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0: vuelta. Y repasando los resultados ya de esta fecha 24, ya el Nico Río me va a contar por qué no hay fútbol de la Liga de Primera el próximo fin de semana. El sábado ayer, Huachipato 2, O'Higgins 0, Cobresal 1, la U de Conce 1. Hoy, Everton 3, Deportes La Serena 2, Coquimbo Unido 5, Colo-Colo 2, Deportes Concepción 1, Calera 1. Está ganando de momento en Quillota, terminado el primer tiempo, Deportes Limache 1, Palestino 0, ahí en el Lucio Fariña. Mañana se cierra la fecha 24 con el compromiso a las 5 de la tarde, Universidad de Chile, Ñublense, ya está dicho, por definir el compromiso, Universidad Católica, Audax Italiano, que dicen si estaría jugando eventualmente el día 19 o 20 de octubre. De momento, tabla de posiciones. Colo Colo con 54, segundo Católica 42, tercero Universidad de Chile con 42, pero juega.
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0: 8, 13, lugar. O'Higgins 27, lugar 14, 14 en la tabla, de momento Cobresal 25, último 15º, la U de Conce 23, último Unión Calera con 18, Nico Ríos.
2: Oiga, le quiero hacer una modificación y una actualización en la tabla, eso sí.
0: Bien.
2: Porque con esto, con este resultado parcial que está teniendo Deportes Limache, subiría a la quinta posición con 36 unidades. Y desplazaría a Huachipato a la séptima posición con 34 unidades. Con este puntaje, Deportes Limache igual en puntos a Palestino, pero el equipo del interior de nuestra región se queda con un puesto más arriba porque tiene más 9 en diferencia de gol y Palestino tiene más 2.
0: Gracias por la aclaración, estimado Nicolás Marcelo Ríos. Se va a iniciar el segundo tiempo allá en el Lucio Fariña Fernández. No sé si hay cambio, muchachos. Cal Fergueras o Matías. ¿O falta todavía?
3: Falta un poquito todavía, recién ingresó los árbitros del encuentro, el árbitro principal, el cuarto árbitro y sus dos asistentes.
0: Ya, aprovechemos.
3: Y el Zanahoria Pérez de momento.
2: Muy bien, una ilusión óptica.
0: Sí, aprovechemos el momento, en la fecha 27 del ascenso, fútbol de primera B, Deportes Temuco 2, Deportes Santa Cruz 1, Deportes Recoleta 1, Magallanes 2, Wanderers 1, Curicó Unido 2, Deportes Copiapó 2, Cobreloa 1, Antofagasta 3, San Marcos de Arica 0. Mañana se juegan 3 compromisos, 12:30, Puerto Montt, San Luis, Rangers, Unión San Felipe a las 3 de la tarde, 5:30, Deportes Iquique, Unión Española. La tabla, pero de momento nada más. Primero está Cobreloa con 48, segundo San Luis 47, que puede ser líder discutido con 50,
2: así es.
0: Si es que gana. Tercero Magallanes, Nico con 46, cuarto Antofagasta y quinto Wanderers.
2: Impresionante cómo cambian las cosas. Hace un mes, Wanderers estaba pensando que en 8 días más jugaba la final intercontinental y que tenía que mantener ese puntero. Pero bueno, cómo cambian las cosas.
0: Así es el fútbol. Estuvimos históricamente en esa transmisión y nos acordamos.
2: Así es.
0: Además que lo decíamos fuera de micrófono con Mati, que es la cuarta derrota del Wanderers.
3: Sí, sí, y sobre todo, imagínense cuando volvían de España después de jugar la final intercontinental, si le ganaban a Cobreloa, se alejaban a 4 puntos y ahora ya están quintos, los pasó Magallanes.
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3: Luminoso, ¿por quién ingresa?
4: Oiga, Mati, Álvarez. Sí, oiga, hay que decirlo, Nicolás Marcelo lo decía en su análisis del entretiempo. Y también lo decía en el primer tiempo, falta el conector, falta el 10, falta el diferente. El...

0: Jan Meneses por el sector izquierdo y de 10, obviamente 10 nominal como debe ser, el Leo Valencia, y comienza a rodar la pelotita que nos hace suspirar. Este es el segundo tiempo entre Deportes Limache 1 y Palestino 0, y tú lo viste a través de Golazo en UCB Radio.
1: Con la emoción de siempre en el 103.5 FM y las plataformas digitales, mucha gente en YouTube, estimado Carlos Vergara.
0: Saludamos a toda la gente en YouTube, otra vez la pelota para Deportes Limache, en medio terreno de juego con Tiago Galeto López, el pase para Leo Valencia, que no puede, no llega, no alcanza, el reventón de Dylan Clavi, el cabezazo defensivo en metro de juego de Augusto Aguirre, buscando por la derecha la proyección de Popín, que no puede, no llega y tampoco alcanza. Será lateral para Palestina.
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0: Saludos a Pedro Carrasco, dice aquí, encontré a mi equipo querido, a dar vuelta este partido. Un amigo de Palestino que también nos visita por YouTube, un abrazo para usted también. Otra vez la pelotita les pertenece a Deportes Limache por el sector derecho del campo de juego.
2: Son tan ricos los dulces árabes.
0: Ay, me quedo en el chaguarma, lo mejor que hay. ¿Usted ha ido al estadio Palestino a comer chaguarma? No. Es lo mejor del mundo.
2: Ya,
0: se lo recomiendo.
2: Vamos a ir un día entonces para allá.
0: Vamos entonces para allá. Otra vez la pelota le pertenece a Deportes Limache por la derecha. El pase para Gonzalo Sosa, buscando la proyección de Popín Castro, un poco más activo en este segundo tiempo. Partió con todo Popín. Desde el fondo va a reponer tiro, Palestino.
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0: San Rico, chaval. Otra vez desde el fondo de la cancha.
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0: Es pura de Limache. Pasa la mitad de cancha nuevamente el Tinotinos Palestinos con Sebastián Gallegos. Engancha Gallegos, Santiago Galeto. Otra vez Sebastián Gallegos abre por derecha la cancha. Se quiere proyectar Brian Carrasco primero. Corta todo circuito. Ya Meneses. El pelotazo largo buscando arriba. Una vez más a Gonzalo Sosa, que se equivoca. Desde el fondo sale por la derecha nuevamente Palestino, tocando con Carrasco. Centraliza las acciones. Otra vez para Brian. Este es Carrasco. Siempre con la esférica. Otra vez tocando para Sebastián Gallegos. Se proyecta en tres cuartos de cancha para Gonzalo Tapia. Buena recuperación. Una vez más de Thiago Galeto López. El pase para la derecha, pero Popín Castro recupera nuevamente Palestino, muy trabado en el medio del campo de juego el partido, al igual que el primer tiempo. Sale desde el fondo Enzo Rocco para el Tinotino.
1: Oiga, Carl Felgueras,
0: ¿sí?
1: ¿Y quién ha marcado el único gol del partido allá en Quillota?
0: Gonzalo Sosa, el último minuto del primer tiempo, declaró que el partido por momentos está 1-0 para Limache.
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0: Otra vez la pelota, la verdad, se va a tener sector izquierdo buscando el centro llovido y un rebote, y será córner para Palestino número 2.
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0: Otra vez la pelotita por el sector izquierdo, ofensivo de córner. Va a ejecutar Marcelo Egel, agente ofensivo en el primer tiempo. Ahí está el número 17 de Palestino buscando el centro, el cabezazo abajo. Se va la pelota desviada. Enzo Rocco le cabeceaba casi en el punto penal. No pasó nada, no pasó narinas. Pasó susto Limache, Matías.
4: Sí, sí, un centro ahí del número 17 de Palestino. Cabecea Enzo Rocco, un poco complicado. No puede saltar cómodamente el central del Tinotino. Y la pelota pasa cerquita del palo de la mano izquierda del Halcón González.
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0: Otra vez la pelotita en zona ofensiva buscando el pase filtrado. No puede, no llega en alfabetas Palestino. Otra vez la recupera en medio terreno de juego Brian Carrasco. Ahí está peleando contra Chiqui Meneses. Primero la recupera y la gana Marcelo Egel. El pase por la izquierda de la cancha. Se quiere proyectar Dylan. Este Zúñiga con el balón. Siempre Zúñiga pasa a la mitad de cancha. Este Zúñiga en cancha. Zúñiga la tiene que centralizar con Dylan. Este Clavi, el ex pirata, para atrás. La pelota para Enzo Rocco. En el círculo central, allí donde nace el fútbol, claramente. Ahí está Enzo Rocco con la pelota. Pasa a la mitad de terreno de juego. Siempre.
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0: Nuevamente Sebastián Gallego, se le va la pelotita desde el fondo, va a reponer Deporte Limache.
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0: La pelotita nuevamente para Limache, 5 minutos del segundo.

0: Tiempo empezó igual que el primer tiempo, Matías.
1: Sí, empezó igual, con Palestino intentando buscar por las bandas, específicamente por el lado de la izquierda donde está César Munder, pero sin poca profundidad, y parece que ya la defensa de Limache le empezó a agarrar la mano a los despliegues de Munder.
0: Sosa abre por derecha el campo de juego, ahora la proyección de Popín Castro, nuevamente corta circuitos por el sector izquierdo, muy bien Palestino, cuidado que hay falta abajo, ¿eh? Falta fuerte abajo, levanta la manito Gonzalo Sosa pidiendo disculpas, la cobra igual el árbitro del compromiso, falta en contra de Dylan Zúñiga, tiro libre para el tiro Tino.
2: Enzo Gonzalo controla técnicamente nuestro trabajo y lo relata acá el Felguera.
0: Grande y más que un abrazo a la distancia.
2: Jornada larga.
0: Sí. Dicen que lleva aquí 8 días. Tráiganle comida, por
1: favor. El maratonista.
0: Sí, señor. Llévenle un pedazo de pizza, bruto. Otra vez la pelotita para Palestino, sector defensivo del campo de juego.
2: DJ Maskin.
0: El hombre de las maratones.
3: Está seco.
0: Ya, pero por favor. Otra vez, pelotazo largo buscando a Ronnie Fernández. Cuidado, dentro del área y fuera de ella. La marca de Alfonso Parota, siempre Parota con la pelota. Abre por la izquierda la cancha, mueve bien Parota, se la quita Ronnie Fernández. Sale rápidamente el Bechi, cuidado por la izquierda, se quiere proyectar Takichi. Lo veo desde acá, pégase a Takichi. Otra vez centraliza para Leo Valencia. Siempre Valencia, y este es el motorcito, este es Valencia con el balón. Abre por la izquierda, Takichi Mese, se proyecta a Javier Rojas. Para atrás, prefiere el balón para nuevamente Leo Valencia. Siempre Valencia, tres cuartos de cancha por la izquierda, la quiere centralizar con Thiago. Este Carlito López, cuidado, el pase. No era bueno el pase de Thiago. Era bueno el contragolpe, sin embargo, se quedó el motorcito. Sector diestro defensivo, saque lateral para Palestino.
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0: Llegamos a todo Chile, un saludo para Loncoche, para Víctor Ortega Piña, que nos está escuchando a través de Golazo FM en YouTube. Gracias por estar sintonizado, por supuesto, con Golazo y este partido de Limache y Palestino. Y cuidado que nuevamente se viene Palestino tocando para Gonzalo Tapia en medio de terreno de juego en el círculo central. Siempre Tapia, no cae Tapia, buena marca de Valencia. Abre por la izquierda la cancha, nuevamente sector defensivo. ¿Cómo está la tabla, don Matías?
1: Así es, porque con esta victoria momentánea de Deportes Limache, salta a la quinta posición con 36 unidades, superando a Palestino, que baja un puesto con los mismos puntos.
0: Se viene Gallegos dentro del área, sector izquierdo, está Gallegos, se engancha Gallegos.
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0: Lo dejaron enganchar para allá, para acá, se tomó un té, tomó 11, se tomó una media luna y pegó un golazo. De derecha la clavó, allá arriba, como dice un grande, donde las arañas tejen el nido. Y el empate cae en el Lucio Faría Fernández. Deportes Limache 1, Palestino 1, Sebastián Gallegos. Y un golazo en Quillota.
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1: Qué golazo del uruguayo, de Sebastián Gallegos, nuevamente atacando por la banda de la izquierda. Palestino recibe la pelota, entrando al área grande, controla, engancha, sale del área. Dylan Escobar lo queda viendo y el remate que mete con la derecha, como si la pusiera con la mano prácticamente, pega en el bordecito ahí en el costado, en la pared del lado izquierdo de la pelota, que es imposible para el Halcón González, quien empezaba su vuelo, pero lamentablemente no llega esa pelota.
2: Nico Gallego hizo lo que quiso, ¿eh?
3: Sí, esto es recurrente en Gallegos. Creo que es una de las cosas también por las que Palestino lo fichó este año. El año pasado en Deportes La Serena hizo 3 goles iguales. De hecho, uno se lo hizo Coquín Bonido, sí, en el Francisco Sánchez Rumoroso, de aproximadamente unos 30, 28 metros. Entonces, es algo de lo que Deportes Limache tenía que estar al tanto. Me parece que la marca, tal como le dijo Matías, de Dylan Escobar fue muy floja, fue muy débil.
0: Creo que le tomó el pedido del Chaguarma.
3: Y hizo lo que quiso, pisó para la izquierda, pisó hacia la derecha y le termina pegando tranquilo, casi como si hubiese tenido un tiro libre en movimiento de Gallo. Golazo de Palestino.
2: Y se viene el tiro libre. La pelotita la tiene Limache y el micrófono de Golazo en UCB Radio, Carl Felguera.
0: Sí, señor, porque el tiro libre es para Deportes Limache y se pone frente a la pelota. Besa el balón y lo pone en el piso Leo Valencia por el sector diestro ofensivo. Atención, fuera del área, el tiro libre. Le va a pegar Valencia, le pega Valencia al centro. ¡Es cabezazo, golazo! ¡Sosa! ¡Gol!

0: Bariloche, 9 minutos del segundo tiempo, cuando besó la pelota en Leo Valencia, yo dije, algo va a caer, el centro preciso y el cabezazo fuerte, furibundo, precioso de Gonzalo Sosa, se la esclava arriba, sector izquierdo del arco.
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2: Radio. Y qué golazo, si Nicolás Marcelo Rivas mencionaba que le faltaba un 10 a Limache, bueno, era para esta jugada el tiro libre de Leonardo Valencia, va pero preciso para que lo golpee de cabeza Gonzalo Sosa, quien con una definición, un salto impecable y también el gesto técnico que hace el número 9 para convertir el gol, el 2-1 de Limache, ya es el octavo gol personal de Sosa en esta temporada y es la primera vez que convierte un doblete.
3: Oiga, Nico, no le duró nada el empate a Palestino.
4: Nada, o sea, han sido dos baldazos, primero el que le hacen cuando termina el primer tiempo y luego este, ojo,
0: Se viene por la derecha, atención, Marcelo Eje buscando el centro para Palestina, está César Munda en el pivoteo, Dios que le va a pegar, quería pegarle Gallegos para el segundo personal, sale rápidamente del fondo de la cancha del elenco Nimaches, se puso a jugar el partido en 10 minutos, despertado todo, otra vez la pelota por la derecha con Gonzalo Sosa buscando el pase filtrado, no señor, llega Mancita a los pies de Cerrone Pérez, que se queda con la esférica.
3: Oiga, Cale, eso le iba a decir, hasta el 46 del primer tiempo estaban 0-0 y ahora hay 3 goles allá en Quillota.
0: Maravilloso, buen partido, sabíamos que teníamos buen fútbol.
4: Oiga, ¿no? Tremendo, tal como lo decían ustedes, tremendo golazo de Sosa, principalmente porque el gesto técnico y el salto que hace fue espectacular. Creo que es el video que hay que mostrarle a los delanteros centros de cómo se salta y cómo se hace ese gesto.
0: Ahora,
4: técnico.
0: ¿Sabe qué, don Nicolás? Dígame. Me llama la atención la poca marca que tuvo Gonzalo Sosa en este gol y la mala marca de Enzo Rocco. En el primero de Limache y en el segundo también. Y cuidado, por la derecha se viene Palestino, se le pierde la pelota a Marcelo Eje.
4: Saltó muy cómodo.
0: Saltó cómodo, solo. Enzo Rocco siendo el más alto de la defensa y con la experiencia que tiene, ¿cómo no va a marcar 1-1 a Gonzalo Sosa? Y en el primer gol de Limache, lo mismo. El centro por la derecha le queda a Gonzalo Sosa solo porque la marca también la pierde Enzo Rocco. Con la experiencia que tiene Rocco me llama mucho la atención.
4: No, sí, lo han dejado suelto. No lo han apretado tanto, no le han jalado tanto la camiseta, que eso muchas veces lo hacen los defensas,
0: claro.
4: Para esto mismo tratar de mantenerse ahí al borde entre la no falta, pero no.
0: Pero para desconcentrar al delantero.
4: Pero para desconcentrarlo, claro, que haga más, que se canse más. Pero bueno, Gonzalo Sosa, muy floja la marca que le han dado los jugadores de Palestina.
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0: Saludamos a la gente del chat de Golazo FM en YouTube, por supuesto. Saludamos al poeta del relato que está ahí conectado, paisano de corazón. Un abrazo para él, el hincha de Palestino, sufriendo con este resultado, por supuesto. Abrazo para el campo.
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0: Gallegos, siempre Gallegos en cancha, por ahí para acá. Saludamos a los amigos de Radio Sport y Menso Dios, por supuesto, que están con nosotros también. Abrazo para ellos. Tocando la pelotita nuevamente, Dylan Gladys en medio terreno de juego. Abre por este la cancha, ya voy contigo, Marcelo Ríos. Otra vez, Nicolás Marcelo. ¿Qué dos nombres que tiene Nicolás Marcelo? Impresionante. El tiro por afuera, se va la pelotita. Lateral nuevamente para Palestino, Nicolás Marcelo.
4: Sí, sí. 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
0: Lateral, sector defensivo de Deportes Limache, a casi 15 ya del segundo.
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0: Responde la pelota Deportes Limache. Gonzalo Sosa va a buscar la pelota ya en zona defensiva. El pase para Robin Castro, que no puede otra vez. El cabezazo de Munder, la quiere centralizar Deportes Limache. Ahora recupera, revienta el balón arriba, buscando y peleándola. Ya Meneses con control maravilloso para Vicente Álvarez. Cuidado, se viene por el sector izquierdo del campo de juego una vez más. Otra vez la pelotita por el sector izquierdo para Leo Valencia. Siempre Valencia, el pase para Popín Castro por el sector izquierdo. Popín Castro y el centro, casi gol, casi por arriba, entre centro y el arco. Lo tenía Popín Castro más activo el 19 en este segundo tiempo, Mati.
2: Sí, se soltó un poco más en el segundo tiempo. Yo creo que también tiene que ver con que Palestino está buscando ahora nuevamente el gol del empate. Se desplegaba ahí por la izquierda Popín Castro. Parecía que ese centro se podía meter, se le complicaba, se asustaba un poco el Zanahoria Pérez, pero para salvación de él, la pelota termina pegando en el techo.
0: La pelotita nuevamente para Deportes Limache, para atrás el balón en el terreno de juego, aquí en Quillota. Vivimos ya 16 minutos del segundo tiempo. Lo gana Limache por 2-1 Palestino. Sale desde el fondo de la cancha, nuevamente por el sector derecho del campo de juego, va a pasar la mitad de cancha. Sí, claro, ahí está Popín, siempre Castro. El pase filtrado, afírmate, que se viene el tomate mecánico. Nuevamente por el sector derecho, ofensivo de la cancha. Cuidado, que venía a venir el enganche. No puede, una vez más por el sector derecho. Otra vez buscando y buscando la pelotita, Dylan Escobar. Y será córner para Limache número 3.
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0: Y se viene el centro, atención.
2: Atento con las pelotas detenidas, que le ha sacado fruto Limache el día de hoy.
0: Es verdad, se viene el Leo Valencia nuevamente con la manita arriba. Posición de Genkidama, se viene el centro, se viene el córner. Con el pie derecho le va a pegar Valencia al centro. El cabezazo nuevamente defensivo. Una vez más por el sector izquierdo. Quería meterse Alfonso Parot. Primero revienta la pelota Brian Carrasco. Otra vez el pelotazo largo de Valerio Fabín Castro, buscando la proyección. No pasa nada. Desde el fondo, sector diestro. Lateral para Palestino.
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0: La área quería pelear la pelota nuevamente Munder. Excelente lo que hace Gusto Aguirre. Saca el balón en medio terreno de juego. La volea preciosa por la derecha. Muy bien, qué linda para Leo Valencia. Se viene el 10, ahí está Valencia. Recupera el pelota por el sector diestro ofensiva. Ahí está Valencia, la marca Enzo Rocco. Siempre Valencia, engancha Valencia. 1, 2, 3. Extra eléctrico. Siempre Valencia de centro. El cabezazo defensivo de Vicente Espinosa. Otra vez la pelota le va a pertenecer a Dylan Zúñiga. Otra vez para atrás para Enzo Rocco. Rocco tocando con Gladys. Ahora ha sido Matías.
2: Sí, sí, porque con el doblete, esta anotación doble que hace Gonzalo Sosa, llega a las ocho anotaciones. Es el segundo goleador de Deportes Limache. Solamente lo supera Popín Castro con 13 goles. Atento que a Palestino.
0: Y otra vez se venía Gonzalo Tapia. Se cruza Alfonso Parot. Y hay córner para Palestino número 3.
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0: Hoy nos están escuchando desde Tailandia. Un abrazo para Raymond Acuario. Es tempranito por allá, son las 7:22 de la mañana, así que un abrazo para Tailandia. Viven en el futuro esos hombres. Se viene el córner, se viene el centro.
4: Ese es muy lindo, maravilloso.
0: Sí,
4: ¿qué idioma
0: sale
4: en Tailandia?
0: ¿Cómo?
4: ¿Qué idioma sale en Tailandia?
0: Tailandés. Se viene el centro, el cabezazo arriba. Defensivo sale rápidamente. Quería otra respuesta más obvia, Nicolás Marcelo. Se viene nuevamente la pelotita, sale volando el balón. Zurdazo arriba de Alfonso Parot. Abre por la izquierda de la cancha para Popín Castro, que la recupera. Historia histórico, siempre Castro. Medio terreno del juego, se sitúan nuevamente los hombres de Limache. Pasando la mitad de cancha por la derecha, se viene otra vez Dylan F. Escobar. Se viene Dina nuevamente, escorar por la derecha. Atención, peligro, se viene otra vez Limache. Abre por el sector céntrico, buscando por la izquierda a Popín Castro, teniendo al lado a Thiago Galito, sí. López estaba totalmente solo. Y otra vez ahora quiere pasar a César Ramón de la mitad del terreno de juego. Ahí está Mundas con la pelota. Abre por este de la cancha, se cruza a modo de bien Takechi, metidista de este segundo tiempo. Ahí están Menezes. Pasa a la mitad de cancha Takechi para Limache. Siempre Menezes a la marca Eje, a la marca Carrasco. Siempre ya Menezes quería pasar entre dos. La va a recuperar Marcelo Eje sin complicaciones. Siempre Eje para Palestino. Sector defensivo. Ahí está tocando la pelota ya Menezes. Lateral para Palestino. En casi 20 del segundo.
5: Oye, una gotita cultural, muchachos. Tailandia tiene de momento 71,55 millones de habitantes.
0: Ah, bueno. Poquito, ¿ah?
4: ¿Eh? Todo hablando Tailandia.
0: Todo bailando.
5: Es el puesto 21, puesto 21 del país más poblado del mundo.
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4: Cuando muy bien a Palestino, cuando tenemos cambio, Matías.
2: Así es, porque viene la primera modificación para el equipo de Guillermo Farré. Ingresa con la número 11, Jonathan Benítez, y abandona el terreno de juego el único amonestado del partido, el número 17, Marcelo Hegel.
5: Lo apuntó la pizarrita, don Carlos.
0: Por supuesto, la pizarra ya está actualizada.
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4: Oye, Carlos Figuera, ¿sí? ¿Le han firmado la bota?
0: Sí, todavía no. No, pero es que esta no es de yeso. Es el problema. Tenía que ser con dorado o algo, no sé. Vamos a ir.
2: ¿O con pintura?
0: Sí, también sería un upgrade en la pizarra. Y vamos a hacer un upgrade esta semanita. Vamos a ver qué le podemos hacer. Otra vez la pelota la tiene Limache, metro de juego. Pasamos bien también en Corazón, no se ve radio. Para atrás la pelota, sector izquierdo. Este Javier Rojas, a la marca César Munder. Siempre ojo, cuidado, no se complique para atrás el balón. Ahí sí, descansa en Claudio González. Va a salir González desde el fondo del campo de juego. Va a reventar el balón. Va a pasar a mitad de cancha buscando la proyección ofensiva por el sector diestro del campo de juego. Nuevamente, Dylan Escobar. Ya. Situado en ofensiva, para atrás el balón nuevamente para Gonzalo Sosa, buscando ese. ¿Qué hace Sosa ahí en medio de terreno de juego? Tiene que ir a buscar la pelota. Reventó nomás Sebastián Pérez, se queda con la esférica. Una vez más desde el fondo sale Palestino.
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2: Tenemos que viajar al 7 de diciembre del año pasado, del 2025, para la última vez que Gonzalo Sosa anotó dos o más goles. Esa vez jugando por Ñublense, anotó cuatro goles en la victoria 5-0.
0: Y cuidado, que pase para Munder, abre por la izquierda, se quería venir Benítez y se le va la pelota y se cruzaba nomás. Muy buena marca de Thiago Benito López. Se le va el balón a Benítez desde el fondo, va a responder nuevamente Deportes Limache. Y claro, lo decía también Nicolás Marcelo antes de empezar el partido, por ahora y solo por ahora es la primera vez que Limache le ganaría a Palestino.
4: Por ahora, hasta el momento en su historial son 6 partidos jugados, 5 victorias para Palestino y un empate, nada más que eso, ¿sabes? Así que esto sería la primera vez, no mufemos.
0: Es verdad.
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0: Ya van casi 22 minutos del...
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0: Sí, mucho resultado, Dylan Gay, bien, ¿eh? Buen detalle, muchachos, ¿ah? ¿Eh? Bueno, uno que ya pasó esa cosa
4: de Sixer. Usted prepare algún grito, algo
2: del 66.
0: No, yo no tengo idea.
2: Como la Teletón, que la Teletón
0: no existe. No,
4: claro.
0: Cercano a la Teletón, vamos a cambiar el de 31 minutos por el de la Teletón, por supuesto. Sí, como lo hizo Carlitos Campos, un abrazo. Oye, día está de cumpleaños Carlos Campos, un abrazo grande para Carlitos. Sí,
4: estuvo relatando en Sosolito.
0: Sí, señor, si lo escuchamos hoy bien, golazo, un abrazo para Carlitos, debe estar pasándolo bien con la familia.
5: Sí, saludamos a Carlitos, que bueno, ahora a esta altura no celebra.
0: No, ya no.
4: Lo mató.
3: No, es broma. 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
6: Bueno, y en la última transmisión de Roberto Lizzo. Otra vez la pelotita para Palestino. Pasa la ventana de cancha con Brian Carrasco.
4: Fue un placer. Fue un placer transmitir con ustedes.
3: Gracias. Hasta siempre.
6: Otra vez la pelota para Palestino. Lo pasamos bien, en brazos. Se viene por el sector izquierdo. Va a pasar la mitad de cancha. Atención, se viene Palestino buscando el empate. 2-1. Cae el paisano. 2-1. Lo gana Nimache. Se viene nuevamente. Toque en cortito de la pista para Gallegos. Abre por la izquierda. Cuidado. Hay un hombre en el piso de Nimache. ¿Eh? Lo cobra el árbitro del compromiso para las acciones. Voy contigo inmediatamente, Matías.
2: Sí, sí, porque cae, si no me equivoco, Popín Castro. Dylan Escobar de atacar, no lo alcanza a ver muy bien. Era por la misma banda donde está jugando Popín. Un pisotón sin intención. Yo creo quizás por el mismo fricción de la jugada del que ingresó hace pocos minutos el número 11, Jonathan Benítez.
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6: La pelotita le pertenece a Deportes Limache, que va a recuperar la pelota desde el fondo. Va a preparar el tiro libre Augusto Aguirre. Atención, que va a salir desde el fondo del campo de juego. Lo gana Limache por 2-1. Y por el momento, por ahora, gran triunfo del equipo de Rivero. Por ahora, se queda con el balón el Sebas Pérez. Suavecita la pelota. Sin destino el pelotazo largo. Desde el fondo va a reponer Palestino. 70 minutos 25 del segundo tiempo. Lo gana el Tomate Mecánico. Sale por el sector diestro de la cancha. Se cambió a César Munder. El pase por la diestra. Cuidado que se viene Brian Carrasco. Proyectado a la ofensiva. Lo decíamos al entretiempo. Se proyectaba a Brian Carrasco. Las perdía nuevamente el Velociraptor. Lateral para...
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6: Que efectivamente se habla tailandés.
2: No, sí, puede ser, no, dice, lo creo, sí, no lo creo.
6: Es verdad, en Tailandia dice saber tailandés.
4: Gracias por la respuesta. Sí, no, sí, hoy sí. Día no voy a poder dormir sin saber qué se habla en tailandés.
3: Otra muy gotita bien cultural.
6: Eso. Hechos, no opiniones. Se viene otra vez Palestino en medio terreno de juego. Para atrás el balón, une más por el sector diestro. Ya se proyecta Vicente Espinosa, que ya toma labores como lateral derecho, soltando un poquito también a los laterales del sector de zona de volantes. Desde el fondo de la cancha con Enzo Rocco. Tiene que salir Palestino buscando el empate. Tiene que hacer movimientos. Seguimos rápidamente. Ahí está Ronnie Fernández, cabezazo para arriba. No pasó nada desde el fondo. Va a reponer nuevamente el elenco de Limache. Matías, ¿cuál es la banca? ¿Me puedes retirar la banca de Palestino? Para ver cuáles son las alternativas que tiene el equipo de Farro.
2: Por supuesto, el arquero suplente es el número 1, Sebastián Salas. Después se encuentra el número 4, Antonio César, Nicolás Mesa, Francisco Montes, José Bizama, Martín Araya, que cumple con el minutaje sub-21, Jason León y el otro jugador que cumple con el minutaje, Ian Alegría.
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6: Y otra vez recupera Palestino en medio terreno de juego. Toca la pelotita para Dylan Gladi. Otra vez por el sector izquierdo va a buscar el pelotazo. Se cruza Irene Escobar y se equivoca. Cuidado, atención, peligro. Se viene por el sector izquierdo, se mete dentro del área. El pivoteo, Ronnie Fernández. ¡Golazo! ¡Gol! ¡Del tirotino Palestino! La proyección por el sector izquierdo, fantasmal, y el centro precioso se elevó más alto que todos. El barbudo Ronnie Fernández, y cae el empate en Quillota. Deportes Limache 2, Palestino 2. Ronnie Fernández lo hizo.
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2: Y nuevamente la banda de la izquierda, que le está teniendo muchos problemas a Deportes Limache. La defensa saca en el centro, en el área grande ya Palestino, y aparece por a través de todos los defensores Ronnie Fernández. La gran asistencia del que ingresó hace minutos, al minuto 66, Jonathan Benítez, y Ronnie Fernández en el área chica cabecea, le gana ahí el cabezazo a Javier Rojas y pone el 2-2, que pone muy pero muy emocionante.
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6: Nicolás Marcelo para el Deporte Limache, ¿no?
4: Y lo dormido que está Deporte Limache, impresionante, porque después del segundo gol de Limache, Palestino no había tenido ninguna jugada de peligro. De hecho, no había intensificado mucho y habíamos hablado de hecho eso en un comentario, que Palestino, teniendo que ir a buscar el partido, está jugando muy suavecito, pasa en su propio campo, y de la nada te armaron esta jugada. Deporte Limache totalmente dormido. ¿Dónde estaba Dylan Escobar? De él era la marca. Tuvo que llegar Thiago Galeto, no alcanzó a llegar, centra, y el delantero más peligroso aéreo que tenía Palestino, ¿quién lo defiende? El juvenil, el lateral izquierdo de Deporte Limache. Todo mal, todo dormido en Deporte Limache en este momento.
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6: Ese es el error de Clemente, de soltar a los laterales y dejarlos pasados a la mitad de cancha. Dylan Escobar ha subido todo el segundo tiempo y le cuesta retroceder. Ahí estaba la marca, justamente la perdió.
4: No, y el Pocho Paroto, Aguirre tenía que tener a Ronnie. No, Javier Rojas.
6: El centro de Carrasco dentro del área. Quería buscar el cabezazo y no puede. Sale rápidamente el elenco de Limache con manito incluida de Jonathan Benítez. Claro, manito. Manito nomás del número 11 de Palestino. Será reposición desde el fondo para Deportes Limache.
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2: Esta es la tercera anotación de Ronnie Fernández en la Liga de Primera. No marcaba desde el 17 de agosto, cuando Palestino venció 5-1 a Huachipato.
3: Cal Felguera, me reitera el resultado de momento en Quillota.
6: 2-2 el partido acá en Quillota.
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6: Desde el fondo ahí está Enzo Rocco con la pelotita. Va a abrir por la derecha del campo de juego nuevamente para Vicente Espinosa. Este es Espinosa, pasa por el sector céntrico para Gallegos. Para atrás el balón, una vez más para Zanahoria Pérez. Pérez tocando para Enzo Rocco. Rocco con el balón. Rocco con el balón por derecha con Espinosa, siempre Vicente. Este es Espinosa con la pelotita, va a buscar el pelotazo largo, buscando una vez más para César Munder. Munder que le va a bajar, Munder que no puede bajar, Munder que va a buscar el balón, buscando el centro y un rebote del pie de Javier Rojas. Será córner para Palestino, número
2: 4 a favor del cuadro árabe.
6: Bueno, y ya van.
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2: O sea, sube un puesto, pero baja respecto a lo que era la victoria. Se queda con 34 puntos, de igual manera entrando a Copa Sudamericana.
6: Ahí está Gallego buscando el centro del cabezazo defensivo, sale rápidamente y con toda explosión el elenco de Limache. Le quita muy bien la pelota a Popín Castro, un poquito desaparecido, será lateral. Y se viene otro cambio en los baisanos, don Mati.
2: Así es, porque ya se prepara el número 15, Francisco Montes.
6: Muy bien. Esperamos entonces a Montes a que ingrese. No se ejecuta el cambio todavía. Será lateral y se ejecuta rápidamente. Ahí está con la pelota Jan Meneses. En medio terreno de juego. Centraliza las acciones una vez más para César Fuentes. Abre por la derecha a pasar a mitad de cancha Augusto Aguirre. Siempre Aguirre. Ya empieza a agarrar los motores Augusto Aguirre. Ya pasando a la mitad de cancha. La mujer al lado de Sosa. Otra vez la pelotita para César Fuentes. Siempre Fuentes. Abre por la izquierda para Alfonso Parot. Este es Parot con la pelota. Siempre Alfonso está en Pocho Parot. No le entendió nadie a Leo Valencia. Lamentablemente no le entendió nadie. Y otra vez Palestino con la pelotita. Va a pasar la mitad de cancha. Abre por la izquierda del campo de cocido Nicolás Marchino.
4: Le urge al menos unos dos cambios ya. O sea, sí. Hay muchos jugadores de Deportes Limache que ya están caminando, que no se encuentran.
6: Están cansados.
4: Están muy cansados. Sí. El cambio, yo creo que Víctor Guerrero necesita ser sí o sí antes del 80.
6: Es verdad.
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6: Vamos, y tenemos cambio, don Mati.
2: Así es, porque vienen dos modificaciones en el cuadro árabe, hace ingreso el número 15, Francisco Montes, y abandona el terreno de juego con la número 20, Gonzalo Tapia, y sale también con la número 7, su capitán, Brian Carrasco, e ingresa con la número 16, José Bizán.
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6: Se viene Ronnie, cuidado que viene Fernández dentro del área, abre por la izquierda, ahí está Jonathan Benítez, ahí está el tercero, espectacular tapadón de González, espectacular tapadón de achique de Claudio González, evitó el tercero de Palestino, Mati.
2: Sí, sí, ¿en qué estuvo Ronnie Fernández para convertirse en el héroe árabe? Un buen pase le pone ahí a Jonathan Benítez, intercambiaban los roles en respecto al segundo gol, pero está muy bien el halcón González.
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3: Nota lo está relatando en golazo el vasco Cal Felgueras Ajuria.
6: Saludamos a Pedro Carrasco, que dice que su padre es Santiago Morning, nos escucha desde Isla Negra, amigo de Cuacuar Mazábal, dice el papá de Pedro Carrasco, y del padre del Gino Jofré, barrio Yungay. Saludos para Pedrito Carrasco hacia Isla Negra. Y Raymond Acuero dice que en Tailandia.
4: Ah,
6: seguimos. Escuche, el idioma está influenciado por el país limítrofe. Hay 5 lenguas diferentes. Ah, pues Nicolás Marcelo no está tan equivocado.
2: Quería conocer.
6: Los del norte hablan diferente a los del sur, este y oeste. A veces ellos mismos no se entienden.
4: Dice. Oiga, y es que hay muchos países que pasa eso, que en el mismo país hablan distinto idioma. Por ejemplo, no sé, un caso no muy extraño, Canadá. Hablan francés en algún lado hablan inglés. No sé si hablan otro idioma más, la verdad. Pero.
2: Yo creo que
4: en Tailandia habla 5 idiomas distintos.
2: Yo creo que Nicolás Ríos quiere ser un conocedor de lenguas.
6: Sí, claro, sí. No, sí, me han dicho que no saltan lenguas. Se viene el centro, cuidado. ¡Uy, el pivoteo! Se equivocaba Claudio González en doble instancia, se queda con la pelota. Y el centro con veneno de Jonathan Benítez, buscando la proyección de Ronnie Fernández. Se le soltaba el balón a González y en segunda instancia se queda con la pelota. Peligrosísimo lo de Claudio Halcón González.
2: Sí, sí, le sacó ahí la lengua al balón al Halcón González cuando le intentó embolsar, porque se le terminó soltando al guardameta de Limache y fue muy peligroso porque le pudo haber quedado perfectamente esa pelota a Ronnie Fernández y quizás otra historia estaríamos contando.
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6: Otra vez la pelota desde el fondo. Va a salir jugando Sebastián Pérez. Ahora aprovecha el campo de juego con Vicente Espinosa, zona defensiva. El pelotazo largo buscando a José Bizama. Se le va la pelotita nomás. Hay un rebote en un hombre limachino. Lateral una vez más para el Tinotino Palestino.
3: No solo somos fútbol, también somos cultura. Así que
6: claro. Sí.
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2: Oiga, muchachos, faltan 9, prácticamente 8 minutos para que termine el tiempo regular y no se ve que Víctor Rivero llame a nadie para ingresar.
6: Es verdad, y se viene nuevamente, se le va la pelota larga nomás por el sector diestro palestino.
4: Hay más comentarios.
6: A ver.
4: Freddy Gutiérrez nos dice, vamos Limache, si se puede ganar desde Calama a un limachino. Y luego Pedro Carrasco vuelve a decir, salud y gracias por recordarlo, gracias. Oiga, para la gente que nos escucha de otro sitio.
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4: Hay un abrazo para la quinta región que nos está escuchando. Porque de Tailandia,
6: tiro libre para Palestino. Falta en Costa de Montes.
4: Hay alguien en Limache que nos está escuchando.
6: No más probable.
4: Por supuesto.
6: En la derecha, en el estadio.
4: Sí.
6: ¿Cómo es el resultado para todos? 2-2, 8 minutos para que termine el partido. Falta de Tiago Beto López, fuerte. Abajo en contra de Montes. Francisco Montes en el piso, tiro libre. En medio terreno de juego, pasando mitad de cancha para Palestino. Suben todos, cuando digo todos, son todos al área.
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6: Es el centro de Gallego buscando por la izquierda el pivoteo dentro del área chica. El cabezazo defensivo de Augusto Aguirre sale rápidamente reventando el balón en Popín Castro. Otra vez después también el terreno de juego que nos puede llegar una vez más el Leo Valencia. Recupera las acciones por el sector izquierdo ofensivo palestino. Quería enganchar por aquí para acá. Jonathan Benítez saca rápidamente Thiago Galeta la pelota lateral nuevamente para Palestino.
4: Voy a cargar, tal como le decía Matías y lo dijimos nosotros también anteriormente. Ya es preocupante que esté en el minuto 84 y sin cambios. Y no lo digo solamente porque el equipo necesita moverse, porque los jugadores ya están muy cansados. Sí, sí, sí. Es más, el único de piernas frescas es Leonardo Valencia y un jugador que por su edad últimamente ya no te da tanto. Pero Popín ya está muerto, Gonzalo Sosa también. Jan Menezes, mira, ¿hay cuántos jugadores caminando en este momento?
6: Entonces, lo de Popín va más allá por el cansancio físico que ir a buscar la pelota. No le llegaba pelota y ha tenido que buscar en otras zonas que no le corresponde. Que hay otros jugadores para aquello, pero no está bien cubierto. Y cuidado que se viene Palestino. El pelotazo largo por este para César Munder. A la marca roja buscando. Se viene Munder de primera. Muy bien lo que hace desde el medio terreno, sector de defensivo Alfonso Parota. Buscando arriba el pelotazo. Ahí está justamente el Leo Valencia. Siempre Valencia con la pelota. La pierde en medio terreno de juego. Otra vez la recupera una vez más el Tinotino. Este es Palestino con el balón, ahí está Gladys, cuidado, falta en contra de Gladys, nadie se juez. Atención por la izquierda, sector ofensivo, se viene Palestino a 6 del final. Ataca Benítez, fuera del área, buscando Benítez el centro, Ronnie Fernández, el cabezazo arriba, se va desviado. Más alto que efectivo, de 6 del final, va a reponer Claudio Alcón González.
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6: Otra vez la pelotita en zona defensiva, revienta Augusto Aguirre. No se ve movimiento, Matías, de nada. De banca, de nada, Limache.
2: No se ve apurado, por lo menos, recto Víctor Rivera, de llamar a alguno de sus jugadores. A pesar de que están todos calentando detrás del pórtico del Halcón González, no se ve apurado.
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3: Eso. 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
6: Otra vez la pelota le pertenece a Palestina en medio terreno de juego. Pedro Carrasco está esperando y que haga un gol palestino. Un Tinotino conectado, esperando que gane su equipo. Pasa la pelota. Un abrazo para Pedro Paredes, que también está conectado. Pedro Pablo Paredes, triple P, también conectado. 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Otra vez la pelotita le pertenece a Palestina en medio terreno de juego. La corta, todo circuito. Una vez más Augusto Aguirre. Falta. Falta nomás en contra de César Fuentes, de Francisco Montes. Tiro libre en medio terreno de juego para Limache.
3: Nico o Mati, ¿cuál es el próximo rival de Limache?
6: A ver.
3: ¿Cuándo jugarían? Ya nos cuentan eso.
6: Porque se viene, ¿eh?
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6: Porque se viene Limache. Cuidado por el sector izquierdo. Ya falta en contra de Valencia. Nice, el juez del compromiso de Nicolás Marcelo.
4: Es contra la Universidad de Concepción en el Ester Roa el 25 de octubre a las 20 horas.
2: Muy bien. Hay que esperar Limache.
6: ¿Y por qué no se juega la próxima semana?
2: Porque desde la NFP prefieren darle prioridad. Dijeron que era principalmente para que se jugara la final de la Copa de la Liga y también para intentar ponerse al día con los partidos pendientes de Copa Chile.
3: Y ese partido, muchachos, sería en el Claro Arena, sí, este señor. Viernes 16
2: de momento.
3: En la final.
6: De momento,
3: Coquimbo.
6: Claro.
3: Con
6: O'Higgins de Rancagua. Ahí se viene nuevamente Palestino por la derecha. El pase filtrado para Munder. Qué bueno lo que hace Javier Rojas. Y si no es por Rojas, es el tercero de Palestino. Y sale rápidamente, revienta el balón buscando arriba. ¿La proyección de quién? De Bobín Castro, que abre por la izquierda para Gonzalo Sosa. Siempre Sosa con el balón a la marca. Hay dos. Siempre Sosa abajo. No va Sosa. Pare, se dice Francisco Gilabert. Desde el fondo del campo de juego saliendo Palestino.
4: Oiga, no habló un celoso. Roberto Calderón dijo: yo también quiero un saludo. Porque recién saludó a Pedro Paredes. Así que el saludo para nuestro otro compañero Roberto Calderón.
3: Oiga,
6: abrazo a Roberto.
3: A propósito del estadio Claro Arena, ¿no se juega eventualmente ahí el viernes? Porque es centro de operaciones, Cal Felgueras. A raíz del aluvión, así que están esperando. Porque
6: de hecho, se jugaría el partido de Católica con Audax.
3: Claro, sí. Se jugaría entonces la final el 16 y 19-20 Católica con Audax.
6: Es verdad.
2: Si es que se juega la final ahí,
6: porque
2: están diciendo que puede ser la alternativa o Santa Laura o llevárselo a Talca incluso a la final.
3: Ahora, originalmente la final se jugaba en Playa Ancha, en el Elías Figueroa.
6: Bueno,
2: Chile en Premier League. El próximo rival de Palestino,
6: ¿sí?,
2: es Colo-Colo, puntero que viene ahí dolido por la difícil derrota que tuvo 5-2 ante Coquimbo. Ese sería el 25 de octubre.
6: Empezó el descanso a Colo-Colo, ¿eh? Sí. Se viene por la izquierda Jonathan Benítez, busca el centro, atención por la derecha, se quiere meter Munder, el pivotón de Munder, le ha llegado a mano
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2: Absolutamente nada, pero ¿qué hubiera pasado si Ronnie esperaba esa pelotita un poquito más atrás? Perfectamente
6: y
2: la
6: conectada. Se viene Takeche por la izquierda, ahí está Takeche Venecia, hacia el centro, está Leo Valencia. ¡Pégale, Valencia! ¡Engancha, pégale! ¡De primera, Valencia! ¡Por Dios santo, no le pegaste nunca! Ahí está Esteban Barreto, siempre Gaito López. ¡Abre por la derecha! Muy bueno lo que hace Palestino sacando desde el fondo. ¿Y por qué no le pegó de primera el Leo Valencia, Matías?
2: Nadie lo entiende. Por último, después de ese primer enganche, le pudo haber pegado. Enganchó una vez, quiso enganchar dos veces, quiso hacer un gol de crack enganchando ahí adentro del área grande, pero perfectamente pudo haber rematado de primera y quizás hubiera sido el tercer tanto y el que le daría la victoria, Nemachi.
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6: Falta de confianza tal vez del número 10, Nicolás Marcelo.
4: Sí, o sea, creo que Leo Valencia ha tenido un mal año. Recordemos que el año pasado en Audax fue para mí uno hasta de los mejores del campeonato. Sí. Este año llegó a Deportes Conce y no era ni titular, no era un jugador importante. Por eso es que se hace este cambio de Joaquín Montesinos y Leo Valencia. El principal también razón para Limache el cambio de Dara Montesinos era porque necesitaba minutos sub-21 y claro, por ahí ponía Álvarez. Claro. Y Montesinos, junto de la mano, que no había tenido un buen semestre, una buena primera rueda, era quien arriesgaba para los minutos sub-21.
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4: Oye, Enrique Gaete nos mandó el público, 3118 espectadores llegaron hoy día al Lucio Fariño Fernández.
2: ¿Tú cerca al principio?
6: Sí, cerquita. Sí.
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6: Seo Gallegos con la pelota, medio terreno de juego para Palestino. A pocos segundos de terminar el tiempo reglamentario aquí en Quillota, por la diestra de la cancha se viene José Lizama. El pase por el centro del ataque, quería buscar a Francisco Montes que se cruzaba por la derecha. Primero, con las manitos salvadoras, Claudio Alcón González.
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6: Don Mati, ¿cuánto adición en Quillota?
2: Así es, porque levanta el cartel luminoso don Claudio Díaz y se juegan 7 minutos más.
6: 7 más y no jugamos más. Se viene ya Meneses por el sector izquierdo, otra vez tocando con el Leo Valencia. Valencia con Meneses, atención, se puede venir al centro. Este Meneses va a buscar el centro, el cabezazo defensivo.
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2: Tan solo 6.
6: Y me hace cantar más encima.
4: Sí, tiro libre para Rimach.
6: Eso te iba a decir que Alfelguera, ajá, como cantante, eres buen relator.
4: Sí, cambio de pelota, ¿no?
6: Se dos cambios, don Mati.
2: Así es, porque abandona con el número 27 César Munder e ingresa con el número 30 Ian Alegría, que le va a dar un pequeño minutaje sub-20 y también sub-21. Y también ingresa al terreno de juego con la número 8 Nicolás Mesa. Y abandona el terreno del juego el 18, el autor del primer tanto para Palestino, don Sebastián Gallegos.
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4: Oiga, pero Carl Felguera era primera vez que le dedicaba una canción a un tiempo adicional y se lo cambian.
6: No, dime la luna, fantástico.
2: Yo creo que el destino
6: fabuloso
2: quiere decir que quizás sí. Eso no es. ¿Qué? Nunca más. Primera y última.
6: Eso,
3: debut y despedida.
6: Claro, muy bien. Se viene el tiro libre.
4: Ya le aceptamos el 31 minutos. ¿Qué
6: pero el otro no. Sí. Se viene el tiro libre. Atención, se prepara para Limache. Está el Leo Valencia. Veo a 2 en la barrera, don Mati, ¿no?
2: Sí, sí, son tan solo 2 jugadores.
6: Muy bien, ahí está el Leo Valencia buscando el centro, el pivoteo. Ahí está. Por arriba la pelota y se lo perdió. Se lo perdió Deportes Limache de forma increíble. Era más fácil otra cosa. Se lo perdió Dylan Escobar. Era el tercero para Limache. ¿Qué pasa? ¡Somati!
2: Sí, ¿en qué estuvo el tercero de Limaches? Un tiro libre, una sutileza que tira Leonardo Valencia y no lo termina conectando con la cabeza de Dylan Escobar, sino que es entre la espalda, el hombro, que termina impactando ese balón el 33 de Limache. ¿Y en qué estuvo ese gol que pudo haber sido la victoria?
4: Oiga, nuestro compañero Claudio Díaz me aporta que Alegría nos suma minutos sub-21 porque entró a los 91. Y esa es
2: la razón.
0: Abrazo a Claudio Díaz. Se viene nuevamente el mecho por la izquierda. Ahí está Jan Meneses. Dentro del área Meneses. Va a pasar otra por la derecha. El cabezazo abajo. ¡Tapadón! ¡Tapadón! La tapada del partido. Sebastián Pérez. Tremendo tapadón del Zanahoria. Otra vez se viene nuevamente el mecho por la izquierda. Este Jan Meneses. Se engancha Meneses. Siempre Meneses. Ahí está Takechi. Va a centralizar la pelota. Otra vez buscando Augusto Aguirre, que ya agarró las bolas ofensivas. Este se. Perdió la pelota Aguirre. Se viene Jonathan Benítez. El pase a nadie. Claro, estaban todos arriba, todos defendiendo el palestino. Sale desde el fondo Claudio González. Otra vez por la derecha. Se viene nuevamente Deporte Libache. Revienta la pelota arriba. Buscando a Gonzalo Sosa el pivoteo. A nadie. Ahí está Leo Valencia. Pegres, mira Valencia. Tiene que ser realmente Enzo Rocco. Y con todo llegó Rocco. Lentito Leo Valencia. ¿En qué estuvo?
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2: Un poquito al nivel de tajada la que tuvo hoy día el Nacho González, que termina evitando el empate de La Serena. También una mano muy vital que mantiene este punto, yo creo, de oro para Palestino en condición de visitante.
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0: Y buscando el pase filtrado, el sector ofensivo palestino se pierde la pelota y desde el fondo nuevamente va a reponer Claudio Alarcón González.
2: Yo no sé, muchachos, si ustedes recuerdan desde ya la implementación de estos 5 cambios, que un equipo solamente haya hecho una sustitución. Yo por lo menos hacía la rápida, no lo recuerdo desde que ya pasó lo de la pandemia y son 5 cambios.
0: Pero no es primera vez de Víctor Rivero, ¿eh? Yo me recuerdo el primer semestre y el año pasado también.
2: Y poco cambio.
0: Es de poco cambio, Víctor Rivero. Le gusta seguir con el mismo esquema hasta el final. Ahora creo yo que sí, yo concuerdo totalmente con ustedes que Imache ha mostrado cansancio. Cuidado que se viene Bobín Castro por la izquierda dentro del área. Quiere pelear el balón primero. Vicente Espinosa muy bien sale con la pelota.
4: Igual hay que decir que tiene un plantel corto. O sea, sí. Saca a Jan Meneses, saca a Bobín Castro y no hay nadie que esté a su altura. Creo que también eso influye mucho. Y ya, si es que ya no hizo cambio el 80, pero no va a hacer cambio este minuto.
0: No, y queda un minuto. Y claro, ya van 95 ya, 5 adiciones. Queda uno más por jugar acá en el Lucio Fariñas Fernández. Y lo sigue empatando Limache con Palestino. Para ambos un punto importante más para Palestino. Limache se empieza a quedar y empieza a peligrar. Claro, dependiendo de lo que va a hacer, lo que pasa con Huachipato. Vamos a ver qué pasa ahí. Mientras tanto,
2: el partido de Ñublense mañana.
0: Y el partido de Ñublense con la Universidad de Chile. Muchos atentos a ese compromiso. Y otra vez se viene Palestino. Tal vez va a tener la última del partido. La recupera Limache. Atención, es que se viene por la izquierda Takechi Meneses. Primero en el medio del campo de juego que viene a Palestino. Y ahora nuevamente Takechi con las pelotas. Este es Meneses. Se engancha Meneses. Pasa entre dos, entre tres. Abre por la izquierda. Va a pasar el sector ofensivo. Tres cuartos de cancha. Corta todo. Y el pelotazo largo para Ronnie. Y este Fernández. Cuidado que se quiere venir al tercero. Este Fernández buscando el centro primero. Ahí está Augusto Aguirre de pechito para Claudio Alarcón González. Quedan 20 segundos de partido acá en Quillota.
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0: Otra vez la pelota la tiene Leo Valencia, metro de juego. La última puede ser para Limache. Le corta el circuito. Cuidado que se viene Leo Valencia por la derecha. Agárrate que se venía Leo. Nuevamente corta todo muy bien. Palestino, señoras y señores. Francisco.
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3: 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Y lo relató Cal Felguera Sajuria, acá en el 103.5 FM y las plataformas digitales. Nico Ríos, dos puntos perdidos. Pedidos para Deporte Limache.
4: A ver, Deporte Limache, recordemos que hay muchos goles que tampoco los merecía, entre comillas. El fútbol obviamente no es de merecimiento, pero tampoco es que Deporte Limache hizo mucho mérito por no buscar un gol, sino que se encontró con dos. Los dos fueron de centros. El primero fue un error defensivo total de Palestino. Y el segundo, podríamos decir lo mismo, tal vez. Solamente que hubo una genialidad también de la mano, que fue el gran salto y el gesto técnico tremendo que tuvo Gonzalo Sosa para anotar esas dos unidades. Pero lamentablemente Deportes Limache es un equipo muy plano, un equipo que no tiene sorpresas, un equipo que busca siempre el contragolpe, pero no sabe crear ellos mismos. Y Palestino fue muy inteligente porque esperó que Deportes Limache le propusiera juego, cuando eso siempre lo ha complicado al equipo de Víctor Rivero. no tuvo ese contragolpe, le falta un creador. Leonardo Valencia entró el segundo tiempo, pero aún así se nota que ya no es el mismo Leo Valencia. Le falta más agilidad en la mitad del campo de Deportes Limache. Alguien activo, alguien que reciba el balón, que se pueda girar, que pueda abrir la cancha. Pero si es que juega a llegar hasta tres cuartos. A ver, escuchemos a Farré, técnico de Palestino.
8: Y logramos remontarlo. La bronca es porque el trámite del juego era favorable para nosotros, el desarrollo, la cuestión táctica estuvo favorable para nosotros, y con dos pelotas paradas vamos dos veces abajo del marcador. Eso es lo que me da bronca, que uno hace el esfuerzo, hace una propuesta, viene a plantarse igual, y bueno, nos llevamos un punto importante, pero yo creo que el trámite del juego era para llevarnos dos más.
9: Me imagino que la molestia tiene que ver porque Limache es uno de los equipos que más anota mediante ese expediente, lo deben haber trabajado mucho en la semana y de igual manera les terminan convirtiendo.
8: Nosotros en el primer tiempo nos vamos abajo en el marcador, habiendo tenido 5 o 6 situaciones de poder finalizar mejor las jugadas de nosotros, con campo abierto, con transiciones. Quizás no tuvimos las mejores resoluciones y nos vamos con un gol abajo. Entonces uno hace el desgaste, uno interpreta de que el partido estaba más para poder nosotros marcar diferencia por cómo se dio. Y bueno, y encontrarnos dos veces con un gol abajo, tener que redoblar los esfuerzos, y por eso valoro el llevarnos un punto, pero con esa sensación al final de que con un poquito más de tranquilidad en la parte ofensiva podría...
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4: Al televisiva, Gonzalo Sosa por su doblete.
9: Ingrato para ustedes, van dos veces en ventaja. En tu caso pudiste marcar un doblete, pero no quedan conforme con este empate. Buenas noches.
10: Buenas noches. No, por supuesto que no. Estábamos en local, necesitábamos ganar. Como decís, nos pusimos en ventaja dos veces. No supimos sostenerlo. Lamentablemente, por ahí en el segundo tiempo retrocedimos un poquito las líneas, lo dejamos crecer a ellos. Nos convierten, así todos nos volvemos a poner en ventaja y bueno, una desatención, nos empatan. Tuvimos para hacer el tercero también, pero no pudimos. Lo importante es que se luchó, se peleó el partido, seguimos sumando para nuestro objetivo. Es un equipo humilde, trabajador, que deja la piel en cada partido, en cada entrenamiento, así que creo que eso se vio reflejado en el partido de hoy.
9: Más allá de que no quedan conforme con el resultado, ¿les permite posicionarse en zona de copas internacionales, que es el gran objetivo que tienen de principio de año como Deportes Limache, situar por primera vez a la institución en zonas internacionales?
10: Sí, sería muy lindo para la institución, que viene creciendo mucho en los últimos años. Creo que está dando pasos cortos pero firmes, se está estableciendo en primera división. Este año logramos formar un buen grupo, un buen equipo, y nuestro objetivo está en meternos en copas internacionales. Ya somos conscientes y tomamos el protagonismo de eso, así que nada, ojalá que el próximo partido pueda sumar de a tres para ya meternos de lleno en esa pelea.
9: Primer doblete del año, ¿te acuerdas cuándo fue la última vez que marcaste más de un gol?
10: No, la verdad que la última fecha del año pasado, creo.
9: 4 goles ahí.
10: Sí. No, importante, siempre para el delantero es importante convertir, porque para la confianza uno, pero más allá de eso, por ahí... Lo más importante es el equipo, obviamente, creo que venimos bien luego de ese bache que habíamos tenido en la última parte del primer semestre. Creo que ahora levantamos, estamos teniendo mayor juego, mayor tenencia, un equipo que se planta en campo rival, y para nosotros los delanteros es importante tener opciones. Hoy se me dio a mí, pero más allá de quién convierta el gol, lo importante es siempre el objetivo grupal.
9: Gracias, Gonzalo, felicitaciones por los goles y por ser
4: bueno, el experto. Las palabras de Gonzalo Sosa, la figura elegida por la señal televisiva, hombre que marcó un doblete. Y
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4: Chao, chao. Y Enzo Salvo, y Maskin, que se vaya a descansar de una vez por todas.
6: Exacto. Chao, muchachos, un gusto como siempre. Usted sigue la sintonía del 103.5 FM. Se viene la música aquí en 11B Radio. Hasta siempre, gracias, buenas noches.

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1: ¿Aló?
2: ¿Aló, Carlito? Soy Andrés, estoy llamando a Santiago. ¿Estará la Claudia por ahí?
1: Sí, espérate.

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0: saludo para toda nuestra banda que está con nosotros esta bonita mañana. Vamos a mandar un saludo para toda la banda, para la Lori, para la Felipa, para la Ricarda, para el Gordo, el Peca.
1: Son las 8 de la mañana, 29 minutos.

0: ¡Aló, Carlito! Soy Andrés, estoy llamando a Santiago. ¿Estará la Claudia por ahí?
1: Sí, espérate. ¡Claudia! ¡Claudia! ¡Andrés!
2: ¿Aló?

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0: Son las 2 de la tarde, 56 minutos.
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3: Tiene la despedida de Messi, don Franco Jiménez Lazo, el juez principal. Fabián Cerda, en los primeros 45 minutos, le va a dar las espaldas al tablero marcador de goles al norte, es decir, a la medialuna Ismael Mandiola Solar, porque Ranger irá de norte a sur en los 45 minutos. ¿Cuánta gente de San Felipe hay en el estadio, Carlos?
4: Cercana a las 60 personas, 60 hinchas del cuadro de la Aconcagua, Aldo.
5: 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Todo listo con el maestro del gol. Comenzó el fútbol en Talca. Ranger frente a Unión San Felipe en Amigue Mágica, relata Aldo Espinosa Novoa.
3: Ya está jugando el conjunto rojinegro, la pelota la tiene Kevin Vázquez por el sector derecho, balonazo que va a campo antagónico. Arriba va el Rayo Ibáñez a luchar con Diego Pereira, la cuida Pereira. La pelota se va, sí, se fue nomás. ¡Ay! Saque de fondo, Mechados el Mati para San Felipe.
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3: Este es un árbitro que deja jugar, cuidado. Va a reponer la pelota Leandro Cañete desde el fondo. El hombre que viste de negro ya colocó la pelota en movimiento, cargados a la derecha. Esta que se va al lateral. Seguro Luis de Caimas para el conjunto rojinegro.
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3: Afuera la pelotita, no alcanzó a llegar el hombre de los zapatos celestes. Por allá Agustín Mora, tras el pase de Arias, hay lateral. Es defensivo, es seguro Luis Vega y más para San Felipe.
5: 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Héctor Flores me dice, estamos con mi hija, María Valdés, todos escuchando junto a mi mujer. ¡Vamos, Rangerito!
3: La pelota la luchaba la gente de Ranger de Talca. Va sacando Márquez, golpe en el fondo de Palmieri, balón afuera. Lateral seguro Luis Vega y más para Ranger.
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3: Venía el centro, golpe de cabeza de Palmieri, le quedó a Damián González. La pelota que viene pasada para el Rayo Bañe. La pone al piso el Rayo, toca atrás con Kevin Vázquez. La carga en el conjunto rojinegro, la pelota que iba con Rodríguez, balonazo que no sirve, va recuperando Gonzalo.
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5: De media y alta gama, 17 Oriente, 876. Sandro Vázquez dice, vamos que se puede, vamos a ganar, Renguerito.
3: Es idea mía, don Diego, pero veo a los dos equipos bastante nerviosos en el arranque del compromiso.
6: Efectivamente, es lo que se decía, un partido bastante emocional, todavía ninguno se hace el control del balón, Aldo.
5: 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Seguimos con Rubén Tapia, vamos, Ranguerito. Solo sirve ganar, Patricio Valdés Garrido. Vamos que se puede, si no, nada más.
3: Va a jugar Diego Pereira, manos arriba, vamos a ver. La pelota ya está en movimiento, va por el costado izquierdo para que pique por allá Jara, la hace la cobertura Kevin Vázquez, va ganando el lateral del conjunto rojinegro, balonazo que viene a zona medianera, golpe de cabeza primero de Cristian Suárez, el banana que quería jugar, la pelota la recupera Junior Arias, le echó a correr para que pique el rayo, va el rayo, pero primero el banana se va apoyando en el portero Cañete.
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3: Y va el picapiedra Rodríguez, la pelota que va para Márquez. Márquez espera la pasada de Mora, pero decide ir a la derecha con Ibáñez. La tiene el rayo y el centro. Y va arriba Mesías, la pelota la va ganando, la va sacando García. Luis juega Mora con Damián González. El bala por la izquierda, la ha hecho a correr para Mora. Mora que llega hasta la última línea, pasó Mora. Se le acabó la cancha, la pelota que se va. Saque de fondo, Mechados el Mati. No lo vio, no lo vio. 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
5: 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Juan Ceballos desde Pucón, vamos rojinegro.
3: Va a reponer Cañete, la pelota que va a ir arriba, otra vez cargada a la derecha. Arriba va a luchar García, el cabezazo que sirve, quiere pasar, pero Mora mete el físico, gana. Gamboa levanta bandera, Franco Jiménez dice que hay falta, que hay tiro libre neumático en Mansor. A mí no me pareció, don Carlos Albornoz.
4: Claramente no, a la distancia Aldo. Y lo otro, indicar que el cuadro de San Felipe, lo comentábamos acá con Diego, se instala con una línea 5 en el fondo, con el Palmieri como último y los dos stopper.
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3: Amarilla para Agustín Mora en Ranger de Talca.
7: Ok, y es la sexta de Mora, lo sanciona con 8.
5: Vamos al tiro libre, relata el maestro del gol, Aldo Espinosa Novoa.
3: Anda de piel sensible don Franco, no le gustó que le hablara Mora, lo pintó de amarillo. Hay tiro libre para San Felipe, las miradas que van hacia el arco norte, se están tomando los hombres, el tiro libre que va, golpe de cabeza de Márquez, sale o no sale, Cervete arriba, con va también Junior Arias, pero antes, falta. ¡Lo agarró! ¡Sí! ¡Agarraron a Salvetti! ¡Tiro libre! Neumático Mansor para Ranger.
5: 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Luis Alejandro Díaz. Vamos, Rangerito, que se puede. Vamos a ganar desde Miami, Estados Unidos, apoyando.
3: La pelota la tiene Salvetti. Toca con Rodríguez. Este con el portero Fabián Cerda, quien sale jugando con Lautaro Rigazzi. La tiene el chileno argentino Rigazzi, que toca otra con el picapiedra Alonso Rodríguez, quien juega para Cervetti. Se instala Rodríguez dentro de los dos centrales. Balonazo que va arriba para el jugador Damián González. Va a luchar Damián. La pelota es más alta que larga. ¡Epa! Cayó Byron Gajardo. Que dijo el juez, caía falta del bala. Tiro libre. Neumático Mansor. Peligro de gol, cobró Franco Jiménez para San Felipe.
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3: A balón dividido, las gana San Felipe. Permítanme decirlo ahora, en 6 del primer tiempo. La pelota la recupera y la gana Alejandro Márquez. Juega al medio con Rodríguez, argolla del círculo central. Ahí está metido Picapiedra. Quiere profundizar, balonazo que va para que pique el rayo Ibáñez. El rayo que va, le cerró el camino Pereira. Complemento el banana Suárez. Es salida del Uni.
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3: Jugaba Jara, la pelota que iba para que la tuviera Fontana, caía Fontana, nada, dijo Franco Jiménez. Va Kevin Vázquez, se fue a la pelotita. Sí, dice Urrutia, lateral, seguro Luis Vegaima para San Felipe.
5: 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Seguimos con Juan Canales, dice, vamos Renguerito, hay que ganar sí o sí. Lo demás no sirve, vamos desde Cumpeo apoyando.
3: ¿Qué te parecen estos 7 minutos?
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3: Todo San Felipe Reve está en campo propio. Acá la pelota la tiene Mora. Mora y el centro que va, la pelota para Avia, cayó Junior en el área, no lo vio, lo esperamos en Ahorro Ópticas en 14 Oriente del Norte para que vea bien y cobre lo que es Franco Jiménez. Para mi gusto había penal contra Junior Arias. Estoy contigo, Félix Ruiz.
6: Me parece que tocan al peladito, a la de Charrúa, pero el juez se hace el desentendido, tal como tú lo decías, Aldo, no es localista para nada, sino que por ahora ha sido bastante sensible con el equipo sanfelipeño. No lo cobró, se comió el penal el juez.
5: 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Volvamos.
3: Ahora sí debería esperar que lo lleve Juan Ignacio Lara Luco o don Gabriel Ureta, que están en el bar. No se quiere complicar Jiménez, pero debería haber llamado.
6: Alto.
3: Sí, lo escucho.
6: ¿Y aquí traen el bar? ¿Para qué suman el bar esta competencia?
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3: Y ahora va a hablar con Junior Arias, el juez del compromiso. ¿Para qué? Si no lo cobró. Esperamos. Si es lo que dice Lara, porque tienen que estar revisando el lugar. Por eso el juego no se reanuda, ¿no, don Oscar?
7: No tengo la certeza si es por eso. Lo claro que a lo mejor le están hablando, pero habitualmente cuando aquello acontece se llevan la mano al oído y aún no hace ese gesto el árbitro Franco Jiménez. Vamos a ver, pero parece que sí, porque claro, Loder, vamos.
3: Ya viene al bar don Franco Jiménez Lazo. En los 7 fue la caída de Junior Arias. Ahí va a ver la cajita. Córrase para allá, le dice. No quiero que esté Aldo al lado mío para poder revisar.
5: Aldo.
3: Vamos a ver. Estamos revisando el VAR con don Franco Jiménez.
5: Aldo.
3: Dice tú, Félix Ruiz, ahí en tu arco sur.
5: Aldo, Carlos por acá. Tengo posibilidad de la imagen.
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5: 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Estamos todos atentos a la decisión del VAR. Aldo Espinosa Novoa.
3: Se ha demorado bastante don Franco. Vamos a ver si el ambiental del Gigante está presto para captar la resolución que va a tomar, porque tiene que explicarla.
6: Hay penal entonces para el equipo talquino. Luego de la revisión, finalmente, menos mal, alguna para Rangers y toda para Junior Arias, que siguió insistiendo ahí que era falta. Lo fueron a ver y es penal, la pena máxima para el Piducano.
3: Señoras y señores, con ayuda del video de asistencia, referil, hay penal, te escucho, Carcatillo.
7: Séptimo penal a favor de Rangers en la temporada. 4 convertidos, 2 perdidos. Han convertido Mauro González, Alejandro Márquez y Junior Arias en 2 ocasiones. Los perdidos, Ignacio Mesías y Gary Moya. Ha convertido 2 de los ejecutados, Junior Arias. Este es el penal número 7 para Rangers.
5: ¡Vamos que se puede! ¡Atención Talca! ¡Atención región! ¡Atención país! ¡Atención Chile y el mundo! Relata el penal Aldo Espinosa Novoa aquí en Talca. Ranger frente a San Felipe, está el pelado. ¿O no, Oscar?
3: Se quedó Márquez. Márquez tomó la responsabilidad de servir el lanzamiento penal. Yo pensaba que iba a ser Arias.
7: Vamos Márquez, a ver. Márquez ejecutó contra San Marcos de Arica y convirtió.
3: Le dar las indicaciones a Cañete. Tiene que mantener mínimo un pie sobre la línea. Hasta el momento de la ejecución. Está Márquez. Arco sur. 11 metros. Tiene 7 metros 32 de ancho. 2 metros 44 de alto. La portería. Ahí la tiene que meter Márquez.
7: Para el que mismo arco del 91 contra Trasantino.
3: Vamos a ver. Le va a pegar Márquez, el picazo de Franco Jiménez, se alista, corrió.
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3: ¡Gol! De Ranger de Talca, 13-13-13. 13 y 13, Ranger de Talca 1, San Felipe se lo marcó, Alejandro Márquez.
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7: Segundo de Márquez, segundo de penal.
3: Félix Ruiz.
6: Sí, porque dijo, yo lo ejecuto, yo soy el capitán. Le pegó con el alma, un zapatazo furibundo para colocar el 1-0. Sí, lo gana el rojinegro, 1-0, penal de Alejandro Márquez.
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3: La pelota la va sacando Palmieri, que se instaló como último defensor. Cerrovetti no estaba en contra, metió la pierna derecha. Arriba iba Ignacio Ibáñez. La perdía, pero se rehace y toca con el rayo. Ahí va Ibáñez. Ignacio, que puede levantar el centro, le vuelve la espalda el Banana Suárez. La pelota que va hacia el segundo palo. Le queda a Damián González. El bala, para y toca con Mora. Mora otra vez con González. Pasa por las espaldas y pasó nomás. Va Mora, Mora y el segundo, el centro. El cabezazo apuradito de Suárez. Y la pelota que se va al tiro de esquina, empresa Mampoar, el primero para Rangers.
5: 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Seguimos con el muro Francisco Saavedra. Vamos que se puede, Rangerito. Escuchando y estando en el estadio. Estamos con Gigante. Andrés Talca dice, vamos que se puede, Rangerito. Lourdes Chávez, vamos que se puede, vamos a ganar. Aldo Espinosa relata en Talca, tiro de esquina para el rojinegro.
3: Sí, señor, le va a pegar Alejandro Márquez, mucha tensión. Desde el surponiente sirvió Márquez. Y va arriba Sorbetti, la pelota que le queda al bala. Damián González, la tiene González. Va a levantar el centro o en cara. ¿Qué es lo que hace González? Retrocede, lo busca por fuera, lo quiere buscar por dentro. Se subió a la micro Damián, metió un túnel, se quedó sin benzina, pero recuperó Mora. La tiene Mora, la tiene Mora. Mora y el centro, arriba. La pelota le sobró.

0: conversábamos en la previa, es importante que Rangers adelante su línea, lo hizo y por eso se está quedando hasta ahora con los 3 puntos en el fiscal de Talca.
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2: Sacó la pelota el Banana Suárez, la pelota la lucha y la gana Damián González, juega con Mora. Mora quería picar, la pelota la toca Len García. Ay, lateral, seguro Luis Vega y más para Rangers.
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2: El balón no está en el campo de juego, nuevamente manos arriba, tendrá que reponer el conjunto rojinegro. Oscar Castillo, si se mantiene este resultado hasta los minutos 90, ¿a cuántos puntos llega el rojinegro?
3: Llegaría a 21 puntos Rangers, 22 Santa Cruz, 22 el equipo de Unión San Felipe. Te recordaban el lanzamiento del penal, fue el mismo lado del año 91 cuando Roberto Ahumada convirtió a 7 del final y Rangers se salvó de caer a tercera división ganándole a Trasandino por 1-0.
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2: La pelota, la lucha, la gente de San Felipe, pero está intratable. Mora gana, se cruza y toca con el portero Cerda. Este sale jugando con Cervetti. Y Unión San Felipe está paradito de la mitad de la cancha hacia atrás. A la pelota la tiene Rigazzi, Lautaro. Juega. Va a ir a presionar por allá Fontana. La pelota que va para Rodríguez. Rodríguez juega con Kevin Vázquez. Aquí está el porteño. Le echa a correr para que vaya Ibáñez. Encendieron las luces de los reflectores. Arriba el Banana Suárez. Metió los pelos. Y la pelota que se va al tiro de esquina. Empresa en Vampoar. El segundo para Ranger.
1: 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Humberto González dice desde la comuna de Buin. Vamos con todo, Rangerito. David Valdés, saludos desde Noruega. Apoyando al rojinegro.
2: Y le va a pegar Alejandro Márquez desde el sur poniente. Sirvió Márquez. Arras de piso para el Rey Ibáñez. El centro que lo va sacando apuradito. El jugador Cara, pero lo corrió y lo ganó Márquez. Lucha el overol que se coloca para ir a tocar con.
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2: Vázquez, la tiene Kevin. Kevin del centro. La pelota toca en Pereira y nos vamos al tiro de esquina. Empresa Manpoar, el tercero ya para Rangers.
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2: Sur Poniente.
3: Está cayendo agüita, parece alto.
2: Han sido de ahí mismo, lo escucho.
3: Parece que está cayendo agüita.
2: Sí, está comenzando ya una llovizna en el fiscal. Le va a pegar Márquez, la pelota que va arriba. Va el centro que llega. La va sacando apuradito Guajardo. La pelota la va a correr Kevin Vázquez, se barre Kevin. Impulsa balón afuera y lateral seguro Luis Vega Ima para Unión San Felipe. La tarde está llorando y es porque Rangers le está ganando a San Felipe por 1-0.
1: 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Ezequiel Enrique Lara dice desde Pipirúa, Constitución apoyando al rojinegro. ¡Vamos que se puede!
2: Va a jugar el Banana Cristian Suárez. La pelota que va por el costado derecho. Quería llegar por allá Brian González. La pelota para Fontana. Se va, cruza primero Cervetti. Lateral seguro Luis Vega Ima para San Felipe.
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2: La pelota la tiene Brian González. Cayó González. Falta, dijo Franco Jiménez. Tiro libre, peligrosísimo. 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
5: Innecesario, Aldo, se falta ahí. Van 3 jugadores de Rangers y ahí lamentablemente a 1 metro fuera del área, lo que da la posibilidad de remate para el cuadro de San Felipe. Lo que hasta ahora el portero Fayán Cerda, mero espector.
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2: Brian González, dorsal 33. Le va a entrar esa pelota. 4 en la barrera. Coloca Fabián Cerda. Vamos a ver, Mesías es el primero. A él le dan las indicaciones. Una contrabarrera quiere colocar San Felipe. Va el Banana Suárez. Esperamos.

0: que cerrarse un poquito más, apretarlo ahí, Junior.
1: Alto.
0: Se va a amar, que lo escucho.
1: El otro día contra San Luis, por San Felipe, le pegó al...
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3: Tras el remate, ¿cierto?, de tiro libre, dio rebote el portero Cerda. Por suerte no le dio bien el central del cuadro sanfelipeño.
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1: Un gol en 7 partidos, Unión San Felipe.
0: Hizo lo más difícil Cerda, puñeteó hacia adelante. Es decir, le dio más vida al balón. Y Guajardo se lo perdió increíblemente. Acá la pelota la van a presionar Gonzalo Jara, quedó en el piso, Kevin Baje, nada dijo Franco Jiménez, ahora bajaban a Damián González, la pelota la tiene Junior, ¡epa! ¡Hizo el túnel! ¡Pasó Junior! La va sacando primero apuradito Gajardo, llegó Ranger hasta la cocina, Félix Ruiz.
5: Y sigue siendo factor el uruguayo Junior Arias, quien en este partido se viene un poquito más atrás, ¿eh?, a buscar el balón, no ha sido ahí el referente de ataque en esta pasada, pero siempre importante en ataque.
0: La pelota la tiene Unión San Felipe por el sector derecho. La marca le va a caer Mora. Cuidado, ¿qué pasaba? Caía el hombre de San Felipe, Gamboa. Levanta la bandera, dice que hay falta de Mora, que está amonestado. Cuidado, ojo que tiene ya amarillo Agustín. Desde los 4, hay tiro libre de neumático Mansor para San Felipe.
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0: Oscar Castillo Mora está jugando apretadito con esa amarilla.
1: Sí, bastante riesgoso, tiene tarjeta amarilla y en base a la pelota detenida, los tiros libres, es como se ha ido acercando el equipo de San Felipe.
0: Bien, esperamos la orden. Solamente Damián González se coloca en la barrera improvisada de Cerda. Va a caer el centro de Gonzalo Jara. No es Jara. Jara está acá en el sombrero del área penal, esperando la segunda pelota. El centro que viene de Byron González, la pelota que va arriba. ¡Epa! La va sacando Cervetti, reventa. Cervetti, la pelota campo antagónico, la va a correr por allá Norberto Palmieri, que está jugando como último hombre en San Felipe.
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0: Uy, se le hizo un hoyo en el zapato a el defensa central de San Felipe, pero tiene que correrla Gonzalo Jara. Ahí está Jara, hace la pausa, engancha la marquera de Ibáñez. La pelota iba con el Banana Suárez, que se había quedado replegado en campo.
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0: Y el juez Franco Jiménez sale jugando, San Felipe.
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0: 25 se van a cumplir. ¿Les gusta o no les gusta el partido, don Diego?
6: Sí, alto, el fútbol tiene momentos y me parece que Ranger entiende cuándo se tiene que replegar y cuándo tiene que atacar. Lo que no tiene que hacer es complicarse innecesariamente y subir un poquito las líneas. Yo creo que hay que buscar el segundo en vez de cuidar la ventaja del 1-0.
4: 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Eric Osorio dice: saludos, Mauricio, aquí en el fiscal apoyando junto a mi padre Pato Osorio. Vamos por esos 3 puntitos.
0: Le están contando los 5 segundos, don Kevin. La pelota la jugó para Junior Aria, la tiene Aria, la pelota que va para Alejandro Márquez. Márquez toca con el picapiedra Rodríguez. Alonso la toca al medio, mire dónde está enganchado Junior Aria, jugando como eventual central, lo tomaron de la camiseta. Siga, siga, no pare, la pelota la tiene Rodríguez. Juega Alonso con Ibáñez. Ahí está el rayo que toca la pelota para Márquez, se descuelga por la izquierda solo Mora y va a ganar las espaldas Mora. Pasó, la tiene Agustín, va a pisar el área, la tocó, la preparó para Damián González. Damián va a buscar el área. La tiene Damián. Uy, le quedó larga a Junior. La preparó Ibáñez. No se atrevió Rodríguez. La vuelve a levantar. La pelota va hacia la izquierda. ¿Está habilitado o levanta la banderita? La tiene Damián González. La pelota que viene. bandera arriba de corte, ¿no vale? Ahora cobró la posición de adelanto don Claudio Urrutia. ¡Corte, dijo! ¡Tiro libre, neumático Mansor para San Felipe, Félix Ruiz!
5: Sí, porque está ocupando la banda izquierda, ¿eh? Mucho el hueso Basay, con las pasadas de Mora y del Bala González. No así con Kevin Vázquez por el sector derecho, pero ahí estaba todo invalidado, por eso se pierde esta ocasión de Rangers de Talca. Ojo con Agustín Mora, que ya tiene amarilla.
4: 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Comenzó la lluvia en Talca.
0: ¡Sí, señor! La pelota la juega Mora, va a ir a buscar a Junior Arias. Mire cómo la dejaba pasar, va picando Mesías, se rehace desde el fondo Palmieri. La colocaba campo antagónico, recupera Márquez, la tiene Márquez. Juega con Rodríguez tocando a la derecha con Cervetti. Se viene el Yoruba, va con balón dominado, la marca le caía Jara, la pelota que llega para Ibáñez, la tiene Ibáñez, tres cuartos de cancha, frente al banco rojinegro, ahí está Ibáñez, ¿echa a correr o no? Quería...
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0: Para el conjunto rojinegro, no lo vio. ¡No lo vio! 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
0: La pelota la quiere poner al piso Gonzalo Jara, argolla del círculo central. Desde atrás le picaba los zapatos Alejandro Márquez. Falta, dijo Franco Jiménez, tiro libre, neumático Mansor para San Felipe.
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0: ¿Jugó? Sí, jugó. Cristian Suárez con Palmieri. Palmieri tocando a la derecha con Byron Guajardo. El balonazo es largo, golpe de cabeza de Mora. Arriba anticiparon a Márquez, es León. León y el centro para buscar a Fontana. Tiene que ir al piso por allá. Lautaro Rigazzi, la pelota no se va. El centro que va, se fue la pelotita. ¿Qué dijo Gamboa? ¡Qué tiro de esquina! Empresa en Vampoar. El primero para San Felipe.
4: 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Graciela Figueroa, en Carlos González. Bien, mi Ranguerito dice acá, escuchando el gigante como siempre. Saludos para Macarena Cornejo, Carlos Sepúlveda, Álvaro Alejandro.
0: Y va Gonzalo Jara para tomar el tiro de rincón. Pero... ¿hay pelotita o no hay pelotita? Tiene que ir a buscar una para poder jugar el tiro de esquina. No hay pasa pelotero en ese costado. Así que, cuidado. Vamos a ver. Le va a pegar Jara. La jugaron cortita. La pelota en el centro. ¡Arriba! A la mano del portero, Fabián Cerda.
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0: Buen balonazo del portero para buscar a Ignacio Ibáñez. Ahí está Ranger en la contra. Ibáñez ante la marca de León. Enganchó Ibáñez, quiere llevárselo por fuera. Lo buscó de nuevamente. El centro que va. Un titirito. Era para otra cosa, don Félix Ruiz, en su centro.
5: Sí, es lo que conversábamos acá. Hay que aprovechar las oportunidades que se crean, sobre todo el Rayo Ibáñez. No termina bien las posibilidades y eso merma la posibilidad de que Rangers pueda ampliar la ventaja. Creo que tanto el Bala como el Rayo Ibáñez tienen que estar un poquito más finos.
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0: Larga, arriba, va ganando Cervetti. Cervetti juega con Kevin Vázquez, la tiene Vázquez, Vázquez y el pelotazo. Epa, venía volviendo el jugador Arias, por eso la pelota ya duerme en los pies de Leandro Cañete.
4: 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Vence el rojinegro 1-0 en mágica amiga gigantedeportivo.cl.
0: La pelota la tenía Brian González, juega con Palmieri y este con Suárez, la tiene el Banana. Suárez la va dejando otra vez para que la tenga Brian González. Ahí lo va a presionar Junior Aria. La pelota va a la derecha, por ahí aparece Byron Guajardo, el espigado Guajardo, el hombre que cometió el penal. La pelota la va tocando para Fontana, este con León, la tiene Byron González, que toca atrás nuevamente con Norberto Palmieri y este con Suárez. Cuidado que se atreve, y va San Felipe. Ya cruza la línea del Ecuador, la pelota que va para Gonzalo Jara. A la marca Ibi Bañez, cuidado que le dan el espacio para que toque con Byron González. Otra que va larga, va sacando Rigazzi, pero le pegó el pelotazo a Vázquez. Atento, tiene que estar Cerda para quedarse con la pelota.
4: 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Saludamos en el muro a Felipe Morales, también Rubén Nicola en Brasil y la señora Nelly Aravena escuchando en Querquel.
0: Linda pañoleta se puso el profesor Basay, porque el agua cae y cae en el local de Talca. La pelota la tiene Lautaro Rigazzi, juega con Alejandro Márquez. Márquez toca para Cervetti. Se mueve Arias y lo sigue por todos lados el Banana Suárez. Balonazo largo para Ibañez, golpe de cabeza de Diego Pereira. La pelota que va, pero la gana Arias. ¡Epa! Y el empujón al lado de Basay, no dijo nada Jiménez. Recupera Alonso Rodríguez, va Rodríguez, se paró Aria, la pelota viene a la derecha, ahí está Junior, ya está de pie. ¿Juega o no juega? El centro que va, la pelota para Mesías, Mesías la prepara, le quedó a Márquez, le pegó Márquez. Arriba se va la pelota, fuera. Saque de fondo, metamos el mate para San Felipe.
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0: ¿Te gusta o no te gusta el partido, Oscar Castillo Araya?
1: Se está generando ocasiones de gol el equipo de Renger, pero como decía Félix, sería súper importante capitalizarla para evitar algún sufrimiento adicional en este compromiso contra San Felipe. Hasta el momento, factor Byron Guajardo, comete el penal y después se...
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0: Suárez. Toca atrás con el portero Cañete, lo va a ir a presionar Mesías, juega con pierna zurda Cañete, arriba llega Cervetti, gana y lucha, va Cervetti, uy, le mostraron el zapato que dijo, fue, falta. ¡Ay, tiro libre, neumático Mansor para Renger!
4: 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En el muro saludamos a Felipe Morales, Franco Silva, Rubén Tapia, Ariel Rojas, Pedro Antonio Bendaño, Elizabeth Amari Pérez en San Clemente. ¡Vamos que se puede!
0: La pelota la tiene Junior Arias, va buscando Ibáñez, se va cruzando Diego Pereira, le impulsa afuera. Lateral en ataque seguro Luis de Caima para Renger.
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0: Bien, esperamos que va a jugar Kevin Vázquez. Algo entra en diálogo con el asistente Claudio Urrutia. Juega Vázquez, balón arriba, arriba iba, golpe de cabeza de Suárez. La pelota que iba para Fontana la perdió. Le queda a Rodríguez, Rodríguez toca atrás con Rigazzi. Todo Renger en campo de San Felipe. Pero Rigazzi se queda con la pelotita, no encuentra descarga. Ahora sí, tocó con Rodríguez, Rodríguez con Márquez, Márquez con Cervetti. La tiene Cervetti. Tocó para Alejandro Márquez. Ahí está, en corto. Va nuevamente Márquez con balón dominado. La tiene Márquez, quiere presionar. La pelota la puede pasar a Vázquez. No, se retrasa y juega otra vez con Cervetti. La tiene Cervetti. Balón que va para Alonso Rodríguez. El picapiedra era Ibáñez en definitiva. Ahora sí va Márquez. Márquez toca con Rigazzi. Jugamos bajo la luz de los reflectores. Vamos a llegar al minuto 35. Le está ganando Renger por 1-0. Y la pelota la tiene Junior Arias. Arias con Márquez. Ahí va. Márquez otra vez con Arias. Lo tomaban arriba. Era Byron González. Dejó seguir el juez. La juega Damián González. Juega con Márquez. Márquez buscó a Ibáñez. Ibáñez aparece por la derecha. La tiene Ibáñez. La pisó. La tocó para Kevin Vázquez. Vázquez levanta el centro. Arriba iba Damián. Vázquez si quiere ganar. La sacó Suárez. Pedieron la falta. Le quedó a Ibáñez. Ibáñez que va a cabezazo. La pelota para Márquez. Le pegó Márquez. Márquez por dos. 35 minutos. Alejandro Márquez.
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1: Habrá VAR para revisar la incidencia del gol.
0: Sí, están reclamando una falta los hombres de San Felipe. Pero nada dijo Franco Jiménez, estoy con Felipe Ruiz.
5: Es lo que le reclaman los jugadores de San Felipe, que así como fue a ver el penal, ahora que revise lo que es la segunda conquista, la segunda diana de Rangers, que fue anotada por Alejandro Márquez. Qué importante es rematar a puerta la media distancia. Y aquí resulta, así que esperemos que sea el 2-0 y es una fiesta, Cantalca.
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0: Bien. Marca el centro nomás el señor Franco Jiménez, lo que se ratifica la conquista de Alejandro Márquez. Y Rangers lo está ganando por 2-0 en Talca.
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0: Tire la pelota, buen niño. Y venimos a jugar. ¿Cuánto dije yo, Mauro, que iban a hacer?
4: 3-0.
0: Ya, llevamos 2.
4: Yo dije 2-0.
0: Usted dijo 2-0. Perfecto. Hubo gol entonces. Apuntamos a don Alejandro Márquez. Oscar Castillo, impensado el resultado.
1: Bueno, era cosa de tratar de materializar las ocasiones de gol. Pero en cuanto al dominio, salvo un par de pelotas detenidas por complicaciones área de Rangers, Rangers había sido el absoluto protagonista del partido. Muchas veces acercándose a la portería del meta Leandro Cañete. Así que me parece que en justicia se justifica este 2-0 en favor de Rangers.
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0: La tiene Byron González, jugó a la derecha para que vaya por allá Benjamín Aravena. La pone al piso el hombre de los zapatos naranja. Aravena, que dejó en el camino a Mora. El centro que viene. El disparo. Tráiganme para cemento y arena para hacerle un monumento a Cerda, porque contuvo el hombre gol de San Felipe, Carlos.
3: Gran remate ahí de Fontana. Estaba muy bien posicionado el portero Cerda. Evitó lo que pudo haber sido el descuento del cuadro de San Felipe.
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0: Uy, era bueno lo que intentaba Arias buscando Ibáñez. La pelota la tiene Gonzalo Jara. Ahora deja seguir.
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0: Sí, señor, la pelota la tiene Junior Arias, va Arias, Arias, Arias, y el remate le quedó a Ibáñez, Ibáñez y el centro, le pegó a Messi, el gol de Rangers, ¡gol! Ignacio Mejía, 39 del primer tiempo, marca Mejía. Ranger de Talca 3, San Felipe 0.
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1: Quinto de Mesía.
0: Félix Ruiz.
5: Qué bonita la jugada ahí de Rangers de Talca. Lo que pedíamos, terminar bien la jugada, el juego colectivo. Aparece el Rayo Ibáñez siendo fundamental por derecha. Le dice, tome, hágalo a uno de los delanteros que tiene Rangers, como es el caso del Nacho Mesías. Y a cobrar. 3-0 lo gana Rangers. Sí, 3-0 lo gana acá en el fiscal.
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0: Aplaudan, señores. No dejen de aplaudir, que hoy día los talquinos se van a divertir. La pelota la tiene, la juega Kevin Vázquez. La tiene Kevin, sale jugando con Ignacio Ibáñez. Epa, en el piso quedó Kevin. Jugó Ibáñez, la pelota con el picapiedra. Ahí está Rodríguez tocando para Márquez. Márquez con Mora. Juega y toca el conjunto rojinegro. Mora la deja, ¿para quién? Para que vaya Mesías. Mesías y el pelotazo para Damián González. ¿Qué quiere en el cuarto? Vamos por el cuarto, dijo Damián. Ahí está Damián. El centro que va. La pelota le queda metida. ¡Gol!

0: Rangers de Talca, Mesía.
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3: 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Rangers de Talca 4, San Felipe 0. Producción de Víctor Díaz González.
4: Sexto de Mesía.
5: Estoy contigo, Felipe Ruiz.
6: Ya es goleada acá en Talca. Ahora nuevamente aparece. Lo importante es tener un goleador que esté ahí en el área, que esté bien ubicado, bien posicionado. Llegaron para marcar, para marcar diferencia, tanto Mesías como Arias. Y aquí aparece el Nacional. Lo gana Rangers. Qué lindo que se ve el marcador ahí al fondo. 4 para Rangers, 0 para el equipo del Valle de la Aconcagua.
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5: ¿Y tendremos más, don Diego, o nos quedamos con 4?
7: No, yo creo que el público merece más goles, Aldo. Me parece que Rangers ha hecho un correcto partido y que San Felipe no ha estado a la altura desde lo táctico. Me parece que esa posición de Palmieri de último hombre ha hecho bastante que Rangers pueda estirar el marcador.
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5: Aldo. Kevin Vázquez tocó con Ibáñez. Vamos por el quinto. Ahí la tiene Rayo. Juega, ni se ha notado la ausencia de Rosas. La pelota la tiene Kevin Vázquez. Juega por el sector derecho. Va otra vez con Ibáñez. ¿Pica o no pica? ¿Busca por fuera o no lo busca? ¡Ah, para el tengo mal Rayo!
4: Aldo.
5: Será el seguro Luis Vegaima para San Felipe. Lo escucho.
4: Vamos tomando buenas decisiones de cara al segundo tiempo. Tiene que entrar Tomás Gómez. Salir Agustín Mora, una, para sumar minutos sub-20, sub-21 en cancha. Y segundo, para evitar el riesgo de Mora con amarilla. Hay que ir ya pensando con inteligencia desde el banco.
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5: La pelota la tiene Leandro Cañete. Estoy con lo que dijo Oscar Castillo. La lluvia de goles. Por eso, Joel, porque Rangel está ganando y está goleando por 4-0 en 43.30 del primer aparte.
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5: Uy, ni eso le sale a la gente de San Felipe porque un rebote de Rigazzi no la pudo empalmar García.
4: Aldo.
5: Ya la tiene el portero Cerda, lo escucho.
4: Y si es necesario.
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4: Variante, pensando en el viernes.
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5: Pecho frío está Castillo ahí dando sus apuntes. La pelota la tiene Rigazzi. Juega Lautaro. Mueve la mano como queriendo decir quién viene. Va Mora. Mora que pasa. La pelota que va para Damián González.
4: ¡Alto!
5: ¡Hoy! Guajardo otra vez. Casi se le entrega un rival. La pelota la tiene San Felipe. Juega por allá el jugador Benjamín Aravena. La pelota rebote en Mora. Lateral seguro y Vega Ima para San Felipe.
4: ¿Me escucha? Sí.
3: Sí. Adelante.
4: Otro consejo, Alonso Rodríguez está con 4 tarjetas amarillas, una más y queda suspendido. También hay que cuidarlo en este partido.
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5: La pelota la tiene y la juega Gonzalo Jara, se juega un minuto de adición. Dijo don Diego Paredes Aguilera con el tablet. La pelota la lucha Kevin Vázquez. Juega Vázquez, le ganó a Jara. La pelota va con Alejandro Márquez. Márquez toca con Rigazzi. Señores y señores, jugamos audiciones. ¿Quién tal que se nos va la primera parte? Bajo la lluvia en el Iván Azúcar Bernales. La pelota la tiene Mesías. Juega Mesías por el sector izquierdo. Va buscando a Daniel González. Ahí va el bala. La echa a correr el bala. Miró, levantó la cabeza, busca el centro, la tiene, cuidado, toca con Mesías. Mesías con Márquez. Márquez, si se atreve, juega con Ibáñez. Ahí está el Rayo. La pelota que va para Rodríguez. La tiene.
4: Kevin Vázquez también está una.
5: ¿Sí?
4: Kevin Vázquez también está una amarilla.
5: Sí, señor. La pelota la tiene Rodríguez. No se fue la pelotita. Le queda Kevin Vázquez. Reclamaba Jara. No hay tiempo para más. 46 se jugaron. Don Franco Jiménez dice. El primer tiempo ya es historia en Talca. Escúchelo bien. Rangers de Talca 4, Unión San Felipe 0. Primer tiempo terminado.
3: 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Se van al descanso. Rangers de Talca golea a San Felipe por 4-0. Escuchamos a los hinchas, a quienes están en el Gigante Deportivo, en el muro y también en forma presencial. Carlos Albornoz, te escuchamos.
8: Gracias, Mauricio, para conversar con un hincha que está acá.
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8: Listo, gracias por conversar con nosotros. Sigo conversando con otro hincha. ¿Cómo está, Gigante? Le saluda su nombre.
10: Francisco.
8: Francisco, tu opinión de este parcial 4-0 del cuadro de Randy.
10: Súper bueno, salieron todos los goles como nunca, así que súper contento con el resultado y esperemos que ahora aguantar para prepararse por el viernes.
8: Se mantiene la ilusión, ¿cierto?, de que vengan resultados más positivos y salvar en cancha esta categoría.
10: Sí, yo creo que sí, se va a lograr, hay que tener fe.
8: Ahí está Mauricio, la opinión del hincha, acá en el sector donde estamos ubicados.
3: A ver, ya si volvemos, con volvemos con Carlos. Volvemos, porque okay. 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Te escuchamos, Carlos Albornoz, con la gente que está muy contenta.
8: Para conversar, por cierto, con un amigo, un cercano también a la radio, como es Jaime Morales. ¿Cómo está, Jaime? Gigante, le saludo a su opinión de este parcial 4-0 del cuadro de Rangers.
11: Oye, mira, la última vez que vi el partido de Rangers acá al estadio fue precisamente para... Ganamos 1-0 y ahora llegamos 4-0. Parece que eso es cábala. Mira, estoy viendo acá toda la gente Gigante Deportivo. Tremendo abrazo a todos ustedes. Tremenda labor que hacen por informar y seguir a este rojinegro y ya pronto va a estar de aniversario. A Víctor Díaz también, creo que va arriba.
8: 13.000 personas apoyando, sin duda, el público. Eso es importante. Este año Jaime apoyando al cuadro Rangers, pese a la mala campaña que ha tenido.
11: Oye, sí, definitivamente ha sido alto y bajo, un equipo bien bipolar, por decirlo de alguna forma, pero con la esperanza viva, con la esperanza intacta de poder seguir manteniendo esta categoría para seguir avanzando. Esta plaza se merece un Rangers en primera división, así que hay que seguir apoyándolo y seguir trabajando, criticando e informando básicamente para que vamos a seguir adelante.
8: Gracias, Jaime. Con un clásico, los lentes de sol, Jaime Morales.
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3: Es un equipo amateur, qué flojo el equipo visitante. Pablo Rojas. ¿En qué momento llegó el Milan a Rangers, al Iván Azócar? Lo importante es que se va ganando. Seguimos con Héctor Manuel Muñoz. Así te quiero ver, mi Ranger. Feliz. Braulio Vascos Roja. Esto recién comienza. Vamos que se puede. Bien, la lucha por mantenernos es bastante complejo, pero se puede. Marcelo Andrés, totalmente bien Ranger en el día de hoy en todas sus líneas. Johnny, Silvani, los que están con amarilla, ojo, cuidado. Esperemos que el técnico también lo vea en el camarín. Son nuestros amigos virtuales que están también comentando en el Gigante. A continuación, los comentarios de estos primeros 45 minutos en la voz, por supuesto, de uno que sabe y también su compañero Diego Moraga y también Oscar Castillo Araya.
4: La foto del momento en la Liga de Ascenso establece que al término de los primeros 45 minutos de fútbol, con el triunfo de Rangers 4-0 sobre el conjunto de Unión San Felipe, está Rangers alcanzando los 21 puntos. Y colocándose un punto por debajo de San Felipe, que tiene 22, y Santa Cruz 22. que es el escenario más propicio que estaría sorprendiendo a Rangers en esta temporada 2026. A falta de 3 fechas, mirando el próximo compromiso que será contra Santiago Wanderers, San Felipe de local contra Deportes Temuco, Santa Cruz en casa contra Deportes Antofagasta. Y después en la penúltima fecha, Rangers recibiendo a Cobreloa en esta cancha, que ya no es el líder de la Liga de Ascenso, sino que es Luis de Quillota, el equipo del Chupete Suazo, Puerto Montt recibiendo a San Felipe y Copiapó a Santa Cruz. Antes de la fecha 30, el partido entre Santa Cruz y el equipo de Rangers de Talca. Lo está ganando Rangers por 4-0 con una excelente jornada de definición del Nacho Mesías. Se abrió la cuenta en el minuto 13 del primer tiempo, un penal que tuvo que llamar el VAR a cargo del mundialista Juan Lara Luco para establecer la falta de Byron Guajardo en contra de Junior Aria. Cobró lanzamiento penal, ejecución perfecta, impecable, fuerte, arriba, un cañonazo del capitán Alejandro Márquez para colocar el 1-0. Y en el minuto 22, casi, Byron Guajardo tuvo una oportunidad después de un tiro libre de González, da rebote Fabián Cerda y se lo pierde de manera increíble, recuperando la segunda pelota dentro del área del equipo de Santa Cruz. Hasta que llega el 2-0, minuto 35, una segunda pelota que importa.
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4: En los 39 comienzan las definiciones de el Nacho Mesías, porque los 39 marca el 3-0. Y en los 41, por el sector izquierdo, el desborde, gran definición del Nacho Mesías. Y en los 41, Rangers le gana al equipo de San Felipe por 4-0. Ha sido superior Rangers, Diego. ¿Cuáles han sido los movimientos tácticos? ¿Cuáles han sido los pecados mortales de San Felipe y las mayores virtudes del equipo rojinegro para dibujar este 4-0?
7: Oscar, previo a eso, rapidito, mandar un saludo afectuoso a Cristóbal Tobar, mi socio, colega y amigo. Hoy día cumplimos 9 años de abogado, un 12 de octubre del 2017 juramos como abogado y sin duda es un día especial para ambos. Oscar, lo decíamos en la previa, va a ser importante el volumen ofensivo de Rangers, la superioridad espacial. Y ¿sabes qué, Oscar? Lo hizo. Me parece que el Bala con Ibáñez se han entendido, ambos por cada banda, haciendo bien su función, generando buenos duelos por banda. Por otro lado, Junior Arias se ha enganchado mucho más para que Mesías pase a hacer la referencia. Pedíamos, no los dos se retrocedan. Uno fije la línea de centrales y el otro retroceda. Y lo de San Felipe, Oscar, decepcionante. Yo esperaba que Carvajal planteara un partido un poco más interesante, que vendiera cara quizás la derrota, la visita acá al fiscal, y no lo hizo. Me parece grave la inclusión de Norberto Palmieri, un volante de contención rústico, lo pone como último hombre, y eso hace que la saga defensiva quede fijada innecesariamente y que tenga que defender en un bloque muy bajo. Rangers plantea un partido interesante, con una línea de 4 ofensiva, vale decir, el Damián González, Ignacio Mesías, Junior Arias, Ignacio Ibáñez, ellos 4 casi lineal, y detrás vienen Mora, Vázquez y Alejandro Márquez. Me parece que eso ha sido vital, porque han atacado 7 y han defendido 8. Las coberturas muy interesantes de Alonso Rodríguez. Oscar, yo creo que nobleza obliga. Hoy día una de las figuras del partido, sin lugar a duda, el capitán Alejandro Márquez en su posición, con un trazo largo muy interesante a la espalda de los laterales, que le ha aprovechado muy bien tanto Damián González como Ignacio Ibáñez en una función un poquito más posicional. Y por otro lado, me parece que la inclusión de Lautaro Rigazzi se nota, y se nota bastante, porque permite a Rangers de Talca subir un poco más sus líneas, defender con la cancha de espalda y no pasarlo mal. ¿Qué hay que hacer? Hacer un partido inteligente, manejar el balón, marcar 1 o 2 más, porque vuelvo a reiterarlo, esta gente...
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7: Está ganando bien, está jugando bien, y es una buena noticia porque apareció la actitud y apareció la convicción que se había perdido en los 2 últimos partidos.
4: Y dentro de las posibilidades, reiteramos, si es posible, tratar de sacar ventaja en algunas decisiones, independiente que uno pueda esperar o no que eleve un poquito su rendimiento al equipo de San Felipe en el segundo tiempo, pero ya decíamos, sería absolutamente importante el ingreso de Tomás Gómez, porque hay que sumar minutos sub-20, sub-21 en cancha, y qué mejor que hacerlo en este segundo tiempo, pensando además que Agustín Mora ya tiene tarjeta amarilla, y evitar riesgos innecesarios me parece súper oportuno. Lo segundo, hay dos jugadores de Rangers que están a una tarjeta amarilla de ser suspendidos, que son titulares, el caso de Alonso Rodríguez y de Kevin Vázquez, pensando en el partido contra Santiago Wander. Y lo tercero, si es posible, dosificar, guardar algunas fuerzas, energías para el partido, porque se va a jugar el viernes en Valparaíso contra Santiago Wander. Un Wander que jugó el sábado y Rangers está jugando hoy lunes. Una cancha mojada porque hay lluvia en este minuto en la capital de la región del Maule. Así que las medidas, insisto, si se dan las posibilidades, me parecen buenas decisiones que se puedan tomar, ir relevando algunos elementos dentro del terreno de juego. Un primer tiempo en que Rangers ha marcado 4 goles en 45 minutos. Sigue siendo la defensa de San Felipe la peor defensa de la Liga de Ascenso. Así que solo al término de estos primeros 45 minutos le ha marcado 4 goles el equipo rojinegro. Reiteramos entonces, un primer tiempo redondo, perfecto para el equipo rojinegro, porque ha logrado no solo dominar el juego, sino que además transformar en el marcador, en goles, su ventaja en la superioridad futbolística. Se ve complicado lo de San Felipe, Diego, pensando en que viene muy golpeado este equipo anímicamente, perdió 3 partidos seguidos de local, cambió de técnico y nuevamente ya ahora pierden un partido clave. Imagínate que San Felipe venía 4 puntos por sobre Rangers y uno esperaba que cerrara muy bien sus líneas y que por lo menos se llevara el empate para mantener la distancia.
7: Efectivamente, esperábamos que se cerrara bien, que jugara al contraataque, pero nunca esperamos una línea 5, Oscar.
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7: La posición de enganche de Junior Arias. Hoy día jugó mucho más retrocedido Junior Arias. Y lo otro, Oscar, me parece que tanto el Bala como Junior Arias y Mesías han jugado sin posición fija y eso parece bastante interesante. Muy buenos movimientos al espacio de Rangers de Talca, que le han quitado referencia a esa línea de 5 para poder marcar del cuadro sanfilipeño.
4: Aquí estamos entonces aguardando por el segundo tiempo. Algunos datos estadísticos, ya lo habíamos dicho, a Rangers le han cobrado 7 penales en esta liga de ascenso, ha convertido 5, hoy convirtió el quinto en los pies de Alejandro Márquez para su segundo gol de lanzamiento penal. Ha hecho un doblete hasta el momento Alejandro Márquez porque alcanza ya los 3 goles en esta temporada en la liga de ascenso. Ignacio Mesías en 2 oportunidades ha marcado en el arco de Leandro Cañete. Si revisamos la estadística, encontramos a Ignacio Mesías, tenía 4 goles, ya suma 6. Junior Arias tiene 4 y Damián González tiene 4 goles en el equipo rojinegro. Así que importante los goles que ha anotado el Nacho Mesías. Recordemos, 2 de Márquez y 2 de Mesías, cosa que tampoco hacía mucho tiempo no ocurría, que 2 jugadores de Rangers marcaran un doblete y al término de los primeros 45 minutos. Rangers ha ganado muy poquito esta temporada en la Liga de Ascenso, pero las veces que había ganado siempre era por un gol. 1-0 a Temuco, 1-0 a la Unión Española, 2-1 a Puerto Montt, 2-1 a San Marcos de Arica. Ahora fuimos contando por 2, por 3 y al término del primer tiempo es por 4. Vamos a ver qué pasa en este segundo tiempo. Estoy con ustedes, compañeros, en la parte alta.
3: Los comentarios de nuestros compañeros están siempre muy atentos a visualizar cada jugada. Óscar Castillo Araya, Diego Moraga, en estos primeros 45, en análisis técnico de este compromiso donde el Piducano vence por 4-0. Vamos al muro, Rubén Tapia dice, yo sacaría Mora, tiene amarilla. Héctor Barría apoyándote, mi querido Ranger, desde Los Ángeles, vamos que se puede. Luis Toledo, ahora cuidar a los jugadores y a sumar minutos en cancha de los juveniles. Seguimos con Jorge Muñoz, dígale a Tomás Gómez que si entra a la cancha, lo haga muy bien. Junior, el mejor en el primer tiempo. Manu Torino, debieran haber cambios. Luego, obviamente, unos 10...
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3: En el campo de juego, el rojinegro también ingresó. Vamos con Manuel Corbalán, dice, saludo, aquí estamos escuchando, no voy más al estadio, dice Manolito Corbalán, vine a Numpay, saludo, con Agustín y Vicente, a los Juegos Tradicionales de Numpay, estamos compartiendo feliz con el triunfo, 4-0 por ahora, dice Manuel Corbalán desde Numpay y también Colín. Seguimos con más saluditos a esta hora, don Cristian Araya. Dice lo siguiente, aquí escuchando Cristian Araya, a Ranger por el Gigante Deportivo, muchas gracias por transmitir las alegrías de este Ranger que merece mucho más. Desde San Clemente junto a Emilio y el Tata Raúl, apoyándote al hermoso rojinegro. Gracias Cristian Araya, amigo, compañero ahí en San Clemente. Víctor Díaz González, razón y corazón, Radios Amiga y Mágica, gigantedeportivo.cl.
12: Lo que parecía impensado se está dando positivamente y bueno para Ranger y la afición deportiva que tanto clama por una victoria, sobre todo en esta situación que se está viviendo cuando se está codiando con la última parte de la tabla de posiciones. Marcó los 13 en el arco sur, ante infracción a Arias de penal. Márquez, repitió el mismo jugador Márquez, los 35, los 39 Ignacio Mesías, y en los 41 Ignacio Mesías. Estructuró el parcial 4-0 que está ganando Ranger a San Felipe aquí en Talca. Ahora el segundo tiempo, ya los jugadores están en la cancha. Ranger va a atacar de sur a norte aquí en el Fiscal. Agradecemos a nuestros medios asociados, en línea Maule, Radio Montina, Cevita TV, en línea Maule, Primeros en la Noticia, también en línea Televisión, en sus señales 616263, Radio La Costa de Huaquén y Radio Positiva de Cabildo. Gracias por estar ahí y acompañarnos. Son las 4 de la tarde con 3 minutos.
13: 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Comienza los siguientes 45 minutos en el Gigante de Amiga y Mágica. 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
5: Bien, va a arrancar el segundo tiempo en el Fiscal. Unión San Felipe movió la pizarra don Esteban Carvajal. Cuando suena el pitazo, comienza el segundo tiempo. Estoy contigo, Carlos Albornoz. Y los cambios en San Felipe.
8: Abandonaron con el número 8, el rústico, como dijo ahí Diego, Norberto Palmieri, y el número 33, Brian González. Ingresaron con el número 4, Martín Ramírez, y con el 17, Raimundo Díaz.
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5: Ignacio Mesías, pero ganó y jugó García. La pelota que va a la lucha y la gana Lautaro Rigas, y juega inmediatamente con Alejandro Márquez, que se cambió de zapatos. La pelota la lucha y le envía fuera el recién ingresado Martín Ramírez. Hay lateral seguro Luis Vega Ima para el conjunto rojinegro.
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5: ¿Qué pretende Carvajal con estas modificaciones, Diego Moraga?
7: Básicamente me parece alto que sacara a Palmieri, que hizo un partido para el olvido. Me parece que por ahora vemos una línea de cuatro en San Felipe, a diferencia de la línea de cinco que planteó el primer tiempo.
5: Amarilla para Lautaro Rigazzi, lo apuntamos en el minuto 47.
3: 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Seguimos con saluditos en el muro, dice Juan Pablo Rojas desde Pencahue. Sí, ahí está Juan Pablo Rojas y familia desde Pencahue, escuchando el Gigante Deportivo y el triunfo de mi querido Rangers. Un saludito para la familia Rojas Ortiz, disfrutando de este triunfo parcial por 4-0 en el Gigante.
4: Si perdemos a Rigazzi y a Mora, ganando 4-0 sería un cagazo tremendo, ¿no?
5: Pero que me pareció total y absolutamente innecesario. El jugador ya prácticamente se le iba la pelota, ¿no es así, Félix?
6: Sí, me pareció lo mismo. Y además hizo la cobertura, considerando que Mora tiene amarilla para evitar eso. Así que hay que tener ojo en la última línea.
5: Acá juega Jara el tiro libre. Golpe de cabeza arriba de Cervetti, que gana, juega de cabeza la pelota que se va. Hay lateral seguro, Luis Vega, y más para San Felipe.
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5: Juega Ramírez Martín, la pelota que va atrás para que la tenga y la juegue por allá Axel León. La pelota la toca Suárez, Suárez que juega la pelota al medio, la tiene otra vez León por el sector derecho, de largos metros se va apoyando en Leandro Cañete.
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5: La pelota la impulsó afuera Agustín Mora, hay lateral, es en ataque para el conjunto de San Felipe que toma Ramírez Martín. Jugó con León, otra para Ramírez, la pelota que va atrás, cuidado.
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5: Figueroa Brandler, acá la pelota da en la espalda de Junior Arias. Juega San Felipe por intermedio de Cajardo. La pelota que va para que la lucha y la juegue Agustín Fontana. El trasandino toca hacia la izquierda, presiona el cuadro de San Felipe, quiere su descuento. La pelota que va tocada en el jugador Kevin Vázquez, reventó nomás Cervetti a la popular. ¡Ay, lateral seguro Luis Vega y más para San Felipe!
3: 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Todos contentos en el muro de gigantes. 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
5: La pelota que va arriba, arriba de cabeza, la lucha y la gana. Agustín Mora dejaba en el camino al jugador Benjamín Aravena. Metió la pierna con todo León. ¡Ay, lateral seguro Luis Vega y más! Es para el conjunto rojinegro.
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5: Algo le dice Basay a Mora, como que no levante la pelota porque tiene las de perder con los hombres de San Felipe. La pelota la tiene Ramírez. Ramírez tocó con García. Venía buscando a Díaz. Va ganando primero Rigazzi. Rigazzi juega con Damián González. Y va el bala. El bala González frente a León. León está actuando como lateral derecho. La pelota que pasa para Junior Arias, va Arias, a la marca le va a caer Byron Guajardo, sacó el centro, la pelota toca en el San Felipe, nos vamos al tiro de esquina, empresa Mampoar, el cuarto para Rangel.
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5: Le va a pegar Damián González a la pelota desde el norponiente, la pelota que va Iba Cervetti, la pelota que queda picándole a Quedó Vázquez. Zapatazo derecha que se va arriba, arriba, arriba, arriba, arriba. Saque de fondo Mechados el Mati para Unión San Felipe.
3: 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Seguimos con saludos, dice David Alvarado. Vamos San Felipe, que lo podemos empatar. Vamos San Felipe.
5: Allá, lo podemos empatar, don David. Vamos a ver, la pelota la tiene Guajardo, se mueve el banco de Ranger, aquí va ganando Rigazzi de cabeza, le ganan a Damián González, pero Rigazzi mete los pelos otra vez, desde atrás irrumpe Luis García, la pelota para Aravena, Aravena para buscar a ese hombre que para mi gusto estaba adelantado, era Fontana, va Fontana, se va cruzando Kevin Vázquez, metió el zapato, y la pelota que se...
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5: Le va a pegar Benjamín Aravena desde el sur poniente, dando las espaldas al río Claro. Aquí está Aravena. Todos los hombres se tomaron. Bailar pegados no es bailar. Ya el tiro de esquina, balón arriba, cabezazo. Otra vez de Ignacio Mesías, la pelota que le queda, otra vez a Aravena, va arriba, otra vez salió Mesías de cabeza, jugando con Damián González, y agárrate Catalina que vamos a galopar, porque se va Damián, atacan tres, defienden cuatro, la pelota va a la derecha con Ignacio Báñez, no tiene el rayo la pisa con Damián, va Damián González, le doblan la marca, juega con Alejandro Márquez, va Márquez, el capitán de Rangel, presiona el conjunto recibido, ¡epa! Lo bajaron, medio chuletón de primer corte, y no hay tarjeta ahí, Carlos Albornoz.
8: Es lo que está pidiendo el público y los jugadores, ¿cierto? La falta del jugador número 17, Raimundo Díaz, solo cobra, no hay amonestación para el recién ingresado del cuadro de San Felipe.
3: 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Seguimos en Gigante Deportivo. Don Jorge Guzmán dice: ¿cuántos minutos tiene el sub-21, Mauricio? ¿Cómo va Ranger? 4-0 va ganando el rojinegro. Oscar Castillo Araya, te escuchamos en cuanto a minutaje.
4: Lleva 1737 minutos y le faltan, para completar los 1890, 153 minutos.
5: Pero veo que el banco calienta, calienta, pero Basay no mira al costado, Carcastillo Araya.
4: Increíble, sobre todo el minutaje sub-20, sub-21. Si no es ahora, ¿cuándo vas a sumar? Si se te viene Wander, Cobreloa y Santa Cruz.
5: Sirvió el mismo marque. La siguió con la vista Cañete, la pelota que se va afuera. Saque de fondo, Mercedes el Mati.
4: Aldo.
5: Para San Felipe, no lo vio. No lo vio. 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
5: La pelota la tiene el Rayo Áñez. Juega con Alejandro Márquez. La tiene Márquez. Márquez que va por el sector derecho. Balón dominado. La echa a correr. La pelota para Kevin. Kevin y el centro. Se va cruzando primero García. La pelota que le queda.
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5: Kevin, que puede llegar a la cocina. Se complica en el centro que va. Byron Guajardo va sacando apuradito en San Felipe.
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4: Alto.
5: Sí. Lo escucho.
4: Si no utiliza sus 20, sus 21 en este partido, el promedio va a aumentar de 38 a 50 minutos para los tres partidos más bravos con Wander, Cobreloa y Santa Cruz.
5: Sí, y acá viene el centro de Ibáñez. Se va cruzando en el fondo Ramírez. Fondo para las espaldas, aparecía el Bala González. ¡Ay! Lateral seguro Luis Vigaima para Renguer.
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5: La pelota la tiene Ibáñez, juega por el franco derecho. Le va a caer a la marca Gonzalo Jara, el centro que va, el cabezazo de Damián. Cerca llegó, aviso Ranger de Talca, histórico.
8: Gran centro por el sector derecho del Rayo Ibáñez, cabecea ahí Damián González, apenas desviado, cuando ataca nuevamente el cuadro rojinegro.
5: Y va nuevamente Junior Arias, el centro que iba para buscar a Mesías. Anticipa a García, pero ahí está el picapiedra Rodríguez, que los corre a todos, pero no alcanza a llegar, balón afuera, lateral. Seguro Luis Vegaima para San Felipe.
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5: No. Vamos a mandar un delegado para allá, para que hablen con Basay. La pelota la tiene, la juega León. La pelota que va para Benjamín Aravena. Aravena la echó a correr. Va picando el conjunto de San Felipe. Era Ramírez el centro que va al segundo palo. Le sobra atacante y defensor. En la corre Kevin Vázquez. Vázquez contra Jara. ¿Qué es lo que hace Kevin? Busca salida con el Rayo Ibáñez. La pelota va tocada en el Rayo. Lateral en ataque, seguro Luis Vigaima para San Felipe.
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5: La pelota la tiene Gonzalo Jara. Va ganando en el fondo Kevin Vázquez. Golpe de cabeza a través de García. Que dijo el juez, falta de Ranger. Sí, tiene libre, neumático Mansor para San Felipe.
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4: Creo que lo estoy ganando por 4-0. Protejo también a Rodríguez, protejo a Vázquez, que están en una amarilla, se ha suspendido. Pienso en lógica, si el único que no piensa en la lógica es Ivo Basay.
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5: Sacaba la pelota Rigazzi, cuidado, quedó corto. Llegó León desde atrás ganándole a Mesías, el centro a las manos del portero Fabián Cerda.
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5: Pelota la tiene Rigazzi, toca con Alonso Rodríguez y este con Mesías. A Mesías le caía por allá García. La pelota la tiene Vázquez, toca con Cervetti. Como que está con el freno de mano el plantel de Rangers. La pelota la tiene Ibáñez, juega el rayo, tiene que retroceder el taco que no sirve. ¡Epa! Así no, Ignacio, va y gana desde atrás Cervetti, sale con todo Cervetti, desde el piso tocaba la pelota León, viene y toca con Martín.

0: partido de San Felipe.
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0: Como se compromete Mora, como eventual Coliseo, jugó con Ibáñez. ¡Ibáñez que va! Ahí va Ibáñez. No hubo nada, limpiecito le quitaron. He salido del conjunto de San Felipe. Vamos llegando al minuto 14, sellado el segundo tiempo. Lo está ganando Renger por 4-0. Ahora Cervetti quita. Con falta, dice el juez. Ahí está Gonzalo Jara. Es la octava falta de Renger en el partido.
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0: La pelota la quería profundizar la gente de San Felipe. Iban bloqueando a Jara. La pelota la tiene, la juega quien. El jugador Martín Ramírez toca atrás con Byron Guajardo. La tiene Byron, cintada San Felipe en campo rojinegro. La pelota la apuraron, ¿para quién? Para que fuera García.
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0: ¿Le gusta el partido, don Diego Moraga? En 15 minutos ya del segundo tiempo.
3: No me gusta el partido este segundo tiempo. Claramente Reinger bajó las líneas, bajó la actitud. Y lo que destacábamos, la línea de 4 arriba y la línea de 3 detrás ya no es tal, sino que el equipo se alargó un poco. Como tú dijiste, yo creo que se bajó un poquito las revoluciones propio del marcador. Pero ojo, que San Felipe se aproxima, si bien sin tanta claridad, con más ganas que fútbol.
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0: La pelota la tiene Alonso Rodríguez, tocó hacia la derecha, la tenía Márquez, la pelota pasó por Ibáñez, Ibáñez con Rodríguez, Alonso en corto para Ignacio Mesías, Mesías cambia a la izquierda con Agustín Mora, Mora con Damián González, iba otra vez con Mora, de cabeza apuraban para Mesías, le pega o no le pega, le pegó Mesías, la pelota va tocada en Axel León y nos vamos al tiro de esquina, empresa Mampoar, el quinto para Rangers.
1: 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Seguimos con saludos, Claudio, sí, ahí está escuchando Claudio Muñoz, Claudio Mauricio, hola amigos, escuchando online desde Curicó acá, laborando pero escuchando el triunfo de Ranguerito.
0: Y va Alejandro Márquez para pegarles desde el nororiente en el fiscal de Talca, allá donde se ve grandioso ese tablero marcador que dice Ranger 4, San Felipe 0. Le pega Márquez, la pelota que va ahí arriba. ¡Cervetti el cabezazo! Falta en ataque, cobró el señor Franco Jiménez. 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
0: Balonazo largo para que picara Agustín Fontana, pero fue más rápido Cerda. Sale jugando con Lautaro Rigazzi. Y Masai ni mira a sus pupilos que hacen el trabajo físico. Pelota la tiene Cerda. ¿La va a poner a campo antagónico o no? Hacia arriba en ese movimiento con el brazo Masai. Pelota la tiene, la juega Rigazzi por el sector izquierdo. El balonazo que va para que pique Mesías. Mesías contra Ramírez. Llega o no llega Mesías.
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0: La pelota, ¿no? Carlos. Bien, la pelota va, la tiene, la juega por la derecha Ignacio Ibáñez. La tiene Ibáñez, quiere encarar. La pelota que la tocó al medio, pero entregó mal, la recupera Junior Arias, juega con Rodríguez. Rodríguez con Damián. ¿Le pega o no le pega? ¡Le pegó Damián! Abajo va el portero Cañete, se quedó con la pelota.
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0: Viene otra modificación en San Felipe, Carlos Albornoz.
4: Así es, Aldo. Va a ingresar al juego número 7, Oscar Enríquez.
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1: La pelota la tiene Aldo. El banana Cristian Suárez, lo escucho.
2: Yo resalto bastante la victoria del equipo de Rangers por 4-0. Pero quiere que le diga una cosa, es realmente increíble la falta de decisiones acertadas de Ivo Basay. Este equipo va a jugar el viernes contra Santiago Wanderers en Valparaíso. Te fuiste al vestuario ganando 4-0 en una cancha pesada y lo sigue gastando el equipo con un rival que no te propone absolutamente nada. Y más encima, no estás aprovechando en este partido de sumar los minutos sub-20, sub-21 que te faltan por completar. Con jugar con tarjeta amarilla como Rigazzi, como Agustín Mora. Me parece muy preocupante la falta de decisiones acertadas de parte del técnico Ivo Basay, independiente de esta muy buena victoria 4-0.
0: 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Y el público ejerce presión sobre Ivo Basay aquí en la tribuna.
1: Hay tiro de esquina, Empresas Mampoar, el tercero para Unión San Felipe. No le gusta Basay, le dice a esos muchachos que tienen que ir un poco más arriba. Felipe los está metiendo, hay cambio en Unión San Felipe. 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
3: Abandona con el número 9 Benjamín Aravena, ingresa con el número 7 Oscar Enríquez.
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2: Va a venir y se juega el viernes.
1: Con la pelota que va surcando los aires, arriba, y el portero Cerda, cuidado. Va y gana Rigazzi de cabeza, la pelota le queda a Damián González. Damián que juega con Ignacio Mesías, y agarra Catalina, que vamos a galopar. Va Messi, mira que vida, ahí va Mora al lado, le tiró un melón, recuperó San Felipe.
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1: Acá salió el portero Cerda, la pelota bandera arriba, corte no vale, estaba adelantado el hombre de Unión San Felipe. Uy, uy, uy, pasaron susto en la última línea, Félix Ruiz.
6: Se vienen variantes, Aldo, en Rangers, tanto Alcántara al agua que al final se decide el técnico Ivo Basay. Por lo menos viene Tomás Gómez, pudimos observar, y al parecer sería Juan Méndez para poder tener nuevas alternativas y variantes en lo que queda de partido.
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2: Y no hay que ser brujo para dar la lógica, Aldo.
1: Sí, lo escucho.
2: No hay que ser brujo para saber que se va a ir Alonso Rodríguez, que está una tarjeta amarilla de ser suspendido, y Agustín Mora.
6: Eso es la lógica.
1: La pelota la tiene Mesías, lucha Mesías de espalda a la puerta de Cañete. La pelota va para Damián González, juega con Alejandro Márquez. La tiene Márquez, retrocedió Renger a campo propio, la pelota con Rigazzi y este más atrás con el portero hoy encerrado.
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1: La pelota la tiene Junior Aria, juega con Cervetti. Cervetti que va, dejan el camino el Colorado. Raimundo Díaz, pasó Cervetti, tomó las banderas, la echó a correr para Kevin Vázquez. Va Vázquez, lucha, pasó nomás el lateral, Vázquez que va. Se metía con todo Mesías al piso, va Cañete, se coloca la pelota.
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1: Bien.
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1: ¡Rigazzi!
7: Fuera de juego.
1: Pero estaba la bandera arriba, pero ya había marcado el penal. ¿Cómo se dan esa licencia, Félix Ruiz?
6: Sí, hay algunas vacilaciones en la última línea, pero el juez asistente le avisa al juez central de que estaba fuera de juego y es por eso que no va el penal. en el equipo sanfelipeño.
2: ¿Y queda revisarlo o no?
6: Están no, seguros, parece.
1: Fuera de juego, mira.
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1: Sí, se cobra la posición de adelanto. Es lo primero. Así que no hay posibilidad. Se vienen tres cambios en Rangers de Talca, Felipe.
6: Sí, va a sacar lo que quería absolutamente todo el estadio, o gran parte, que realizara luego las variantes que decía Chinito Castillo, así que al parecer le va a hacer caso el técnico Basay. Se viene Acuña, se viene Gómez y se viene Méndez en el Pidúcano.
0: 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Estamos en el camino hacia Colín, antes de Villa San Pablo.
1: Sí, porque se indignaron, se tomó la cabeza Basay cuando Rigazzi cometía la falta. Juega Cerda, la pelota va con Lautaro Rigazzi. Juega, la tiene, la toca Rigazzi con Junior Arias, otra con Rigazzi. Balonazo para Ignacio Mesías, pasaba Mora. Primero llegó Enrique, caía Enrique. Falta, dijo el juez. Y se va Mora.
3: Mira.
1: Se va Mora. Amarilla, más amarilla. Y Rangers se queda con 10. Expulsado Mora, Carlos Alberto.
3: Claro, ahí llega tarde el chico Mora y toda la gente le grita de todo al técnico porque era un cambio anunciado mucho antes. Segunda amarilla para Agustín Mora y Rangers pierde a un jugador no solo para este partido, sino para el próximo frente a Wanderers.
0: Qué terrible, ¿no? 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La bolita mágica de Oscar Castillo Araya, de todo antes de...
6: Mauricio.
1: Escuchamos.
6: Sí, porque yo no entiendo el cuerpo técnico de Diego Basay. Tiene ahí a Claudio Armiza, tiene una serie de profesionales. Yo no sé qué pasa, que no hace...
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1: En tres cuartos de cancha, teniendo amarilla. Y un cambio ahora le está sobrando. Están revisando la papeleta. Todavía no lo hace los cambios Rangers de Talca. Juega el conjunto de San Felipe. Balonazo para que vaya Enrique. Empujaba Daniel González. La va sacando Kevin Vázquez. La pelota viene para que juegue por acá Ramírez. Ramírez que profundiza con Raimundo Díaz. Le va a pegar Díaz. La pelota que da Enrique. La juega Enrique. Va otra vez para Raimundo Díaz. La tiene Díaz. Lo pinchaba la gente de Rangers. Ahí está Márquez que juega. Márquez que va. La pelota que se va. El lateral es para el conjunto de Rangers de Talca. ¿Y los cambios cuándo?
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1: El único cambio fijo es Méndez, que va a entrar. Porque los otros todavía está el ayudante hablando con Basay. Todavía no se define con la
6: no sabe qué cambio hacer, Aldo.
1: ¿Perdón?
6: No sabe qué cambio hacer luego de la salida de Mora.
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1: Ya, ahí va el ayudante. Ahora va el papelito para Acuña. Y Tomás Gómez se devuelve al banco, no entra. La pelota que va larga, arriba también González. La pelota la tiene, la juega Camilo Rodríguez. 27 con 30 ya en el segundo tiempo. Acá León se cae, envía la pelota fuera, lateral. Seguro Lipe Caimas, voy contigo, Félix Ruiz y las modificaciones.
6: Es increíble, yo no sé qué pasa por la cabeza del técnico. Ahí entonces sale Alonso Rodríguez para que ingrese Juan Méndez. Bien el cambio. Y ahora sale Junior Arias para darle pase a Sebastián Acuña. Tampoco saca Kevin Vázquez, no saca Rigazzi, que ya tienen amarilla. El caso de Kevin Vázquez está a las puertas de quedar suspendido. Y tampoco suma minutos. Sub-20, son 21 porque se queda en el banco Tomás Gómez. Inexplicable lo de Basay.
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7: A Chico Acuña, lateral izquierdo, ¿qué? Para mí me parece un riesgo porque el Chico Acuña tiene serios ripios técnicos que todos conocemos.
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1: Uy, ese movimiento atrás antinatural de Ramírez. Pedían una falta, le dieron a Beimán, deja seguir el juez. Mire, va Méndez, lo cogotearon. Y eso es amarilla. Ahora recién, amarilla para Luis García en San Felipe.
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1: Y cambio en San Felipe. 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
3: Abandona con el número 6, Axel León. Ingresa con el número 18, el delantero Patricio Muñoz.
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1: En los 75 ingresó Patricio Muñoz, se fue Axel León. Un volante para afuera, un delantero para adentro.
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1: Va a jugar Sebastián Acuña, manos arriba, 30 minutos ya del segundo tiempo. Lo está ganando Rangers por 4-0, pero con el freno de mano tirado. La pelota iba para Mesías, va ganando en el fondo el banana Cristian Suárez. Busca salida del cuadro de Unioí, la tiene García. García que tocó, la pelota hacia la izquierda con Pereira. Pereira la va dejando nuevamente para Suárez, el banana. Se dejó Concepción para tener minutos, volvió a San Felipe, jugó con Byron Guajardo, este con el Colorado Díaz, Díaz nuevamente con Guajardo y la pelota pasa por García. Ahí está García, distribuyéndose a la izquierda, la pelota que va para Diego Pereira, Pereira y el pelotazo, va picando el argentino Fontana, la pelota más rápida se va. Aquí de fondo mechados el Mati para Rangers.
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1: Bien, le están contando los segundos a Fabián Cerda. Le quedan dos. Va jugando Cerda, la pelota que va a ir arriba. Allá va a ir a luchar el Banana Suárez, el cabezazo atrás.
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1: Pablo está de miedo con Oscar Castillo Araya.
2: Está con 22 puntos Santa Cruz, 22 puntos San Felipe. Alcanza los 21 el equipo de Rangers. Y en la próxima fecha va a enfrentar el próximo viernes de visitante a Santiago Wanderers en Valparaíso. Mientras que San Felipe será local con Temuco el domingo. Y el mismo domingo Santa Cruz local con Antofagasta. Dos equipos, Temuco y Antofagasta, que están peleando opción de entrar a la liguilla.
0: Público. 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Tiro libre para San Felipe.
1: Sí, y ya me van a contar el público oficialmente controlado. Hay tiro libre. Mucha atención. A la orden del señor Franco Jiménez Lazo. Está Jara. La pelota que va. El maracazo de Cerda y la pelota que se va al tiro de esquina. Empresa Mampoar, el quinto para San Felipe.
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1: ¿Cuánto público llegó al fiscal, muchachos?
3: 12.308 espectadores.
1: Acá la pelota la levanta Jara. El cabezazo de Acuña. Le queda abajo y la pelotita no se va, no se va, no se va. Dicurrutia la corre por allá y la lucha por allá. El jugador de San Felipe era Pereira, el centro que venía. La pelota que le sobra atacantes y defensores. La tiene Damián González, juega con Ignacio Mesías. Mesías va, Guajardo que va al piso, ganó, quitó. Uy, metió la mano. Un gol para el rostro, lo dio Irrutia y lo tiene que amonestar. Lo tiene que amonestar. y solamente hay amarilla, amonestado en los 33, Byron Guajardo en San Felipe.
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1: Y se viene otro cambio en San Felipe, Carlos Albornoz.
3: Así es, Aldo, el jugador número 23, Bruno Brides. Va a ingresar en el cuadro de San Felipe. Veremos qué indica ahí el cuarto juez.
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3: Abandona el jugador número 20 en el cuadro de San Felipe Agustín.
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1: Hay tiro libre que va a tomar Rigazzi en Rangers de Talca.
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1: La pelota la lucha Enrique, pero ahí estaba Marque, mete, traba con todo. Va la pelota para Damián González, con todo le va ganando Ramírez. Martín, la tiene Martín, la pinchaba el jugador González, la sacaba Díaz. Arriba va a ir el Colorado, va con Mesías, cayó mal el atacante de Rangers, le dieron en las costillas. La pelota que la tiene el Rey Ibañez, juega con Kevin Vázquez. Ahora se va a venir Vicuña en Rangers. La pelota la tiene Kevin Vázquez, juega con Ignacio Mesías. Va y viene Tomás Gómez también al campo de juego. La pelota la tiene Alejandro Márquez, juega Márquez. La tiene Márquez, se va apoyando en el portero Fabián Cerda.
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1: Pelota la tiene Juan Méndez, toca con Alejandro Márquez. Márquez otra vez se apoya en Fabián Cerda.
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1: 36 se van a cumplir, 81. Es decir, 9 minutos va a sumar Tomás Gómez para la regla del Sub-21.
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1: Arriba va Enrique, la pelota que le quedó. Venía el zapatazo de derecha de la gente de San Felipe. Tras el pivoteo de Enríquez, la pelota que se va por arriba, arriba, arriba. Hay saque de fondo, mechados el Mati para Ranger. Pero voy con Félix Ruiz y los cambios.
6: Sí, porque se vienen las variantes en Rangers. Ahí sale Lautaro Rigazzi para que ingrese Tomás Gómez. Y además sale el Charrúa, el Bala, Damián González, para darle paso al 11, Manuel Vicuña. Las variantes, los cambios del Hueso Basay.
0: 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Cecilia Lara Ramos dice, vamos mi Rangerito, saluda a Oscar y Cecilia desde el Lautaro. Todos con Ranger, José Moya, vamos a aprovechar con él a Tomás Gómez. Ahora recién se dio, qué lamentable. Jorge Peña, vamos Rangerito.
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2: Gran peligro y el fuego que estaba jugando Basay, que nunca entendió que había que dejar en el entretiempo a Mora en el banco con amarilla y haber ingresado con Tomás Gómez. Te permitía dos cosas, sumar sus 20, sus 21 y resguardar a Mora. No hizo ni lo uno ni lo otro.
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1: Señoras y señores, llegamos al minuto 38 ya. Este segundo tiempo, Renger lo gana por 4-0 al Uniuni.
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1: Va a ser Betty ganando por aire. Desde atrás responde Guajardo. Golpe de cabeza de Kevin Vázquez. La pelota que va para Vicuña. Vicuña no puede porque le va ganando Martín
2: Raldo.
1: Viene tocando con Enríquez. Enríquez se quería hacer un autopase, se le fue la pelotita. Escucho.
2: Te quiero preguntar, de acuerdo a tu experiencia, fue doble amarilla Mora y la contingencia de la infracción sería para una fecha, ¿no?
1: Sí, señor, para una fecha, porque es por doble amonestación.
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1: La pelota la tiene, va Vides, pero no está para compra. Cervetti le impulsa afuera. Lateral, seguro, Luis Vega y más para Unión San Felipe.
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1: La pelota la tiene Raimundo Díaz, va el Colorado, quiere ganar por el sector derecho, lo presiona, lo muerde Márquez, le quita, juega con Vicuña. ¡Epa! Lo tomaba una Vicuña, jugó con Márquez, la tiene Márquez, ¿va a buscar largo? Sí, buscando largo al Rayo Ibáñez, va a ir arriba Ignacio, se le subió en las espaldas por allá el central Suárez, balón afuera, lateral, seguro le pega Ibas para arrancar.
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1: La pelota la tiene Mesías, Mesías con Ibáñez, va, arranca de Talca por el flanco derecho, apura para que se cierre Vicuña, va, la tiene Ibáñez, enganchó Ibáñez, le pegó Ibáñez, la pelota arriba, arriba, arriba, punta Miguelita, apresados del Mati, para San Felipe.
0: De ida y de vuelta.
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1: Panadería y pastelería de Inés nos indica que hay otra modificación en Rangers.
6: Para los aplausos, abandona el 39 el goleador Ignacio Mesías e ingresa el 31 Cristóbal Muñoz. Ahí está la ovación para uno de los goleadores de la tienda Talquina.
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1: Temporalmente va a jugar con 10 San Felipe porque ya hizo todos los cambios, Carlos.
3: Correcto, Aldo. Hay un jugador allá detrás del arco norte que ha sido atendido por el cuerpo médico del club de San Felipe.
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1: Vuelve la lluvia en el fiscal. Hay lateral que toma Martín Ramírez. La pelota que va atrás con Byron Gajardo. Ya se colocó de pie el hombre de San Felipe para tener dotación completa. La pelota la tiene Byron Guajardo. Juega con García. García toca con Diego Pereira. Va Pereira. La pelota que va atrás otra vez con Luis García. ¿Viene? No viene. La pelota va a los pies de el banana Cristian Suárez. Juega Suárez. La pelota a la derecha. ¿Con quién? Con la presencia de Martín Ramírez. Ramírez tocó con Suárez. Se adelanta todo San Felipe. Juega Raimundo Díaz. La pelota que va hacia la izquierda. Por allá aparece Diego Pereira. Ya volvió a la cancha el hombre que estaba fuera. La pelota la tocaron. En un 2. Cortito. ¡Saco! Se quiere ganar. Y la va reventando Acuña. García pura. Cortaba Méndez a media. La pelota es de San Felipe.
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1: La pelota la impulsó afuera Tomás Gómez, ahí lateral, manos arriba. La pelota la tiene Gonzalo Jara. Juega el conjunto de San Felipe, la pelota que iba para que la tenga por acá Raimundo Díaz. Le pegó Díaz, fuera, arriba, alto y afuera. Aquí de fondo me echabas al Mati para Wenger. 42-30 ya del segundo tiempo.
0: El tercer tiempo se viene terminando el partido y nos vamos a Parrillada La Quincha, Avenida San Miguel 29-2 en Talca.
1: Están contando los segundos, Fabián. Tiene que jugar largo.
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1: Tarjeta por hacer eso, Cerveti. La pelota la tiene, la juega Raimundo Díaz, va tocando el conjunto de San Felipe, la tiene Gonzalo Jara, va por el sector izquierdo, ante la marca era de Tomás Gómez, la pelota va otra vez para Díaz, Díaz tocando atrás con Suárez, la tiene el banana, juega Cristian Argolla del círculo central, se acomoda y va hacia adelante, tocando la pelota ahora con Byron Guajardo. Todo San Felipe en campo de Rangers. La pelota en la derecha, la tiene y la cuelga por acá el jugador Oscar Enríquez. Enríquez tocó para Ramírez. Ramírez y el centro, sacando a Pedrito Acuña. La pelota le queda al hombre del conjunto de San Felipe, que era Ramírez. Tocó con Luis García. García al medio con Suárez. Toca y toca San Felipe. La pelota que la pasaron para Díaz. Díaz con Vides. Va rebotando en Acuña, pero persiste el riesgo. Golpe de cabeza de García. Devuelve por el envío expediente Kevin Vázquez. La bajaba de Acuña. Balón afuera. El juez dice que hay lateral. Seguro Luis Vega. Y va para San Felipe 44.
0: 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Dice Gigante, ¿cómo están? Buenas tardes. Sigo todos los partidos de Rangers en la radio. Dada la actual situación fuera de Chile, que estoy acá, una constante de las expulsiones en Rangers en jugadas irrelevantes, porque acá el rojinegro tiene que ser distinto. Hay jugada y no hay trabajo técnico y psicológico para mejorar esta situación. Saludos desde Bremen, Alemania, Paulo Montesinos.
1: Acá hay lateral tras la barrida de Guajardo. Ahí viene el pegadito sin lateral para Rangers. 44-30 todavía. 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
1: Eso no lo van a cobrar nunca, Cristóbal Muñoz, que quedó esperando porque lo tenían tomado. Pelota la tiene el conjunto de San Felipe, juega Raimundo Díaz, va con Diego Pereira, Pereira el pelotazo para buscar a Patricio Muñoz. Primero, Cervetti afuera, lateral, seguro el Vega Imas. Para San Felipe, 45, tiempo cumplido.
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1: Bueno, y no ven la tableta. No la levanta el cuarto. La pelota la tenía Vides. Va Vides. Luchó y ganó la gente de Rangel. Cuidado, que es la contra. Va con todo Acuña. Cuidado Acuña. Se barría Acuña. Llegó Cervetti. Impulsó la pelota fuera del tiro de esquina.
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1: La pelota que va. Tiene que salir
2: Aldo.
1: Acuña, casi por el segundo palo. Acuña la cruza, le envía afuera. Hay lateral. Seguro le diga Imas para San Felipe. Escucho el llamado.
2: El árbitro entiende esto del fútbol. ¿Para qué 4-0 jugar 6, 7, 8 minutos? Hay ciertas cuestiones lógicas, las que uno esperaba de Basay desde el banco, las encuentra con Franco Jiménez. 3 minutos, no es necesario jugar más. Esto está hace rato resuelto.
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1: Va a jugar Raimundo Díaz. La pelota que va a ir arriba. Golpe de cabeza de Juan Méndez. La pelota que le va a quedar a Vicuña. Vamos, Vicuña. Basay con la mano le dice: vamos. Balonazo largo para que vaya el Rayo Ibañez. El Rayo le podía haber pegado porque Cañete estaba lejos. La tiene Ibañez. La pelota va al medio. Le quedó. ¡Bien! Tapadón de Cañete que quedó resentido. ¿Por qué? Porque marcan los fusilados de derecha, Carlos Albornoz.
3: Sí, queda resentido el portero Leandro Cañete tras la contra que metió el cuadro rojinegro. Centro de la izquierda del Rayo Valle. Aparece en el segundo palo Márquez, remata, le va ahí en el estómago. Está siendo atendido el portero de San Felipe.
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1: ¿Y qué dice el juez? ¿Tendrá que reponer con balón a tierra? Sí señor, balón a tierra porque paró las acciones donde había quedado resentido el portero Cañete.
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1: La pelota ya boteó, la tiene Suárez, 47-40, esto se acaba en cualquier instante. La tiene Byron Guajardo, va jugando con Cristian Suárez. Como estuvo detenido por la lesión de Cañete, a lo mejor no da nada más. Pito a la boca, del señor Franco Jiménez. Terminó. Señoras y señores, final en Talca. Rangers de Talca 4, San Felipe 0. En los 13, Alejandro Márquez de penal. En los 35, Alejandro Márquez de fuera del área. En los 39, Ignacio Mesías. En los 41, Mesías.
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0: Talca, ya se van a los camarines y estamos con Carlos Albornoz, con la gente que disfruta, cierto, este triunfo por 4-0.
3: Así es, Mauricio, para conversar con Onicha. Buenas tardes, gigante, le saluda su nombre.
8: Hola, buenas tardes, Manuel Garrido.
3: Manuel, tu opinión de este triunfo 4-0.
8: Es un triunfo súper importante, ya que Rangers no sé cuánto tiempo, pero nada, 4-0 acá de local. Lo que sube de ánimo, la motivación para afrontar lo que nos viene, que es súper complicado, pero tengo la fe intacta que Rangers va a subir, va a mantenerse en la categoría. Pero lo lamentable es la tosudez del entrenador, ya que pudo hacer el cambio a mitad de tiempo en sub 20 para sumar los 45 minutos y estar más tranquilo para lo que queda del campeonato.
3: Además que se perdió el Chico Mora, ¿cierto? Después, con la doble amarilla, la expulsión en la final.
8: Mire, todo el estadio se dio cuenta que Mora posiblemente iba a expulsar porque tenía amarilla, lo mismo que pasó con el central de Regazzi, que menos mal que lo sacaron. Pero bueno, son cosas que pasan y si Dios quiere nos vamos a quedar en la división.
3: Muchas gracias por conocer con Gigante. Seguimos acá buscando algunos hinchas del cuadro rojinegro, a ver si conversamos. Hola, ¿cómo estás, gigante? Le saluda su nombre.
9: Danilo Paredes.
3: Danilo, tu opinión de este triunfo al final 4-0.
9: Si Rangers jugara como el primer tiempo, yo creo que estaríamos en otro nivel. El tema, muy bien, yo creo que a diferencia del partido con Antofagasta, que fue un balde de agua fría, también no hay que desmerecer el trabajo en conjunto que hicieron en el primer tiempo. El segundo tiempo yo creo que fue, claro, fue un poco más de relajo, pero también de preocupación, porque la expulsión de Mora se podía prevenir. Los cambios, yo creo que los cambios al final, yo creo que, claro, demuestran ahí que Rangers es un equipo corto.
3: Muchas gracias.
9: Los cambios que se hicieron, Rangers literal se empezó a bajar el nivel, yo creo que pensando ya en Wander, porque Wander yo creo que es accesible, pero con una buena planificación.
3: Muchas gracias, Marcelo Gigante. Clarito, los hinchas, ¿cierto?, dando su opinión de este triunfo parcial final 4-0 del cuadro rojinegro. Así comenzamos con una dama. Hola, ¿cómo estás, gigante? Le saluda su nombre.
10: Valentina.
3: Valentina, tu opinión de este triunfo del cuadro de Rangers.
10: Maravilloso, muy contenta. Hace muchos años que no habíamos algo así, así que muy feliz, muy feliz.
3: ¿Siempre apoyando al cuadro rojinegro?
10: Siempre, desde siempre.
3: Los partidos que vienen, ¿cómo los ves?
10: Bien, vamos bien.
3: Optimista.
10: Optimista todo el tiempo.
3: Muchas gracias. Ahí está la opinión de Nicho, también la opinión de una dama, ¿cierto? En este caso, dando a conocer.
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0: Azúcar, cuando se despide el equipo peducano, el plantel de la hinchada, la fanática rojinegra. Vamos al muro. Rafael Ignacio Herrera, gracias Rangerito, juntos nos vamos a salvar. Rubén Tapia, Wander se vino abajo, destiñó, se desinfló. Hay que sacarle, obviamente, esta posibilidad del viernes de vencer a Wanderers. Jorge Peña, súper bien, buen triunfo. Seguimos con Gabriel David Arellano. El viernes, bueno, dejamos la cola, ojalá Dios quiera. Gabriel David, seguimos, ojalá se mejoren las próximas finales. Emilio Muñoz, amín. Vamos, Rengrito, no bajar los brazos, aún quedan finales. Seguimos con Rodolfo Francisco Salgado. Malo el segundo tiempo, pero bueno, la culpa es del profe Basay, que tenía que hacer cambios, obviamente, para ganar minutos también sub 21 y obviamente hacer el relevo respectivo pensando en el próximo rival. Angélica Alfaro, terminó lo profe, obviamente porque estábamos sufriendo y finalmente lo terminó. Gracias, Rangerito. Seguimos con más comentarios. Matías Ulloa, Héctor Rojinegro, San Felipe tiene diferencia de gol menos 32 por esta goleada. Oscar Castillo Araya, también se prepara Diego Moraga con los comentarios. Carlos Albornoz, tenemos algo más con los hinchas presenciales.
2: Carlos, no hay nadie por ahí. 12.308 espectadores asistieron al Bicentenario Iván Azócar Bernales para esta victoria 4-0 sobre San Felipe. Arbitraje de Franco Jiménez, quien expulsó los 70 minutos a Agustín Mora por doble tarjeta amarilla. La foto del momento en la Liga de Ascenso queda de la siguiente manera en la parte baja. Santa Cruz y San Felipe en el penúltimo lugar con 22 puntos. Rangers de Talca, 21. A un punto está Rangers de dos equipos, de San Felipe y de Santa Cruz. Es su mejor escenario respecto a lo que ha sido esta temporada en la Liga de Ascenso. Es primera vez que Rangers está tan cerca de salir del fondo de Santa Cruz y del equipo de San Felipe. Todos los goles en el primer tiempo, minuto 13 de lanzamiento penal, Alejandro Márquez. En los 25 repitió Márquez con un remate desde fuera del área hacia el rincón derecho del portero Cañete. Y después llegaron los goles de Ignacio Mesías en los 39 y en los 41. Entonces Rangers hizo ese 4-0 en el primer tiempo del compromiso frente al conjunto de Unión San Felipe. Lo que viene ahora.
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2: Con la dirección técnica de Emiliano Astorga y está peleando opción de entrar a la liguilla. Y Santa Cruz será local el domingo a las 5 de la tarde contra Deportes Antofagasta. Equipo que viene pisando fuerte con Luis Marcoleta en el banco, que ganó en esta fecha 3-0 al equipo de San Marcos de Arica y que además es semifinalista o está jugando la fase ahí de instancias decisivas en la Copa Chile, en cuarto de final contra la U. Luego en la penúltima fecha, Rangers será local contra Cobreloa. Y ahí serán visitantes, esa es la fecha clave, fecha 29. Rangers jugando con Cobreloa en Talca, San Felipe tiene que ir a Puerto Montt, a Chinquihue, y Santa Cruz va a Copiapó, al equipo que dirige técnicamente Erwin Durán. Y usted ya sabe lo que va a pasar en la fecha 30. Santa Cruz contra Rangers en Santa Cruz, y San Felipe recibiendo de local a la Unión Española. Hay que sumar en Valparaíso, y me parece fecha clave la fecha 29, de local con Cobreloa, y en esa fecha será San Felipe visita con Puerto Montt y Santa Cruz visitante contra Deportes Copiapó, compañeros.
0: 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Tenemos contacto, dice, adelante.
11: Sí, para escuchar a aquí bien Vázquez, escuchamos lo que declara el lateral.
12: ¿Ya bien recuperado?
13: Sí, totalmente. Incluso ya la semana pasada estaba bien. Lamentablemente la semana pasada estábamos con un problema de sumatoria de minutos que el profe decidió poner al Tommy y se entiende y se respeta perfectamente. Así que esta semana decidió ya volver de vuelta a jugar.
11: ¿Tan importante el triunfo de hoy, Kevin, lo que se venía buscando?
13: Totalmente. Un triunfo así que no se me había dado en todo el año. Todos los triunfos habían sido por un solo gol. Y lo importante es el rival. Es un rival directo, nos acerca por primera vez todo el campeonato a un solo punto.
11: ¿Cómo dice usted, tres finales? Sí, estaba Kevin Vázquez conversando con el gigante.
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4: Sí, seguimos. 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
0: Norte y 5 Oriente con 3 Norte. En el muro siguen llamando nuestros amigos que están muy contentos. Luis Palma, contento, está feliz en Chacarilla escuchando el gigante deportivo. Ganó Rangers por 4-0. Seguimos con más saluditos. Amadeo Zúñiga también escuchando. Están pillando la gallina en Numpay a esta hora. Se están jugando los juegos tradicionales con lluvia, igual en Numpay, dicen los amigos, especialmente Amadeo Zúñiga. Seguimos con otro comentario, dice, buenas tardes Víctor Díaz y a su equipo de gigante. Era importante, imperioso sumar de a tres hoy. Bueno, se vienen dos encuentros difíciles, pero con equipos claramente que han disminuido su rendimiento. A no perder la fe, la confianza. Siempre excelente transmisión. Gracias a ustedes también que nos traen la emoción. Cristian Sánchez Verdugo. Escuchamos a Óscar Castillo Araya.
2: Estamos acá en la zona de prensa del Bicentenario Iván Azócar Bernales para seguir analizando lo que fue esta victoria del equipo de Rangers sobre el conjunto de Unión San Felipe por 4-0. Pero también muy expectante para estar con las voces de los protagonistas ahí en la zona mixta, zona de vestuario. Reiteramos además que la Liga de Ascenso en esta fecha tiene nuevo líder, ya que San Luis de Quillota derrotó a Puerto Montt por 1-0 y el equipo de Humberto Chupete Suazo alcanza los 50 puntos y se coloca como líder exclusivo de la Liga del Ascenso, superando a Cobreloa, que se queda con 48, que perdió frente al conjunto de Deportes Copiapó. El Chupete Suazo, entonces, con esa gran campaña en el equipo ñublense, 6 victorias en línea. Me parece que hacía a vista, San Luis y Antofagasta son los equipos que mejor están jugando en la Liga de Ascenso. Y por lo contrario, me parece que San Felipe es el peor equipo de la Liga de Ascenso, es lo que hemos visto, serio candidato al descenso. Vamos a ver qué suerte corre en la recta final del campeonato.
0: 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Vamos al muro. Ariel Rojas, lamentablemente un segundo tiempo para olvidar. Álvaro Alejandro. ¿A quién vimos, cierto, en el segundo tiempo, un lateral que tendría que haber sido sustituido? Mal la planificación. Eugenio Díaz, terminando esta temporada, tiene que darle la baja a Basá y la gente de...
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0: Seguimos,
14: Mauricio.
0: En cualquier momento. Ahora sí, Carlos, te escuchamos.
14: No, solo para indicar que en este momento está declarando el director técnico de San Felipe, Esteban Carvajal. Posteriormente vendrá ahí la conferencia de prensa del técnico de Rangers, Ivo Sey. Estamos por acá atentos a cualquier llamado con algún jugador del cuadro tarjino.
0: 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Seguimos con comentarios a esta hora de la tarde, en vivo, en directo, cuando son las 17:05. Don Francisco Astudillo, escuchando Gigante Deportivo, dice: muy buenas tardes, Mauricio, y a todo su equipo de Gigante. Muy feliz con este gran triunfo del rojinegro, pero muy preocupado con el arquero. Tuvo unas cuantas fallas también. ¿Qué pasa con Campestrini? ¿Está lesionado? Son las preguntas que hacen los hinchas virtuales. Don Francisco Astudillo en Algarrobo y Santiago, siempre en sintonía del Gigante. Óscar Castillo Araya, le escuchamos.
2: Hay que consignar que en caso de empate en el último lugar entre dos equipos, hay un partido de definición en terreno neutral. Si hay un empate en el último lugar de más de dos equipos, se saca uno por diferencia de goles, el de mejor diferencia de goles, y los otros dos definen. ¿Sí, te escucho?
14: Sí, declara Fabián Jaque, dirigente y accionista del cuadro Rangers. Era un rival complicado, un rival directo, y sacamos la tarea adelante.
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1: Sobaca la pelota, está el balón por la banda izquierda, insisto, otra vez Ñublense, pronto estamos repasando formación de la U y también formación de Ñublense, antes Samuel.
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1: Somos Agricultura, 14 antenas, 90 años, lánzame a 3 antenas, Pipe.
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1: Y aquí saca la pelota, señores, en el fondo, el cuadro azul da la pelota larga, buscando la mitad de la cancha. Somos Agricultura, micrófono de Pasiones, arranca, se va con espacio, pica Vázquez, corre, se va para la banda izquierda, le puede pegar, se acomoda, saca el centro. Uy, faltó gritar ahí, Pipe. Sí. No se entiende el meta con la saga, sacó Valencia, pelota al tiro de esquina.
16: Nuevo comunicación, cuando ese balón parecía llegar a las manos de Nicolás Pérez, se anticipó Sebastián Valencia y le envía al primer tiro de esquina para la Universidad de Chile. Desde el costado izquierdo irá Maximiliano Guerrero.
1: Vendrá, señores, Guerrero a pegarle esa pelota. Estiro, estiro de esquina. Va a caer la pelota del área. Ahí están las marcas. Se va el Chucky Campuzano contra Vargas para pegarle Guerrero. El León quiere sacudir la melena. Va la pelota de área. Saca nomás el conjunto rojo. Insiste Vargas, gana antes. Sacando la pelota a Ñublense. Saca Giraldino, pero de que está situada siempre en campo del conjunto del sur. Y va con la pelota de Guerrero. No pasa nada. Ahora sí, Pipe. Formación de la U.
16: Con Castellón en portería. Lichnowsky, Saldivia, Ramírez. La línea defensiva. Reinhard, Aránguiz, Guerrero, Arce y Morales. En la mitad de la cancha, Vargas y Vázquez en el ataque azul.
1: Esa es la formación del cuadro azul. Se va con la pelota. Atención, que aparece Morales, para mí falta. Para mí, infracción de Giraldino, sin tarjeta.
16: Sin tarjeta, ese agarrón de camiseta Ignacio Giraldino contra Marcelo Morales. Juega la U desde el piso.
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1: Ahí se va a hacer el hombre de los 10 años en la radio. Se va a quedar con la pelota. Aparece Reinhardt. Trabaja en la mitad de la cancha. Levantó la pelota larga. Corre. Buscaba, intentaba llegar a esa pelota. Guerrero saca. Antes viene. Sacó la pelota Campos. El balón se va a la mitad de la cancha. Insiste la.
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16: Y Campuzano le queda de frente a Agustín Arce, el seleccionado chileno, y remata al cuerpo donde está ubicado Nicolás Pérez, la primera de la U.
1: Y aquí se va con espacio, arranca Guerrero, saca un centro, pelota al tiro de esquina, sí, pelota al tiro de esquina, sí, claro que sí, tiro de esquina, Pipe.
16: El segundo para la Universidad de Chile, esta vez será desde la derecha, así que seguramente irá Agustín Arce.
1: Va a ir la pelota al área, vamos a ver qué le pega, puede ser también Guerrero. Para el tiro esquina.
16: Va Morales y Maximiliano Guerrero.
1: Va Bizcochito Morales a pegarle esa pelota. Va a sacar el centro. Estamos en este primer tiempo. El marcador está 0-0. Morales para pegarle, tiro de esquina. A ver qué pasa con esta pelota.
17: se juega en el estadio del Teniente en Rancagua con la pasión de siempre. Va a ir la pelota al área, el centro viene arriba, Pérez se queda con la pelota sin ninguna complicación, atrapa el meta de Ñublense.
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19: Pepe, ¿lo escucho? Y cuando se habla del historial de Juan José Rivera contra la Universidad de Chile, 12 partidos dirigidos, 7 victorias, 3 empates y 2 derrotas. La última derrota el 9 de mayo de 2021, 2-1, cuando dirigía a Deportes Antofagasta.
20: Es un 25% para la U de rendimiento, y el recuerdo fresco es ese 1-0 en Chillán en la primera rueda, gol de Céspedes a último minuto. Tiro libre, lejísimos, ¿cuánto? Más de 30 metros seguramente, que con alguna responsabilidad de Castellón, igual fue un golazo, la puso lejos.
17: Y acá, señores, la pelota está luchándose en la mitad de la cancha. Se ha marcado una infracción, sí, falta de Calderón. Vamos a repasar la formación del conjunto rojo, Pipe.
19: Con Nicolás Pérez en portería, Campos, Calderón y Valencia. La línea de tres en el fondo, Rivera, Reyes, Graciani, Campuzano y Plaza en la mitad de la cancha. Geraldino y Calderón, los dos centrodelanteros.
17: Señores, el marcador se mantiene. El marcador está 0-0. Somos Agricultura. Pronto vamos a repasar marcadores del fin de semana correspondiente a esta fecha 24. Antes, Samuel.
18: Es el vibrante relato de Pepe Ormazábal.
17: Ahora sí, Pipe, ¿qué ha pasado?
19: Fecha 24 que comenzó el día sábado con el empate 1-1 entre Cobresal y la Universidad de Concepción, la victoria 2-0 de Huachipato.
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19: 20 de octubre se debería estar reprogramando ese partido. De momento no hay alguna programación oficial de la NFP.
17: Y aquí se va a quedar con la pelota el cuadro conjunto azul, comenta Josué, 0-0.
20: Es más la U, en poco de partido, intenso como lo preveíamos, en las dos que tuvo Ñublense, las dos que pudo profundizar o ser directo en este caso, encontró algún hombre destapado y requirió en una de esas jugadas, por ejemplo, la ayuda de Castellón. Vargas por lejos el mejor en la U, un muy buen trabajo con Agustín Arce.
17: Y aquí saca la pelota del cuadro azul, la atención, se mueve con espacio, toca Morales, se acerca al área, siempre Morales va a pegar, se acomoda, busca la última raya, saca el centro, saca bien, respondiendo la saga del cuadro Ñublense, la pelota vuelve a la mitad de la cancha.
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17: Se va la U, está, gol, gol, Azul Guerrero, sí señor, arrancó por la banda derecha, sacó un remate abajo, buscando el poste derecho, y la pelota se va al fondo del arco, en Rancagua, señores, el León sacude la melena, el León sacude la melena, para volver a creer, a ilusionarse con cosas mejores. El cuadro azul lo está ganando. ¿Quién lo hace? El Guerrero, zapato derecho, pegado, señores, el remate al poste diestro. Lo está ganando la U. Escucha bien, tome nota. El León sacude la melena. El León ruge en la histórica ciudad de Rancagua.
19: Y mantenía la pelota a la Universidad de Chile y un pase filtrado, sorpresivo de Agustín Arce, estaba mal posicionada la última línea defensiva de Ñublense, llega muy solo Maximiliano Guerrero, encara por la derecha de forma diagonal a Nicolás Pérez y define entre las piernas del portero. La apertura de la cuenta en el estadio del Teniente, 1-0 gana la U, gol de Maximiliano Guerrero.
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17: Y se va con la pelota, buscaba Plaza, el balón salió a la cancha, se marca, tiro.
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17: Con este remate, el balón va a ir el área, le va a pegar Plaza con la 10, espera Graciani, espera Campuzano, va a la pelota al área, arriba saltan varios, saca el cuadro azul que está ganando por la cuenta mínima, lo está ganando la U.
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17: ¿Qué me dice ahora, José? ¿Qué me dice ahora, maestro?
20: No me malinterprete, por favor, pero sospechosa la marca de Ñublense en el gol. Pero eran 3 jugadores de la U para 6-7 jugadores de Ñublense. La pasividad sorprende en este nivel, en un partido recién comenzando. Quizá uno esperaría eso en un momento más avanzado del partido. Y no es por quitarle mérito a los jugadores de la U, pero en 3 toques la U armó un gol con Lisnowski, con Arce y con Guerrero, que definió de muy buena forma, pero fue muy pasivo Ñublense en la marca.
17: Y aquí se queda con la pelota Nicola Pérez, el meta. Atrapa la pelota. Este recinto deportivo le trae lindos recuerdos a la UDA. ¿Recuerda el partido con la Calera, maestro?
20: Ese es un lindo recuerdo. O sea, por un lado sí. Pero,
17: lindo, maestro,
20: pero lo que se sufrió ese año.
17: Con el relojito de Romero en la banca.
20: O sea, yo recuerdo.
17: ¡Llorando de emoción!
20: Yo recuerdo en ese mismo estadio que entraban hinchas también a encarar a los jugadores un par de partidos antes.
17: Sí, maestro.
20: Por eso se termina jugando a puerta cerrada, ¿no?
17: Hubo goles y lágrimas cuando marcó Junior, ¿eh? ¿Recuerda usted, ¿no?
20: Ramón. Ramón. Y Ramón también, ¿no?
17: Sí, maestro. Chila. Ahí está la historia en esta casa.

0: Las veces que ha ingresado he leído mucha crítica contra el ex central de la Universidad de Chile. No está pasando por su mejor año, la verdad. Aquel que fuera figura se afianzó de buena manera en la saga defensiva del año 2024 de los Azules.
1: Así es, va a sacar la pelota el Meta Pérez. ¡Somos Agricultura!
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1: Está de miedo en la primera vez, ya me cuenta el resultado, Felipe, de la primera vez donde hay 9 punteros. ¡Ojo! Se le apareció un canario al comandante, Josué. Se le apareció un canario al comandante.
4: Así fue, perdieron Wanderers, perdió Cobreloa en esta fecha, ayer con Copiapó, y la victoria de San Luis que deja al equipo quillotano, al de Chupete Suazo, como el único líder del ascenso del fútbol chileno. Ojo con Unión, que juega más ratito con Iquique.
1: Faltando tres jornadas para que termine. Unión luchando con Ronald Fuentes para engancharse en la zona de liguilla. Cuando cae una tarjeta amarilla para Reijara. ¿Qué pasó? ¿Qué hizo este muchacho?
0: Una falta contra Ignacio Geraldino. Estaba de frente nuevamente Cristian Garay. Una patada a ras de piso. Cobra el árbitro mundialista y amarilla para Reijara. Sí, un pisotón. Un pisotón finalmente en la zona de la canilla.
1: No puede regresar, ¿no?
4: Sí, como que no lo alcanza a impactar de lleno, pero de todas formas se lo... impacta, pero no de lleno, como con una parte del pie. Hay que ver la intención, creo yo, en este tipo de jugada, si tuvo la intención realmente de golpear o si se produce una acción de fútbol donde definitivamente Reinhardt no puede sacar el pie. Obvio que Geraldino va a tratar de sacar ventaja del pisotón y ver qué sucede. Ahora se da la mano amistosamente y yo creo que la amarilla es lo más justo para esta infracción.
0: De momento no hay diálogo con Diego Flores, que están a cargo del VAR esta tarde, con Cristian Garay. Solamente tiro libre y amarilla para Tobias Rey.
1: Servicio libre, señores, para el cuadro, para el conjunto de Ñublense. Me cuenta Pipe, por el torneo nacional, próximo rival de la U, los dos próximos rivales de la U. Va a ir la pelota al área. Atención, señores. Va a ir la pelota a la zona penal del cuadro azul.
0: Plaza.
1: Está atento Castellón. Plaza. Se acaba el centro. Está el balón, se va a ir. Se va a ir la pelota por el costado. Corre, busca ese balón. Y más que no llegó, el balón se va. Se va la pelota, repone. El saque de costado. Va a reponer, señores, el cuadro, el conjunto de Ñublense.
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1: Ahora sí, Pipe, lánzame marcadores de la primera vez.
0: Que comenzó el día sábado con la victoria 2-1 de Magallanes contra Recoleta. Santiago Wanderers, que no levanta cabeza. Cuidado, Pepe.
1: Cuidado, que va Ñublense. Sale Castellón, se queda contra el Frico. Sin ninguna complicación, volvió a perder al Caturro.
3: Cuarta derrota. 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
0: Hace un ratito San Luis 1-0 venció a Puerto Montt de visita en Chinquihue, y Rangers 4-0 venció a Unión San Felipe. El Canario, puntero exclusivo con 50 unidades a 2 de Cobreloa.
1: Señores, va la pelota buscando el área. Recordemos que quedan 3 fechas. Intentaba sacar la pelota. Ahora Castellón saca nomás el cuadro azul. Va la pelota buscando en la mitad de la cancha. Llegamos ya al minuto 20 de este primer tiempo. El marcador indica 1 para la U, 0 para Ñublense. El gol lo marcó en los 12 minutos Guerrero. Ahora tengo exactamente 21 minutos.
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1: Hay una pelota larga, atención, buscó el azul, no pasa nada. El balón se va de la cancha, Josué, minuto 22.
4: Trata de emparejar un poco las acciones Ñublense. Desde el gol la U no volvió a llegar prácticamente a la portería de Nicolás Pérez. Plaza es por lejos el jugador más movedizo de Ñublense. No veo tan bien a Marcelo Morales. No hubo un buen pasar a ver con los seleccionados de Colo-Colo, por ejemplo. No se integraron bien Román, Villagra, Ulloa. Leandro Hernández, los cuatro de bajísimo partido ayer en Colo-Colo. Vamos a ver cuál es la suerte en este caso de los seleccionados que tenía la Universidad de Chile. Por ahora Arce, eso sí, a diferencia de Morales, siendo el jugador más importante, creo que les favorece mucho este esquema, jugadores como Arce y

0: como Vázquez, de quizás perder algo de responsabilidad defensiva, entendiendo que la U se para con tres zagueros y con dos laterales volantes.
1: Va a sacar la pelota, Pepe. Saca, pero lo escucho.
2: Y la fecha 27 del ascenso terminará en 5 minutos más cuando Deportes Iquique en el Tierra de Campeones reciba a la Unión Española de Ronald Fuentes, que de momento está a 3 puntos de la zona de liguilla.
1: Dos equipos que la temporada pasada estaban en primera división.
0: No era necesario.
1: Es necesario, maestro, recordar que se topan en el Tierra de Campeones equipos con historia que estaban enganchados en la primera división. Ahí está la pelota, sigue luchándose en la mitad del campo azul. Está ganando la U por la cuenta mínima.
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1: Saca la pelota rápidamente ahora Lewandowski. Está el balón luchándose en la mitad de la cancha. En la cancha, en la UAI, 3 hombres que fueron convocados a la selección, Pipe.
2: Igor Nishnovsky, Agustín Arce y Marcelo Morales.
1: Y aquí se va con la pelota.
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1: Acción de Ríjara, la tira hacia el costado derecho. Sale jugando Nishnovsky, retrasó, cambió. La pelota va para Saldivia. Saldivia para que salga jugando Ramírez. Ramírez para el medio. Somos Agricultura. ¡Lo está ganando la U!
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1: Y aquí saca la pelota rápidamente Ñublense. ¿Quién tiene en punta Ñublense, Pipe? ¿Cuáles son los delanteros Ñublense?
2: Tiene a Esteban Calderón, soy de O'Higgins de Rancagua, que arribó en el mes de junio, e Ignacio Geraldino, el ex delantero de Audax Italiano en la Unión Española.
1: Y aquí se va con la pelota, aparece bien trabajando Aránguiz en la mitad de la cancha. Somos Agricultura, 14 antenas, 90 años, 90 años, 14 antenas, lánzame a 3, Pipe.
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0: Oiga, acá lo puedo decir porque en otro espacio me auspicia la marca de que viste Unión Española. Horrorosa la nueva camiseta del equipo hispano. Horrorosa.
1: Y acá, señores, va a ganar la pelota nomás el cuadro. El conjunto, el elenco de Ñublense sacando en el fondo. Pronto comienza en el norte del país, en el Tierra de Campeones. Unión frente a Iquique. Y Iquique sin nada que hacer ahí, Pipe.
2: No, Iquique está de momento a 8 puntos de la zona de liguilla, restando 3 partidos. Tendría que ganarlos todos y San Marcos de Arica tendría que perderlos todos.
1: No, nada que hacer. Señores, va a ganar la pelota. El conjunto de Iquique tiene como principal emblema ahí a Ramos, de mucho tiempo en actividad. Ramos, el chanchito Ramos. Señores.
2: Jugador histórico de Iquique.
1: Sí. Y la pelota la va a ganar más el conjunto Ñublense. Toca por el medio, buscaba y Reyes que la pierde el Lolo. La va ganando, arranca Vargas, se va. Con espacio Vargas toca, pelotazo sin destino. Se va a quedar con la pelota Nicola Pérez. Saca el meta Ñublense. ¿Qué tal el estado de la cancha? Buenísimo. La veo muy bien, yo, Pipe.
2: Sí, la pelota corre, no han tenido muchos resbalones algunos jugadores, si bien sobre todo en los balones detenidos puede hacer por el movimiento del pie de apoyo, pero de momento la pelota corre, los jugadores no han tenido mayores complicaciones, así que de momento check para la cancha del teniente arrancado.
1: Y saca la pelota Pérez, saca largo, buscando el campo rival, golpe de cabeza, se va a quedar con la...
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1: ¡Pasa nada! ¡Saca la pelota! ¡El cuadro Ñublense! ¡Llegó bien la UPP!
2: Se durmió ahí Gabriel Graciani en esa jugada, lo anticipó bien Marcelo Morales, le robó el balón y un centro al segundo palo de forma rasante, no le alcanza a impactar bien Maximiliano Guerrero, luego entre pase y pase se diluyó esa jugada de la U.
1: Y aquí se va con espacio, se muestra rápidamente Saldivia, tira para el medio, la pelota va buscando la presencia de Oro, se cambia, toca, entregó para que arranque Guerrero, se va Guerrero, el hombre que marcó el gol en los 12 minutos, está ganando la U.
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1: Y va con la pelota dominaba, se muestra rápidamente Roger, cambia, toca la pelota en diagonal, el Alonso lo pierde, lo va a ganar ahora el cuadro de Ñublense, se marca y fracciona en la mitad de la cancha, sector de Ñublense, está ganando el León, gana por la cuenta mínima.
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0: Se empezó a adelantar Morales en la cancha, la U lo empezó a encontrar libre a la espalda de Graciani, y a ese jugador que antes decía el Pipe se durmió en la jugada ofensiva de la U, les va a estar costando el partido. Está muy flojo en la marca de Ñublense, en su zona defensiva está muy pasivo el equipo del Coto Rivera.
1: Y aquí se va con la pelota, se muestra Calderón, se queda con el esférico, cambió para Plaza, la pelota va abierta, la toca Reyes, entregó para la banda izquierda, está ganando el cuadro, el conjunto azul gana por la cuenta mínima, sale jugando la pelota Valencia, se queda con el esférico, retrasa, el pase va buscando la ubicación de Campuzano, estamos recorriendo 27 minutos de este primer tiempo.
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1: Gentil, gracias Samuel.
0: Yo soy. ¿Sabe quién está en el Teniente Rancagua?
1: ¿Qué, este partido? Maestro.
0: Un ex goleador de la U, Pato Rubio. Lo curioso es que él es jugador de Unión Española.
5: Y era un juego de Ñublense también.
0: Pero cuando juega su equipo en Iquique, él está en Rancagua. Bueno, no entiendo, no. La verdad que no me cierro, no. Porque ayer estaba Palavecino de Católica viendo a Coquimbo en Coquimbo. Así estaba, es. Libre, estaba libre Palavecino. Pato Rubio no está la cita, aún no tengo idea por qué, pero debería estar viendo su equipo.
1: Y aquí se va con la pelota, atención, ahí se muestra rápido, la va a pegar Vargas, cambió, está Vázquez, le va a pegar, le pegó Vázquez, trabado.
5: Usted dice que hay falta de compromiso al Pato Rubio.
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1: Cochito Morales para pegarle, señores. También está Herrero. Atención, que va a ir la pelota al área. Sube el Ignacio a buscar el cabezazo. Va la pelota arriba, ganante, sacando Gilardino. La pelota llega, señores, a la mitad de la cancha. Somos Agricultura. Está ganando la UGA del León por la cuenta mínima.
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1: Y aquí la pelota llega, señores, a la mitad de la cancha. Aparece Reijara, tira para el medio. El poste va buscando la ubicación de Ramírez.
2: Pepe.
1: Ahí aparece Ramírez, retrasó, cambió para Saldivia, lo escuchó.
2: Y en España, 71 minutos, 2-1, gana el Sevilla de visitante al Levante con Gabriel Suazo de titular, aún en cancha y con la cinta de capitán.
1: Y se va a quedar con la pelota, señores, Limnoski. Tira Limnoski, pelotazo largo arriba. Busca la presencia de Orce. La pelota no está en la cancha, la saca Valencia. Hay soque de costado. Saque de banda que favorece al cuadro, al conjunto de la U de Chile. El marcador indica 1 para la U, 0 para Ñublense.
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1: Y aquí se va a quedar con la pelota Morales, tira para el medio, arranca, buscaba Vázquez, está la pelota, señores, en la mitad de la cancha, la vuelve a ganar nomás el cuadro, el conjunto de Ñublense, tiró, se equivocó ahí, en la ubicación de la pelota Campuzano, la vuelve a ganar Ñublense, está ganando la U por la cuenta mínima.
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2: Comenzó en Iquique, Pepe, 36 segundos, Deportes Iquique, 0, Unión Española.
1: Y acá la pelota está, señores, en la mitad de la cancha. Estadio del Teniente en Rancagua. Acaso de local la U. ¿Por qué está jugando en Rancagua la U, Pipe?
2: Porque el Estadio Nacional está ocupado por los conciertos de BTS y la opción del Estadio Santa Laura se vio desechada por parte de la dirigencia de la Universidad de Chile. Primero, por la falta de aforo que le ofrecían las autoridades de la comuna y también porque no llegaron a acuerdo con la dirigencia hispana.
5: En redes sociales hay gran molestia de la gente de la U, del abonado de la U, porque le ofrecieron los 15 partidos de local en el Nacional. Estuvieron muchos los abonos y no se cumplió.
2: Efectivamente, Pepi, también en el abono no se incluían, por ejemplo, los partidos de la Copa de la Liga.
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0: Paga la bencina.
1: Así es.
0: A los hinchas que
1: a
0: tienen.
1: A los abonados, digamos.
0: Claro, al que tiene el metro, el Estadio Nacional, que lo tiene muy a la mano, es muy fácil llegar al principal recinto deportivo del país, pero ir a Rancagua son palabras mayores para la gente que muchas veces destina gran parte de su ingreso, gran parte de algún bono que le llega durante el año, algún regalo de cumpleaños, regalo el día del padre, etcétera, o de la madre, si es que las hinchas abonadas de la U para poder seguir al equipo de sus amores.
1: Y está la pelota, señores, en la mitad de la cancha. Corresponde servicio libre para el cuadro azul, que está ganando por la cuenta mínima. ¿Cuál es el bloque defensivo de la U, Pipe, hoy día?
2: Que tiene línea de tres zagueros en el fondo con Igor Lichnowsky, Matías Saldivia y Nicolás Ramírez.
1: Ese es el bloque defensivo del cuadro azul, conociendo la formación de la U paso a paso. Acá la pelota está en la mitad del terreno, la gana, aparece el Lolo, está Reyes, levantó largo, pelotazo arriba buscando a Graciani. No pasó nada, Pipe, no pasó nada.
2: Estuvo atento Gabriel Castelloni tras ese pase largo de Lorenzo Reyes, que buscaba la diagonal hacia adentro de Graciani. Se anticipa bien el portero azul, que ya juega con los pies.
1: Y aquí la pelota la maneja nomás el cuadro, el conjunto, el elenco de la U de Chile. Saca el meta Castellón, se queda con el esférico. Va a sacar la pelota, señores, sacando nomás el portero, va a sacar Castellón. Llegamos al minuto 33, Josué, lo está ganando la U.
0: Sí, pese a que no ha tenido más ocasiones claras de peligro, la U no sufre el partido. Ñublense está muy impreciso, si no fuera por la movilidad de Plaza, por alguna acción de Rivera que en el medio campo trata de darle sostén al equipo del Coto Rivera. Realmente es muy pobre lo de Ñublense y da la sensación que si la U apura un poco más puede sacar alguna otra ventaja en el marcador, que por cierto aún le favorece a Ñublense el marcador porque es muy corto, y en caso de que el equipo chillanejo despierte, por otro lado puede complicar las aspiraciones de la U. Pero veo muy floja a Ñublense en un partido en que si la U vuelve a esos primeros 10 minutos que fueron muy buenos, yo creo que puede apurar un poco y estirar las diferencias.
1: Y acá la pelota está en la mitad de la cancha, la gana. Aparece bien trabajando Ramírez, se queda con el esférico. En este día lunes, feriado, señores. Y la pelota la saca nomás, día 12. Pelotazo largo, un día lunes que parece domingo. Y va con la pelota, arranca, atención, arranca. Se va con la pelota, va que se encara. Picó por la banda zurda, saca el centro. ¿Dónde está la pelota que no la veo, Pipe?
2: Llegó al córner, al ángulo de 90 grados,
4: cuarto. 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
1: Atención, levanta los brazos. Tengo una inquietud, os voy a preguntar, yo sé que capta más que yo. Va la pelota al área, atención arriba, va a sacar la pelota, buscaba el azul, la saca más el conjunto de Ñublense. Siga, siga, dice el juez del partido, dirige Garay, pelota en la mitad de la cancha, la va a sacar la U, aparece ahí Morales, la sacó. ¿Por qué será, yo sé que los jugadores cuando van a lanzar un tiro a esquina levantan los brazos?
0: Porque es la jugada preparada, ellos tienen alguna señal.
1: Ah, vale, vale.
0: No siempre los dos brazos levantados, porque sería muy obvio, significa que va al segundo palo. A veces el brazo levantado solo puede ir al segundo palo, pero al final son códigos y son van cambiando fecha a fecha. Fecha a fecha ellos van determinando qué significa cada brazo levantado. De repente hay algún otro gesto, un jugador que se acerca, alguien que se toca el pelo, que se toca la oreja. Nunca utilizó algún gesto, utilizó alguna vez con algún amigo, le dijo, si me toco la nariz es porque me quiero ir de este lugar, por ejemplo.
1: Sí,
0: ¿no?
1: Muchas veces, sí. En alguna fiesta cuando estaba medio mala la
0: ¿vio?
1: Cosa.
0: ¿Vio?
1: Sí. Así, había un gesto ahí.
0: Sí, siempre, eso. Son los gestos en este caso para los lanzamientos de esquina que son muy importantes. En algún momento de la temporada la U tuvo como fortaleza aquel ítem. Ahora se ha ido quedando un poco, te diría yo, pero fue importante los lanzamientos de rincón para el equipo de Gago.
1: Y acá, señores, el marcador indica Estadio del Teniente en Rancagua. 1 para la U, 0 para Ñublense. ¿Qué pasa con el Lolo Reyes?
2: Está disgustado porque cobró falta ahí Cristian Garay de el número 15, Sebastián Valencia, cuando se proyectaba Maximiliano Guerrero. Claro, un empujón que deja el número 7 prácticamente dado vuelta encima de la valla publicitaria. Lo cobró Cristian Garay, jugar a la Universidad de Chile.
1: Vamos a ver la pelota nomás, saca el cuadro, el conjunto azul se va a quedar con la pelota Ramírez. Ahí trabaja Ramírez en la mitad de la cancha, va tocando la pelota, buscando la ubicación de Morales. Morales para Orce, otro pase para que aparezca en acción, buscaba el falacia Vargas, ahí pierde la pelota Vargas, el balón se va de la cancha, va a reponer en Soeque de costado, repone el cuadro rojo de Chillán. Estamos recorriendo minuto 36.
3: Revisa si tus acreditaciones están vigentes y mantén al día la tenencia de tu arma de fuego.
1: Y va con la pelota Ñublense, remate a distancia, está adelantado Castellón, le quiso pegar Rivera, pero se va absolutamente desviado, va a sacar la pelota nomás el cuadro, el conjunto azul. Estamos recorriendo 37 minutos.
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1: Señores, la pelota la va a sacar más el cuadro azul, se va con espacio, arranca, va, que se queda con el esférico, encaró, tiró por el medio, está para la U, está, gol, gol, Guerrero, gol, azul, azul, azul, azul, un remate, señores, al ingreso al área, ahí está Guerrero, para que el León sacuda la melena, da muchas licencias, la saga de Ñublense, y en la histórica ciudad de Rancagua, está ganando el León ruge, el León sacuda la melena, 37 minutos, otra vez aparece Maximiliano Guerrero, insisto, da licencias, la saga del cuadro rojo, se fue por la izquierda, Vázquez sacó el remate, Guerrero, para mí rebote en Campuzano, y se va al fondo del arco, lo está ganando, lo gana el León, 2-0, lo marcó Guerrero.
2: Lo avisamos porque era una transición rápida de la Universidad de Chile que culminó en la banda izquierda con esa zancada de Ignacio Vázquez, un centro rasante que cruza toda el área de Ñublense y encuentra de frente a Maximiliano Guerrero, que de primera intención le da de forma rasante y se desvía en la pierna de Giovanni Campuzano y se mete al arco chillanejo por sobre Nicolás Pérez, que se estiraba todo lo que da, pero justamente ese desvío descoloca a todos y es el 2-0 para la U, doblete de Maximiliano Guerrero.
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1: Seguramente en la conferencia de prensa, Gago va a decir, estamos llenos, nos metemos en la pelea. Porque siempre ha dicho lo mismo.
0: A 9 puntos, ¿ah?
1: Sí, cuidado, ¿ah?
0: Fue una buena jugada colectiva de la U, buen momento personal de Guerrero, lo ratificó Gago en la formación, porque era una de las dudas que alguien podía tener, y al final el jugador responde con la confianza y estos dos goles, aparte de un muy buen partido, más allá de las dos anotaciones. Pero yo insisto,
1: da mucha licencia Ñublense.
0: No, pero impresionante lo mal que está marcando el equipo del Coto Rivera.
1: Y acá, señores, la pelota la saca nomás el cuadro Ñublense, responde bien Ramírez.
2: Offside.
1: Está ganando el azul, me decía Josué.
0: Porque una cosa marca.
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0: Sorprende por un lado Ñublense y la U. Tiene que aprovechar esta situación. Tiene que aprovechar la fragilidad defensiva del equipo chillanejo. Y lo está haciendo en este momento con un 2-0 y este doblete de Maxi Guerrero.
1: Estamos recorriendo ya, señores, exactamente minuto 40 de este primer tiempo.
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2: ¿Cuánto falta para que la U vaya a jugar con la Católica? Dos fechas. Fecha 26, la Universidad de Chile visita a la UC en el Claro Arena. Aún falta programación por parte de la NFP.
1: Estamos hablando del primero de noviembre, ¿eh?
2: Ese fin de semana, 31 de octubre, 1 de noviembre.
1: Ambos días feriados, señores, como siempre, atento a ese partido, que puede ser clave, Josué, ¿eh? Por el segundo lugar, pongámonos serio.
0: Sin duda, sí. Ahora, matemáticamente, entiendo a un Colo Colo puede ser campeón antes, si es que sea una serie de resultados. Ahora, si la U y
1: hay un partido con Colo Colo en el estadio Monumental también, Colo Colo la Católica, ¿cierto?
0: También, pero después de ese.
1: O
5: sea, podía estar la copa en el bolsillo antes.
0: Claro, porque claro, el de Colo Colo en Católica, a Colo Colo le queda Palestino, después entiendo de Conce, Huachipato puede ser, Huachipato ya jugó, bueno, y después recién ahí vendría Católica, es un par de fechas después del clásico universitario, se juega en el Monumental, recordemos que Colo Colo ya le ganó a Católica en el Claro Arena, no hacia la U, a la U al menos en el Monumental perdió.
5: Así es.
0: Que es donde, en el recinto en el que enfrenta a la Católica más avanzada del torneo.
2: Colo Colo le queda visitar a Palestino, recibir a la Universidad de Concepción, visitar a Ñublense, recibir a la Universidad Católica, también a La Serena y visitar a Cobresal en El Salvador.
1: Señores, se va a quedar con la pelota, la saca nomás en el fondo la U. Hoy día no ha tenido cero trabajo Castellón, cero trabajo, Pipe.
2: Solamente un remate muy alto ahí de Manuel Rivera, cercano a los 35 metros vino ese intento, pero más allá ha estado atento Gabriel Castellón para cortar centros, pases largos, así que de momento no han pasado mayores zozobras el portero azul.
1: Y aquí se va con la pelota, buscaba Girardino, sale, salió el meta Castellón, se queda con la pelota, va a sacar el portero que está pasando en el norte, ¿qué pasa con la primera vez?
2: 12 minutos, siguen igualando sin goles Deportes Iquique y la Unión Española, atacando e instalándose en campo rival los Dragones Celestes.
1: Saca la pelota rápidamente Castellón, va largo, buscando la mitad de la cancha, se juega en el estadio del Trinito en Rancagua.
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2: Y se roza mínimamente en el zapato de Pablo Calderón. Se va por al lado del poste de la mano izquierda de Nicolás Pérez. Quinto tiro de esquina para la U, Maximiliano Guerrero desde la derecha.
1: La figura de este primer tiempo, Guerrero. Atención, le va a pegar el 7. Sube Saldivia a buscar el cabezazo. Va a la pelota al área, arriba. Intenta Saldivia, no puede. La pelota la va a ganar otra vez. Sin embargo, el cuadro azul se va buscando Vázquez. Pincha por el medio, la pierde. La va recuperando Ñublense, saca Calderona. Pelotazo largo a quien busca arriba la presencia. Plaza, no pasa nada. El balón se va de la cancha. Lateral para el cuadro, para el conjunto azul. Josué.
0: Dos balones perdidos por Arce en estos últimos minutos. Uno ahora tras ese tiro de esquina bien pasado de Guerrero. Y anteriormente una pelota que significó una contra de Ñublense que no prosperó. Buen partido de Eduardo Vargas, sin la participación de partidos anteriores, pero siendo importante, ahora último con un remate, en los primeros momentos del partido generando ocasiones de gol, y en el segundo gol, si bien no toca la pelota, es clave para arrastrar una marca en una pelota aérea que termina pasándolo. Es un buen partido en la tónica del mejor jugador de la U en esta temporada.
1: Señores, con la pasión de siempre, somos Agricultura, Estadio de Trinidad Rancagua. Está ganando el León, gana 2-0 el León, sí. Dos goles azules, sí, claro que sí. ¿Quién lo marcó? Guerrero, claro que sí. Se va con la pelota dominada, aparece sacando campo, pelotazo largo, buscando arriba a Giraldino, corre, pica. También esperaba a Cristian Calderona, la pelota la maneja, otra vez nomás el cuadro. El conjunto de Ñublense, se va Reyes Cambia. Pase para Graciani, saca el centro. Eso es una golosina, un caramelo, una empanadita de pera para Castellón, Pipe.
2: Que la embolsa de buena forma Gabriel Castellón, gana unos segundos para sobre todo hablar de la línea defensiva. Con alguna complicación quedó Matías Saldivia en un choque con Igor Lichnowsky en la última jugada, pero ya se reponen todos, juega la Universidad de Chile.
1: Va a mover la pelota a la U, señores. Van a dar 3 minutos de tiempo extra, yo creo. La pelota está luchándose en la mitad de la cancha. Se va este primer tiempo. Protege la pelota el capitán de la U, Aránguiz. La hace rebotar en nombre de Ñublense. Se va de la cancha. Responde la U, el saque de costado.
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1: Señores, en la mitad de la cancha. cancha, se va buscando Barce, verdazo largo, saca bien ahora Calderón, se complicaba Campos ahora, la pelota llega a la mitad de la cancha, está ganando la U, 2-0 está ganando la U.
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1: Aquí está Lolo Reyes, hay un remate abajo, buscó ese balón, le va pegando Rivera, la pelota rebota, insiste la U, saca la pelota del cuadro azul, no puede llegar Vázquez ahí, la va a ganar el elenco de Ñublense, iba sacando Calderón, la pelota rebota en el 23 de la U, en Vázquez, se va de la cancha, repone Ñublense en saque de costado.
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1: Jornada, cielo nublado, pero no llueve en la región de O'Higgins a esta hora. La pelota la maneja Graziani, iba a sacar el centro, buscaba plaza, salió la pelota de la cancha, repone Ñublense en saque de costado, mandó la pelota fuera del terreno Ramírez, está ganando la U con dos goles, insisto, de Guerrero, está ganando el León.
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1: Va a ir la pelota, señores, al área. Va a sacar el saque de banda Calderón. Va la pelota buscando el área. Arriba saltan varios, saca nomás. La saga azul insiste, Ñublense. No pasa nada. Se nos va este primer tiempo que le está ganando la U. Viene la contra de la U, atención. Se va buscando Arce. Trabaja en la mitad de la cancha. Pelotazo largo. Intentó Vázquez, se mete al área. Me quedan dudas, ¿ah? Me quedan dudas.
2: Tarjeta roja para Pablo Calderón, último hombre, baja por la espalda Ignacio Vázquez. Me parece que fue fuera del área el cobro que hizo Cristian Garay, pero con uno menos se quedará Ñublens.
0: Clarísima, se cumplen, me parece, en la primera, se cumplen las condicionantes para que sea tarjeta roja. Qué bueno lo que hizo Arce, porque esperó el momento preciso para lanzar la asistencia entre Vázquez y Vargas. Termina agarrándola al juvenil de la Universidad de Chile y lo engancha abajo Calderón cuando...
1: Fuera del área.
0: Fuera del área, sí, pero cuando quedaba mano a mano con Nicola Pérez. Me parece que es ajustada la roja al reglamento. Y acá el partido se le pone 100% cuesta arriba a Ñublense. Si ya estaba complicado por el 2-0, ahora con un hombre menos y con un tiro libre peligroso.
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2: Calderón, Pablo, que ahora se va a las duchas.
0: Tercera tarjeta roja. En la banca Ñublense reclaman que no.
2: Siguen reclamando porque vieron la repetición seguramente.
0: Claro, no queda mano a mano de frente al arco Vázquez eventualmente. Va corriendo quizás más hacia una posición que no es hacia el arco, como más pero que en diagonal. Pero el VAR va a revisar, Pepe. Puede revisar el VAR y decirle al árbitro.
1: Don Diego no creo. Cuidado con Don Diego. Flores. Señores.
0: ¿Está Flores en el VAR?
1: Sí.
0: No.
1: Señores, hay servicio, ya se va Calderón rumbo a Camarines.
2: Gol en el norte.
1: ¿Quién se abraza?
2: Abrió la cuenta Deportes Iquique, Agustín Venecia, 19 minutos, 1-0. Vence los Dragones Celestes al conjunto hispano.
1: Hay servicio libre para el cuadro azul. Y después de esta se termina este primer tiempo. Hay solamente una duda. ¿Lo va a terminar ganando la U 2-0 o 3-0? ¿Quién le pega esa pelota? ¿Quién lo quiere? A ver, está el falacia, parece.
2: Taranguis.
1: También está Aránguiz.
2: Camiseta manga larga, cinta en el brazo, el 20, Charles Aránguiz. Distancia corta, ese tiro libre.
1: Y no se quiere ir Calderón, ¿qué pasa con él, maestro?
2: Retrasa mucho Pablo Calderón el impacto de ese tiro libre. Mucho diálogo, sigue los reclamos por parte de los jugadores chillanejos.
1: Está Rivera ahora reclamando.
2: Así es.
1: Sí.
2: El número 28 y también por el lado de JJ Rivera. Estaba sentado en el banco. Ahora cuando ve que se retira Pablo Calderón, se levanta, sigue reclamando dentro del área técnica. Así también sus asistentes le reclaman al cuarto árbitro. De momento, acaba de salir de la cancha el número 6 de Ñublense, expulsado Pablo Calderón.
1: Servicio libre para la U. A ver, señores, le pegó Morales, rebota la pelota en la defensa, se va el primer tiempo, está ganando el León ruge, el León mueve la melena, intenta ahora, Morales cayó, nada, y saca la pelota a Ñublense, se va este primer tiempo.
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1: Se entusiasma Garay, el partido tendría que haber terminado cerrado ya, Pipe.
2: Sí, se sigue jugando, seguramente está compensando los dos minutos de la expulsión y la posterior salida de Pablo Calderón.
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1: Sin embargo, aparecía Graciani. Ahí retrasa Graciani, la pelota se va de la cancha. Ahora sí, está el pitazo del juez, sí. Ha terminado este primer tiempo en el estadio. El teniente en Rancagua, escuche bien, tome nota. El marcador indica 2 para la U, 0 para Ñublense.
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0: ¿La puede revisar?
1: Sí.
0: ¿La puede revisar, Garay? Pero ya se fueron. No. O sea,
1: sería raro, ¿eh?
0: Cuando el VAR comenzó a regir, yo vi un partido en España del Atlético de Madrid donde el partido terminó. Pitazo final, pidió el árbitro que se mantuvieran en cancha los jugadores y retomó el partido para sancionar un penal. Ahora ya al parecer lo deja ir, pero era, ameritaba una revisión un poquito mayor lo de Garay en ese posible penal sobre Morales, ¿no?
1: Bien, señores, ¿qué pasa con el plantel? ¿Cómo se van los jugadores rumbo a Camarines, Pipe?
2: Ya se retiran los jugadores de la Universidad de Chile, un diálogo áspero y los reclamos de Charles Aránguiz y Marcelo Morales justamente por esa jugada contra Cristian Garay, mientras que por el lado de Ñublense rápidamente, tanto cuerpo técnico como jugadores suplentes fueron también a encarar al árbitro del partido por esa expulsión de Pablo Calderón que los deja con uno menos al final del primer tiempo.
1: Señores, ha terminado el primer tiempo. Regálame el concepto, yo soy.
0: Claro, vencedor la Universidad de Chile. Hizo todo bien dentro de una posición bastante débil de Ñublense de Chillán. No ha tenido un buen partido el cuadro del Coto Rivera, sobre todo en tema defensivo, porque ofensivamente, sin generarse grandes ocasiones, ha intentado con algún movimiento de Rivera de plaza, pero en defensa la verdad que sobre todo los goles dejó mucho que desear, no solo tácticamente, sino que en cuanto a las ganas, en cuanto a esa intensidad que hay que meter a la hora de defender un balón en un partido de fútbol profesional, me parece que no estaba a la altura el equipo chillanejo y que se complica con la expulsión de Calderón. En el segundo tiempo, insisto, si la U apura de entrada, puede asegurar el partido muy temprano y comenzar a ajustar algunas otras cosas pensando en lo que queda de temporada.
1: Saludo cordial a esta hora de la tarde para Sebastián Aguilera, que está escuchando la radio, junto a su padre, Arturo Aguilera, en la región de O'Higgins, atentos al trabajo de agricultura. Señal 7 TV. Vamos a separarnos, amigos.
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5: Marcador esta jornada que es la fecha 24, el torneo de la primera división. Felipe Cabrera.
2: Fecha 24 y que comenzó el día sábado, Igualdad 1-1 en el Cobre del Salvador, Cobresal contra la Universidad de Concepción. Huachipato venció en el CAP de Talcahuano 2-0 a O'Higgins de Rancagua y complica la escuadra de Lucas Bobalio con el descenso que le respira la nuca, solo 4 puntos los celestes. Continuó el día domingo, Everton venció en el Sausalito 3-2 a Deportes La Serena, un partido muy polémico con 2 penales, remontó el Everton de Walter Riboneto. Coquimbo Unido venció 5-2 a Colo Colo, Deportes Concepción 1-1 ante Unión La Calera y Deportes Limache también igualó 2-2 con Palestino en Quillota. Ahora estamos viendo el 2-0 de la Universidad de Chile contra Ñublense, quedando pendiente un solo compromiso esta fecha 24. Es el partido entre la Universidad Católica y Audax Italiano que fue aplazado por el aluvión que sacudió a la comuna de Las Condes.
5: Bien, por ahora el cuadro azul está en segundo lugar, faltando así el partido de Audax y la Católica.
2: Colo Colo sigue primero con 54 puntos, segundo aparece la Universidad de Chile con 45, tercera la Universidad Católica con un partido menos se queda en 42, cuarto Everton de Viña del Mar con 39, quinto Palestino con 37 y sexto Deportes Limache con 34, cerrando la zona de copas internacionales.
5: Una pregunta para Josué, con seriedad se la hago, Josué, usted es un hombre serio.
0: Por favor.
5: ¿Se metió en la pelea la U, doctor Redo?
0: Sí. ¿Sí? Sí, absolutamente.
5: ¿Felipe?
2: Sí, todo puede pasar en el fútbol, quedando 6 partidos.
5: Vale. Josué, una frase que tú la planteaste durante tu comentario refleja lo que ha pasado en la cancha. Dijiste en un momento cuando la U ganaba 1-0, la U no está sufriendo el partido, no lo sufre. Y la verdad que no lo sufrió.
0: No, porque salvo, no sé, habrá sido minuto 5 de partido, creo que ahí fue, tuvo un cabezazo Ñublense que exige un poco a Castellón. Después prácticamente el equipo chillanejo no llegó más. Y no es que la U tuvo... El 2-0 se ajusta al marcador, porque la U tantas más llegadas claras, quizás la de Vargas, no tuvo en el primer tiempo. Pero lo cierto es que no le han llegado, controla el partido. Aránguiz hace un trabajo silencioso que ya le conocemos, pero él y Reinhardt están haciendo un trabajo muy importante y están encontrando libre a Agustín Arce, que es el hombre encargado de asistir a sus compañeros.
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0: A balones aéreos, no corriendo como quizás uno pensaría que debieran estar corriendo los jugadores de Ñublense, mirando. Cuando alguien dice, están mirando la marca y no están corriendo, bueno, eso es lo que hizo Ñublense, por lo menos en los 2 goles de la Universidad de Chile en este primer tiempo. Muy buen trabajo de Vargas en ofensiva, movedizo, algo impreciso, pero es parte de esta versión de Eduardo Vargas, que sale mucho del área, que va a luchar todas las pelotas divididas. Trabajo fundamental de Arce Vázquez detrás de Eduardo Vargas para asistirlo, para liberar los espacios para principalmente Marcelo Morales y Maxi Guerrero, que hoy es la figura del partido, anotando un doblete que bien merecido lo tiene. Pero este segundo tiempo uno espera que la U ajuste pequeños detalles que le permitan ser aún más ofensivos, ser aún más punzantes de cara al arco rival, al arco de Nicolás Pérez, y que el partido termine en una fiesta total para la Universidad de Chile. Y no es por meter presión, no es por contramufrear si se quisiera, es simplemente porque la Universidad de Chile, ante lo que mostró Ñublense en el primer tiempo y ante lo que tiene el equipo del Coto Rivera de cara a la segunda mitad con un hombre menos, la Universidad de Chile tiene todo para ampliar las diferencias y llevarse tranquilamente este partido.
1: ¿Qué está pasando en la primera B? Vamos a repasar marcadores, donde al comandante le apareció un canario. ¿Cómo es esa historia? Cuénteme, a ver. A mí me dijeron al comandante se le apareció un canario.
2: Un canario de un vuelo silencioso, San Luis de Quillota, cuando todos daban por sentada que la pelea iba a ser entre Santiago Wanderers y Cobreloa. Han pinchado mucho ambos elencos en esas últimas fechas, y sobre todo Cobreloa, que perdió sorpresivamente en su visita a Deportes Copiapó 2-1. ¿Por qué digo en el caso de Cobreloa? Porque Santiago Wanderers ya arrastra 4 derrotas consecutivas el día de ayer, el día sábado. Bien digo, cayó en Playa Ancha 2-1 ante Curicó Unido, y San Luis de Quillota venció hoy a las 12:30 horas 1-0 a Puerto Montt en el Chinquihue, y se encaramó nomás en la cima de del ascenso con 50 puntos. Le saca 2 a Cobreloa a falta de 3 jornadas por jugarse.
1: Hoy día el gol lo hizo Bastén para el conjunto de Suazo. Primer tiempo, recién había comenzado el partido, aguantó y lo sacó adelante.
2: Lo decía Chupete Suazo, que el segundo tiempo sufrieron más, tuvieron que aguantar, pero que sobre todo el primero vio una muy buena dinámica del equipo, mucha entrega, y sobre todo esos primeros minutos donde llega la apertura de la cuenta. Así que San Luis está...
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2: Tenemos a Cobreloa, Santiago Guana y San Luis de Quillota. San Luis debe visitar a Magallanes, que venció a Recoleta 2-1 el día sábado.
1: Duro partido.
2: Recibe a Recoleta y visita a San Marcos de Arica por la fecha 30. Esto el fin de semana del 31 de octubre, 1 de noviembre.
1: Y el cuadro de Calama, vi por ahí que tiene un partido muy bravo, frente a un equipo que está con la soga al cuello. Cuando uno está con la soga al cuello, es peligroso. Cuénteme, a ver.
2: Cuando uno está con la soga al cuello, se la juega a todas.
1: Exactamente.
2: Dicen por ahí. Sí. Estaré armando Cobreloa y Santiago Wanderers, ya te lo digo al tiro.
1: Vale, porque uno de los partidos que tiene que jugar Cobreloa, que ya lo va a confirmar Felipe, es frente a Rangers, que Rangers no puede dar ventajas.
2: Recoleta, Rangers de Talca y Puerto Montt, solo que le resta a Cobreloa. Sí, tiene que visitar a Rangers en el fiscal de Talca.
1: Claro.
2: Penúltima fecha.
1: Y bueno, yo pienso que la pelea va a estar ahí, entre el conjunto de San Luis y Cobreloa. Ya.
0: Sí, también, es cosa de dos, me parece.
1: Sí, se alejó ya.
0: Wander se ha ido quedando, no solo por la tabla, punto, sino por funcionamiento también. Todo puede pasar. Wander la próxima fecha tiene que visitar Unión. Sí, eso es lo que entiendo. Y Unión, que viene jugando mal, que en este momento está encadenando su sexto partido consecutivo sin victoria, o sea, sin victoria, se la va a tener que jugar toda en Santa Laura. O sea, es la última chance del equipo hispano de poder acceder a la liguilla.
2: Santiago Wanderers recibe a Rangers de Talca,
0: okay,
2: en Playa Ancha, visita a la Unión Española por la penúltima fecha, y en la última jornada recibe a Deportes Copiapó en el Elías Figueroa Brander de Valparaíso, Pepe. Así que así están al medio de la tabla de esos tres equipos, porque Magallanes también se metió a la pelea con la victoria contra Recoleta 2-1, quedó con 46 puntos el conjunto del Manjito de Claveles.
1: Y abajo también está la cosa que arde, porque hoy día con el triunfo el conjunto de Ranque llegó a 21 puntos y tiene 22 el cuadro de San Felipe y el elenco de Santa Cruz.
2: Yo diría que esos son los que vienen peor: Deportes Santa Cruz y Unión San Felipe. Santa Cruz cayó el día sábado 2-1 ante Deportes Temuco, y Rangers de Talca goleó, le apabulló, pasó por encima de Unión San Felipe 4-0 en el fiscal de Talca, y queda solamente a un punto de la salvación la escuadra de Ivo Basal.
1: ¿Sabe usted con quién juega en la última jornada Rangers?
2: ¿Con quién, Pepe?
1: Con Santa Cruz, de visita.
2: Un verdadero mata-mata.
0: Ahora, digamos que este torneo lo más probable es que se defina no por la tabla.
4: Sí. 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
5: Vamos pronto con el segundo tiempo. Destacar que el conjunto de la U de Chile aún no tiene escenario para jugar su partido de revancha frente al elenco de Antofagasta. Eso es por Copa Chile, que va a ser el día 21.
0: Y goleó ayer Antofagasta, 3-0 a Arica, ¿no?
2: 3-0, ganó Arica. La escuadra de Luis Marcoleta San Marcos de Arica.
0: Oye, ¿Sevilla cómo sigue? Estaba Suazo jugando ahí. Un fin de semana que, por ejemplo, en Premier, ni Marcelino ni Osorio.
2: Terminó el partido 3-3.
0: Bueno,
2: Sevilla contra el Levante. El gol del Levante del empate al 90+10. Suazo jugó todo el partido y fue capitán del conjunto sevillano.
5: Al 90+10, ¿ah?
2: Sevilla lo ganaba 2-1. Al 90+5 había hecho el 3-2, lo había descontado el Levante. Y al 90+10 igualó la escuadra del Murciélago.
5: Dentro de los partidos de la fecha, observando el encuentro del día sábado entre Cobresal y la U de Conce, se la farrió la U de Conce.
0: Absolutamente. En esos partidos donde en los últimos minutos tenés que estar súper concentrado para que no te hagan un gol y no podés paliar de esa manera. Más allá de que la jugada fue al límite, requirió alguna revisión del VAR ese gol tardío de Cobresal, pero lo ganaba la U de Conce. Y
5: pues el último segundo, los descuentos.
0: Último suspiro, sí, era para pa mantener la concentración, para pa matarse realmente. Un empate con sabor a derrota, sobre todo por la tabla, porque queda complicada. O'Higgins ganó en esta fecha, ¿sí?
5: Perdió 2-0.
0: Ah, perdió 2-0.
5: Necesita Guachipato.
0: Eso sí, y O'Higgins queda...
5: Ahí, ¿eh?
0: Está muy complicado Higgins en la tabla de posiciones, ¿eh? Porque tiene solamente 2 puntos más que Cobresal. Uno tiene una visión de Higgins de Rancagua, como aquel equipo copero que estuvo a punto de eliminar a Boca, que hizo partido a Sao Paulo, que hizo una buena fase previa a Copa Libertadores, pero el campeonato local es otra cosa. Sufrió mucho las bajas de González y Sarrafiore, el equipo de Bobaglio, y hoy está en una posición muy, pero muy complicada la tabla de posiciones, con 27 puntos, solamente 2 más que Cobresal, 4 más que la U de Conce, y realmente es una de las sorpresas en cuanto a la parte baja de esta liga de primera.
5: Sí, sin duda, muy mala campaña la de O'Higgins. Generalmente pasa eso. Yo sé que cuando el equipo nacional hace una buena campaña a nivel internacional, después la paga acá en el torneo local.
0: Ni siquiera tan buena, simplemente cuando ya tienes 6 partidos de fase de grupos que te hacen salir de tu concentración plena en la Liga de Primera. El año pasado, Iquique y Unión Española, ambos descendidos, jugaron
4: torneo. 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
0: Abajo, teniendo participación internacional, hablo un poco de los planteles cortos del fútbol chileno.
5: Se viene, señores, el segundo tiempo en la región de O'Higgins. El cuadro azul frente al elenco de Ñublense. Local la U en el teniente.
2: Se vienen 2 modificaciones
5: en Ñublense.
2: Con la 3, Carlos Salomón, defensor central, seguramente para subir la expulsión de Pablo Calderón. Y el 11, Lucas Molina, extremo izquierdo de 20 años. Abandonan con la 10, Matías Plaza, en lugar de Carlos Salomón. Ya te confirmo quién es el otro que abandona la escuadra de JJ Ríos.
0: Sorprende la salida de Plaza porque era de los movedizos en Ñublense, pero desprendo de aquello que se va a quedar con los dos delanteros, simplemente con Calderón y con Geraldino, para buscar o priorizar, mejor dicho, el juego directo del cuadro del Coto Rivera.
5: Entonces a la cancha viene el número 3, Salomón.
2: Ignacio Geraldino fue el otro que abandonó en Ñublense para dar ingreso a Lucas Molina.
5: Lleva la 11 en la espalda Molina. Señores, ya comienza, ha comenzado, comenzó el segundo tiempo en el estadio del Trinca en Rancagua. Está ganando la U 2-0, el segundo tiempo ya está en marcha.
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5: Mueve la pelota rápidamente ahora sacando Campuzano, tira para el medio, retrasa la pelota buscando Valencia. Vamos a repasar la formación de los equipos. Antes, Samuel.
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1: La pelota no está en la cancha, los dos goles de la U lo marcó en el primer tiempo Guerrero. 12 minutos, minuto 37. Vamos con la formación de la U.
2: Con Castellón en portería, Lichnowsky, Saldivia, Ramírez. En la línea defensiva, Reinhardt, Aránguiz, Guerrero, Arce y Morales. En la mitad de la cancha, Vargas y Vázquez en el ataque azul.
1: Esa es la formación del cuadro azul, que no hubo cambios en este arranque del segundo tiempo. La formación de Ñublense antes. Samuel.
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1: Ahora sí, Pipe, la formación de Ñublense.
2: ¿Qué queda con Nicolás P?
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1: En el conjunto de Chillán, la pelota no está en la cancha. Responde, saque de costado, hay saque de banda para Ñublense, ya está en marcha el segundo tiempo, se cumple un recién 2 minutos del segundo tiempo.
3: Un arma de fuego guardada también debe estar al día, regulariza en la autoridad fiscalizadora más cercana.
1: La pelota la vuelve a ganar nomás, sacándola. El cuadro azul saca la pelota a Lichnowsky. Retrasa buscando la ubicación de Castellón. Saca Castellón, la pelota va. Larga buscando la mitad de la cancha. Ya me cuenta Felipe de los que están en cancha. ¿Cuántos hombres son formados en la U de los 11 que están en este minuto jugando? A ver, vamos.
2: Lichnowsky.
1: Vale.
2: Ramírez. Morales. Arce. Guerrero y Vázquez.
1: Varios, ¿ah? Buena cantidad de elementos.
2: Guerrero, que se formó en la Universidad de Chile, fue a Deportes La Serena y volvió al conjunto azul. Ignacio Vázquez, que llegó a la sub-16 de la Universidad de Chile, proveniente de Cobresal.
0: 6 entonces, conté, ¿no?
1: Sí, 6.
0: Igor Ramírez, Guerrero Morales, Arce Vázquez.
1: Y aquí se va con la pelota, un buen número, ¿ah?
0: Buen número.
1: Señores.
0: En esa faceta creo que esta temporada ha sido muy positiva, tanto para Colo-Colo y para la U. Y en esta... Por buscarle algo bueno a Paqui Medellini, digamos que él también en su momento confió en jugadores jóvenes antes de la llegada de Gago. Gago reforzó esto, por un lado por necesidad y por otro lado porque se lo ganaron el puesto, jugadores como Arce y como Barrera en su momento.
1: Y acá, señores, la pelota la maneja el cuadro azul. Una infracción contra Saldivia. La pelota la lleva Ramírez, tira por el medio para Arce. Arce buscando Vázquez, hay falta, sí. Para mí hay falta, se marcó la infracción, sí. Falta de Campos, tiro libre para la U, Pipe.
2: Cuando se daba la vuelta, Agustín Arce lo jala del brazo. El central Felipe Campos cobra a Cristian Garay, juega en la Universidad de Chile.
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1: Se mueve la pelota en la mitad del terreno. Va a sacar el balón Salomón. Ahí está el 3 del conjunto Ñublense. ¿Por qué está con 10 en la cancha Ñublense, Pipe?
2: Porque la última jugada del primer tiempo se fue expulsado Pablo Calderón por ser último hombre. Bajó nomás a Ignacio Vázquez cuando iba de frente contra Nicolás Pérez.
1: Son las 6 de la tarde con 14 minutos. Ya me cuenta Pipe que nos trae el tiempo, ¿eh? La gente está preocupada si saca o no mañana el paraguas. Y está la pelota, señores, luchándose en la mitad de la cancha. Toca nomás el cuadro azul.
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1: Señores, en la mitad del terreno, ahora sí, Pipe, transfórmese en el hombre del tiempo de agricultura.
2: El día de mañana también habrá lluvias, sobre todo en la región metropolitana, la sexta región y la quinta región. Luego de miércoles a domingo no va a haber precipitaciones. Luego el domingo vuelve a nublarse los cielos.
1: Y va otra vez buscándolo más. Atención, no parece octubre, con mucha agua. La pelota no está en la cancha. ¿Qué pasa, Josué?
0: No parece octubre. No.
1: Así es. Sí. Señores, vendrá el servicio de esquina. para el cuadro azul. ¿Quién le pega esa pelota?
2: El 7, Maximiliano Guerrero, sexto tiro de esquina para la Universidad de Chile, el primero en esta segunda mitad desde la izquierda, el autor del doblete que tienen ventaja los azules.
1: Va a ir la pelota al área, atención con este balón, señores, hay servicio de esquina, le va a pegar Maxi Guerrero, que metió la cabeza al balde, está platinado el hombre. Va a ir la pelota al área, atención, corre, saca el centro, atento, va respondiendo bien, saca la pelota Calderón, buscaba la pelota en el fondo, insisto, en el cuadro de Ñublense, hubo dos cambios, la pelota está, ¿quién quedó como eje ataque ahora en el cuadro de Ñublense, Pipe?
2: Esteban Calderón, y por la izquierda se carga el ingresado, el número 11, Lucas Molina, el extremo izquierdo de 20 años.
1: Y acá la pelota, quien la maneja es el cuadro azul, el saque de costado. Estamos recorriendo ya 6 minutos de este segundo tiempo.
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1: Reclama la gente del conjunto Ñublense. ¿Qué pasó, Pipe?
2: Cobro falta, Cristian Garay contra Calderón, Esteban Calderón, el número 26, un choque contra Matías Saldivia, al parecer en esa disputa aérea contra Nicolás Ramírez. Finalmente, el brazo del hombre de la Universidad de Chile termina impactando en las costillas del delantero chileno.
1: Se marca la infracción entonces, servicio libre para el cuadro de Ñublense, no solamente saque de costado parece, va a mover la pelota Ñublense, está ganando la U 2-0, queda complicado Ñublense, la tabla está lejos del fondo.
2: Está lejos, Ñublense de momento está en la décima posición con 32 puntos, está a 9 puntos de la zona de descenso.
0: Al igual que el año pasado, Ñublense probablemente llega a las últimas fechas sin jugarse nada, ni clasificación a copas internacionales, ni con el peligro latente.
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1: Señor tiempo.

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1: Y va Ñublense, buscaba el descuento. 2-0 está ganando el cuadro azul. Va sacando la pelota ya el cuadro azul. Pronto vamos a repasar la banca del cuadro azul. Está el gato pistolero en la banca.
2: Está Juan Martín Lucero, acompañado de Toselli, Nicolás Fernández, Israel Poblete, Fabián Ormazábal, Javier Altamirano, Marcelo Díaz, Matías Riquelme y Gonzalo Reina.
1: ¿Y qué pasa con el Iguano Rivero?
2: Quinto partido sin ser considerado Octavio Rivero. Fernando Gago menciona que es debido al plan deportivo que tienen con él. Se le espera poner a punto ya para enfrentar los últimos partidos, los últimos meses. Pero de momento yo te diría que una fecha estimada es recién la vuelta contra Deportes Antofagasta. Seguramente. Si no, tendría que esperar hasta el partido con Everton el 26 de octubre.
1: Señores, hay que avisarle así a Gago que el torneo está por terminar, ¿eh? La pelota, poquito nada, Rivero. ¿Qué pasa en el norte en la primera vez? ¿Qué pasa con Iquique y Unión Española?
2: Termina la primera mitad, 1-0, vence los Dragones Celestes al conjunto de Independencia.
1: Y va una pelota al área, intentando ahora Arangui, le puede pegar, cambia, el pase va para Guerrero, atrás para que le pegue, ahora Arce que le pegó bajo, el balón se va. Sacó el remate Arce, alcanzó a rozar la pelota a Nicolás Pérez, el balón se va al tiro de esquina, Pipe.
2: Buena jugada, buena triangulación entre Arangui, Guerrero y Agustín Arce, se da la vuelta y saca un zurdazo rasante, justo hacia la mano izquierda de Nicolás Pérez, la alcanza a rozar el portero uruguayo y le envía el séptimo tiro de esquina para la U desde la derecha. Veremos si era Guerrero o Marcelo Morales desde ese perfil. El 7 en definitiva.
1: Viene Guerrero Maxi, el goleador de la jornada. 10.000 personas en el teniente.
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1: ¡Gol! ¡Azul! ¡Azul, azul, azul! ¡Realmente un golazo! ¡Impresionante gol! ¡Arce! ¡Para que el León sacuda la melena! ¡Para que el León meta miedo! ¡Para que el León siga soñando! Señores, créanme, fue un gol espectacular, un remate seco, la pelota se va junto al poste zurdo, sacó el remate de derecha, pero qué bombazo, muchacho, pero qué gol, el gol espectacular, lo marca Arce, lo está ganando la U, 3-0, un gol fantástico, un gol espectacular, el León sacude la melena, el León Rancagua marca distancias.
2: Y en esa segunda pelota la recupera Marcelo Morales, y cuando todos pensaban que ese balón filtrado era buscando al que estaba colocado como extremo izquierdo, se anticipa bien Agustín Arce, la frena, se da la vuelta y saca un derechazo potente que rebota en el travesaño, ingresa al pórtico de Nicolás Pérez. Nada que hacer el portero uruguayo Ñublense, uno que si bien no vio minutos en la gira por Norteamérica con la Roja, llega y marca este tremendo golazo, su 11º gol en la temporada. Agustín Arce, 3-0 lo gana la U, cuando ahora se realizan cambios en el conjunto azul, ingresan con la 32 Gonzalo Reina y con la 17 Fabián Ormazábal, abandonan con la 23 Ignacio Vázquez y con la 5 Nicolás Ramírez. Seguramente pasará línea de 4 la escuadra de Fernando Gago.
1: Señores, la Ulla tiene el partido, hay que hacerlo de bolsillo. 3-0, Josué, 12 minutos de este segundo tiempo.
4: Sí, y era importante, me parece, anotar rápido en este segundo tiempo para quitar cualquier nervio, cualquier tensión de algún posible descuento de Ñublense. La verdad que eso ha estado muy lejos en este partido. Lo entiende así también Fernando Gago para enviar rápidamente algunos cambios y empezar a cuidar a algunos jugadores, empezar a probar algunas alternativas para tratar de darle más variantes a las chances de la U en esta temporada. Golazo de Agustín Arce, realmente un golazo, una genialidad de Arce que ya lo había anunciado antes, muy buen primer tiempo con pase clave en el gol de Guerrero, pase clave en la expulsión de Calderón tras falta sobre Ignacio Vázquez. Antes de este remate de gol ya lo había anunciado con un disparo que sacó Pérez y luego...
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4: Cuando la U ha jugado con este esquema de tres defensores,

0: Me parece que ahora puede haber alguna modificación con el ingreso de Ormazábal, ya lo vamos a chequear, quizás pasa línea de cuatro la U, pero este esquema le quita algo de responsabilidad defensiva a Arce y le permite estar libre siempre en una zona intermedia entre los volantes y los defensas rivales.
1: Y aquí se va con la pelota, buscaba el cuadro azul, gana 3-0, le va pegando Arce, cambió, el pase va buscando la ubicación de Ormazábal, la pelota que va ahí, señores, la vuelve a ganar el balón del conjunto, el cuadro Ñublense, el cuadro rojo, vienen dos cambios Ñublense, se le acabó la paciencia al Coto Rivera, vienen dos cambios Ñublense.
2: Se prepara con la 7, ex Unión Española, Fernando Ovelar, y con la 18, el autor del gol que le dio el triunfo a Ñublense en la primera rueda, Diego Céspedes.
1: Vale, viene Céspedes, viene Velar. Con este triunfo la U está, señores, a 9 puntos de Colo-Colo. Le acorta distancia. En algún momento estuvo a 15 puntos, Pipe.
2: 16 inclusive, 16. Pepe. Cuando cayó contra la Universidad de Concepción y Colo-Colo le ganó a Audax Italiano 5-1 en el Monumental, están a 16 puntos.
1: Y ahora a 9.
2: A 9, 54 para Colo-Colo, 45 para la U.
1: Y aquí se va con la pelota dominada. Aparece bien trabajando Saldivia, cambia. Toca la pelota buscando a Morales. Morales proyectó para Reina. Es toda la pelota, señores, en los pies de Morales ahora. Se queda con el esférico. 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
1: Estamos, señores, con la pasión del fútbol. Aquí se va con la pelota. Buscando Reina, saca un centro. La pelota que la saca ahora con Turmas. Sacando Solomón. Estamos recorriendo 15 minutos. Yo soy.
0: El partido está para que Reina se reivindique de las últimas actuaciones que ha tenido. Arrancó bien en la Universidad de Chile, pero se ha ido quedando el extremo. Me parece que el partido está idóneo para que Reina pueda tener más confianza y demostrarle a Gago que es una opción real en esta Universidad de Chile, en esa zona de tres cuartos de cancha para arriba.
1: Y aquí la pelota la tiene el cuadro azul, señores. Se va con espacio la U, va tocando Reijara. Tira para el medio. La pelota va en la mitad de la cancha. Ahí la va agarrando otra vez Arce. Retrasa Arce, toca. El pase va buscando la ubicación.
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2: Nicolás Pérez no ha estado teniendo sus mejores partidos. El número 32 se dio desde Racing de Avellaneda. Cuando ahora se realizan las dos modificaciones en Ñublense, abandonan con la 28 Manuel Rivera y con la 26 Esteban Calderón. Ingresan con la 7 Fernando Ovelar y con la 18 Diego Céspedes.
1: Ovelar. ¿Qué recuerdos tiene usted de hablar de Unión Española, Josué?
0: Metedor, hábil, y no mucho más. Bueno, para lesionarse. Pero ha hecho un buen año en Ñublense dentro de todo. Me parece que ha sido un jugador más aporte en el suma y resta en el equipo del Coto Rivera.
1: Está en la cancha Velar, señores, el 7 en el cuadro de Ñublense, estadio del Teniente Rancagua. Acá está el fútbol, acá está ganando el León 3-0, 3-0 está ganando la U. Estamos recorriendo minuto 17 del segundo tiempo y va la U, intentaba ahora Ñublense, no se va. Se va la pelota, es saque de meta, poco trabajo, cero trabajo para Castellón el día, Pipe.
2: Pero se ha mostrado seguro, descolgando centros, teniendo salida con los pies, con las manos, Gabriel Castellón. Ahora me parece que la escuadra de Juan José Rivera no queda con un 9 posicional, un 9 referencial, sino que se mete el número 8, Gabriel Graziani, como primer delantero, asistido por el 11, Lucas Molina.
0: Claro, un 4-4-1 es lo que plantea el Coto Rivera, con Graciani en el eje y con Molina y Ovelar por las bandas, haciendo a ratos de extremo y a ratos de mediocampistas. Me he entregado, sí, Ñublense, está para que la U le clave un par de estocadas más al equipo del Coto Rivera.
1: Y aquí se va con la pelota Morales, saca un centro, responde bien sacando en el fondo Valencia para el cuadro Ñublense.
0: Yo soy. Escuché una vez a un entrenador, a Vitamina Sánchez, en Palestino decir, así como hay que cerrar los partidos cuando ganamos, también hay que cerrarlos cuando perdemos. Eso quiere decir, si estás 3-0, trata de mantenerte el 3-0 y no que te metan un cuarto, un quinto. Y yo creo que por las condiciones del partido, no es que Ñublense deje de competir, pero al menos que Ñublense trate de asegurarse que no le hagan más goles y después con los recursos disponibles de salir en ofensiva. Pero si Ñublense va a empezar a dejar espacio atrás, bueno, lo más probable es que la Universidad de Chile estire la diferencia y eso a la larga le puede jugar una mala pasada al equipo del Coto Rivera en la tabla de posiciones.
1: Y va a sacar la pelota, señores, en el fondo el cuadro Ñublense, saca Nicolás Pérez, el balón que va largo buscando la mitad del terreno.
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2: Terminación con respecto a si se mantiene en ese recinto o se traslada a otro estadio, en este caso Santa Laura aparece como la primera opción.
0: Lo que sería el colmo es que no se juegue ese partido, habiendo suspendido incluso la fecha del fútbol chileno. Es verdad que se dice el tema del 18 de octubre, un nuevo aniversario. Lo cierto es que es un papelón que se juegue tampoco en el fútbol chileno, o que se pierda tanta continuidad. Mira Católica, que en algún mes de Copa Libertadores más torneo nacional tuvo que haber jugado 7 partidos quizás en un mes, y ahora, dada la suspensión del duelo ante Audax por fuerza mayor, se entiende absolutamente, va a terminar disputando solamente un partido en el mes de octubre.
1: Además que no está en Copa Chile la Católica.
0: Más encima, no tiene ningún otro desafío.
1: Y se va con la pelota dominada el cuadro azul. Ahí aparece Reinger, cambia, toca la pelota buscando a Bizcochito. Arranca Bizcochito Morales por la banda zurda. Va tocando la pelota la U. Gana el León. Sacudió la melena 3 veces por ahora la U. Ahí está con la pelota dominada el conjunto de Ñublense. Ahora buscamos velar. No pasa nada. Va recuperando la U, señores, que gana sin contrapeso el partido 3-0.
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1: Y se va con la pelota dominada. Intenta la U. Pelota que se va lejos. Corresponde, saque de meta.
2: Lo escucho yo.
0: Oye, ¿es verdad, Pipe, que es 1,5 millones la opción de compra de Reina?
2: 1,200,000. Millón 200 es lo que estableció Racing de Avellaneda. Seguramente tiene un préstamo por un año, Gonzalo Reina, es decir que a mitad del 2027 ya debería estar decidida si su continuidad o salida.
0: O sea, pagar eso imposible.
1: Cuidado que busca ahora el conjunto Ñublense. No pasa nada, me decía Josué.
0: Habrá que ver si se reivindican el otro año. En lo que respecta a este, me parece bajísimo lo del extremo argentino.
5: Lo que Unión podía ser, ¿ah? ¿Eh? ¿Delantero de ese característico?
0: Sí, bueno, me cierra.
1: Atención que se va Falacia Vargas. Se le escapó la pelota. Atento, seguida con la pelota Nicolás Pérez. Está ganando el cuadro azul, señores, 3-0. Está ganando la U. Partido correspondiente a la fecha 24 del torneo. Acá estamos con la pasión de siempre. Con la pasión de siempre, Pipe, cuéntame. Próximo partido de la U, pero a la firme, la firme.
2: Miércoles 21 de octubre, la Universidad de Chile deberá recibir a Deportes Santo.
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2: Chile quedó eliminado contra Deportes Puerto Montt en los octavos de final. Domingo 25 de octubre recibirá a Coquimbo Unido en el Nelson Oyarzún por la fecha 25.
1: Señores, y después viene la jornada correspondiente al fin de mes y ahí está el clásico entre Católica y la U. Saca la pelota rápidamente el meta Castellón, llega la pelota a la mitad de la cancha, se va a acabar con el esférico, aparece bien trabajando el cuadro conjunto Ñublense, pelotazo largo de Valencia, arriba busca algo Ñublense, saca Bizcochito Morales. ¿Qué le pasó a Bizcochito Morales?
2: Intentó hacer de todo para evitar que ese balón no se fuera al tiro de esquina, finalmente termina yéndose al córner nomás. Tercer tiro de esquina para Ñublense desde la derecha, veremos quién irá a impactar debido a la salida de Matías Plaza, quien es el dueño de los balones detenidos.
1: Está ganando el azul, señores, gana la U 3-0, quedan 9 puntos, el cuadro, el conjunto azul de Colo-Colo.
2: Se cobró offside finalmente de Graciani, que iba en esa disputa aérea contra Marcelo Morales, jugar a la Universidad de Chile de su propia área.
1: Sacará la pelota el cuadro azul, ahí está bien Castellón, mueve la pelota, sale jugando el elenco del conjunto azul. A ver, ¿cuál es la delantera de la U en este minuto, Pipe? A ver, delantera de la U.
2: En este minuto queda con Maximiliano Guerrero por la derecha, Gonzalo Reina por la izquierda, Eduardo Vargas como punta de ataque.
1: Y aquí se va una pelota, buscaba justamente a Vargas, saca Valencia, tocando la pelota Vamos a ver cuántos cambios le quedan a U, a un Pipe.
2: Le quedan 3 cambios a la Universidad de Chile, 2 ventanas al conjunto de Fernando Gago.
1: Vamos a ver la pelota nomás, el cuadro. El conjunto Ñublense saca de costado. Ñublense tiene ya todos los cambios, se le queda uno, parece.
2: Le quedan 2 ventanas y 1 cambio a la escuadra de Juan José Rivera, debido a que los cambios que hizo en el entretiempo no cuentan como ventana.
1: Y está la pelota, señores, ahí en la mitad de la cancha. La vuelve a ganar nomás el cuadro del conjunto Ñublense, sacando la última línea. Va tocando el esférico, se muestra Campuzano. Se queda con la pelota, cambió para Velar. Ahí se queda con la pelota Velar, el número 7. Trabaja en la mitad del terreno. Ya llegamos al minuto 24 de este segundo tiempo.
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1: Se va quedando con la pelota Reina, toca. El pase va para Igora. Aparece el hipnosis y cambió. Pase para Arangui.
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1: Que vaya Guerrero, 2 goles marcó Guerrero. ¿Es para ti una de las figuras de la cancha o no, Josué?
0: Sí, más allá de los goles, me parece que ha hecho un buen trabajo en lo colectivo Maxi Guerrero. Arce, súmele fichas.
1: Y aquí se va Ñublense. Potente remate, señores. Sacó el remate con potencia. Le pegó Molina. Atajó bien el meta. Buena llegada Ñublense, Felipe.
2: La primera que se exige a Gabriel Castellón. Buena jugada personal de Molina, que queda de frente al portero de la Universidad de Chile. Le salió muy al cuerpo ese remate. Respondió bien igual Gabriel Castellón. Se prepara la última modificación en la escuadra de Juan José Rivera con la 9. Franco Rami, delantero centro argentino de 23 años, bien digo, cedido desde Belgrano de Córdoba.
1: Viene Rami entonces en el cuadro Ñublense. Último cambio, está ganando el partido 3-0. Los goles de la U, 2 de Guerrero, 1 gol de Arce. Estamos recorriendo ahora, minuto 25 del segundo tiempo, jornada 24, que tuvo como gran golpe, gran sorpresa. Lo que ayer pasó, ¿qué pasó ayer, Pipe?
2: La goleada 5-2 de Coquimbo Unido contra Colo Colo en el Francisco Sánchez Rumoroso.
1: Y aquí va la pelota, señores, la va a sacar el conjunto de Ñublense. Se ha marcado la infracción, ahora sí el cambio. ¿Quién viene? ¿Quién se va?
2: Está listo para ingresar el 9, Franco Rami, en la escuadra de Ñublense. Veremos quién abandonará la quinta modificación en el conjunto chillanejo cuando jugarán los de Juan José Rivera. De momento no se realiza el cambio, Pepe.
1: Ahora sí,
2: abandona con la 8 Gabriel Graciani, ingresa con la 9 Franco Rami. Ahora sí, tiene un delantero centro posicional la escuadra de Juan José Rivera.
0: Tuvo desgaste Graciani porque sobre todo en el primer tiempo tuvo que perseguir mucho a Morales cuando se activó el Chelo Morales por ahí en el minuto 20. Ahora terminó delantero, no improvisado porque lo ha hecho ahí, pero claramente no es su posición natural. Se hace largo este término de partido, me parece que para ambos equipos, pero sobre todo para Ñublense, que no muestra ninguna oposición en el campo de juego, entregado el equipo del Coto Rivera tras este 3-0 parcial y también por el hecho de estar con un jugador menos tras la expulsión de Calderón, Pablo Calderón, en el primer tiempo.
1: Y va a sacar la pelota, señores. En el fondo Ñublense, está la pelota en la mitad de la cancha. Si la U se lo propone, si quiere, puede llegar fácilmente al cuarto y quinto gol. Vamos a ver qué pasa.
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2: Fernando Ovelar por la derecha y por detrás de ellos veremos quién llega, Pepe.
1: Cuando va la U le va a pegar esa pelota, Reina, gol. ¡Gol! ¡Gol! ¡Azul! ¡Azul, azul, azul! ¡Lo marca Gonzalo Reina! ¡Sí, señor! ¡Aparece! ¡Llega el cuarto gol de la U! ¡Minuto 27! ¡27 minutos! ¡El León sacude la melena! ¡No se cansa el León de sacudir la melena! ¡Está ganando por 4-0! ¡Vuelve a rugir el León! ¡Ruge en Rancagua! ¡Lo marca Gonzalo Reina! Escuche bien, tome nota. El León está aplastando a Ñublense. Le está ganando 4-0. Lo marcó Gonzalo Reina.
7: Trazo largo de Fabián Ormazábal buscando por la banda derecha. Maximiliano Guerrero hace la pausa. El número 7 se hacia atrás con Agustín Arce, que tenía todo el panorama, y habilita a Gonzalo Reina en la medialuna del área. Se acomoda para sacar un zurdazo. Su pierna hábil de forma rasante a la ratonera de la mano izquierda de Nicola Pérez. El 4-0 para la Universidad de Chile. Segundo gol en el profesionalismo para Gonzalo Reina.
1: Lo habíamos dicho acá, si se lo propone la U puede marcar el cuarto urgente también.
0: Y también en los pies de Reina, que jugador que tiene buena técnica, que tiene condiciones y que lo ratifica ahora. Había estado algo flojo en partidos anteriores. No es que hoy está haciendo un partido descollante, mucho mérito también tiene la nula posición de Ñublense, pero era un buen partido para entrar en confianza con este tipo de jugadas. Buena colectividad de la U con ese pase de Ormazal para Guerrero, que nuevamente participa del gol, y que decir Arce, que se anota con una asistencia más. Arce Guerrero, las grandes figuras de la Universidad de Chile de Gago hoy, que gana sólidamente a Ñublense 4-0, un equipo que ha estado muy flojo en todas las facetas, en este caso ahondando en lo defensivo, y más aún después de la expulsión de Calderón al término del primer tiempo.
1: Y aquí se va la U, que busca el quinto gol. Ojo, con la diferencia de gol, si llega igualado con Católica, pesa la diferencia de gol. Ojo con esto, ojo con esto, Felipe, ojo.
4: Así es, porque...
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7: Siempre lo hice, goles y lágrimas.
1: ¡Sí, se va con la pelota, la agua está! ¡Barra gol! ¡Gol! ¡Azul! ¡Azul, azul! ¡Locura! ¡Aparece Vargas! ¡Eduardo Vargas! ¡El viejo y querido Falacia Vargas! ¡Marca el gol azul! ¡Gol! ¡Azul! ¡Azul, azul! ¡Lo marca Vargas! ¡El León sigue sacudiendo la melena! La tarde, señores, de la melena feliz del León Rancagua. Llegó en los 30 minutos el 5-0. El León muestra la manito. 5-0.
7: Buena jugada de la Universidad de Chile, que comienza todo en la zona defensiva. Cruzaron toda la cancha con la pelota al pie, al piso. Gonzalo Reina habilita a Marcelo Morales y lanza un centro rasante que cruza toda el área chica de Ñublense y llega al segundo palo solo. Destapado Eduardo Vargas, nunca lo vio Giovanni Campuzano. La manita de la Universidad de Chile ante un Ñublense que ya está prácticamente entregado en la cancha del Teniente.
1: Lo importante destacar que con esta gran goleada la U pasa a la Católica en diferencia de gol. Viene el cambio en la U. Yo no sé si marca un gol hoy día el Gato Lucero. Tendremos lágrimas, ¿ah? Se emociona cuando marca un gol. Se emociona lo que siempre.
0: Tiene que marcarlo primero.
1: Viene el cambio
0: golazo,
1: en la U.
0: Golazo de Eduardo Vargas. Muy buena jugada colectiva nuevamente de la U en medio de estas licencias defensivas que ha dado Ñublense. Pero realmente una buena jugada colectiva que termina con un gol de Vargas, que lo intentó en este partido, permanece en cancha pese al ingreso de Lucero, y recibe un merecido premio con esta anotación, el 5-0.
7: Tres cambios en la Universidad de Chile, se retiraron con la 15 Tobias Reinhardt, con la 7 Maximiliano Guerrero y con la 20 Charles Aránguiz. Ingresaron con la 8 Israel Poblete, con la 18 Juan Martín Lucero y con la 21 Marcelo Díaz, que se quedará con el brazalete de capitán.
1: Señores, los cambios en la U. Agotó los cambios el cuadro azul. Hay un remate a distancia, el balón salió. Se eleva ahí Castellón, se da contra el poste, me da impresión. Se va a la pelota de la cancha. ¿Qué dirá el Coto Rivera? Que termine pronto esto, ¿ah? Que termine pronto, ¿qué más puede decir?
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7: Eduardo Vargas, por detrás de ellos quedan Agustín Arce y Gonzalo Reina con media punta.
1: Es una delantera que asusta, Josué, ¿eh? Doble nueve, maestro, ¿eh?
0: Y en este partido, con las licencias que ha dado Ñublense, con el hombre de más que tiene la U, sin duda que sí.
1: Y aquí va sacando la pelota Ormazábal, retrasa, ahí va el juez a hablar con Rami. Poco nada, señores, ha hecho el conjunto Ñublense un muy mal partido. Ñublense no es de merecer el triunfo de la U, pero dio toda la licencia, sabía, por haber el conjunto Ñublense.
0: Absolutamente. No, de verdad que no se encontró hoy en el campo de juego Ñublense desde temprano, porque más allá de la expulsión, este partido 11 contra 11 me parece
1: ya
0: que...
1: Ya los 12 minutos lo perdió,
0: sí,
1: a cero.
0: Podía haber terminado de forma similar a un Calderón se mantuviera en cancha.
1: Recuerden que cuando salió expulsado Calderón, ya la U ganaba 2 a 0. Aquí, señores, la pelota se maneja por la banda zurda. Pepe, ¡lo escucho!
2: Y tú mencionabas la importancia de la diferencia de gol, 45 puntos para la Universidad de Chile, más 21 en la diferencia de gol con este 5 a 0, 40 goles convertidos, 19 recibidos, mientras que la Universidad Católica, que tiene un partido pendiente, se quedan 42 puntos con más 17 en la diferencia de gol, 50 anotados, 33 recibidos.
1: Una gran jornada para la U. Imagínense los hinchas de la U. Ayer Colo-Colo mostró la manito, le mostraron la manito y hoy día la U la muestra, ¿eh? Señores, está la pelota en la mitad de la cancha. Se va a quedar con el balón el conjunto azul. Y Gago hoy día va a decir que va, está peleando el título. Ojo con eso, ¿eh? Se va a subir por el chorro el hombre. Va a quedarse con la pelota en el fondo Ñublense, que no quiere más guerra Ñublense. Llegamos al minuto y aún quedan, Josué, largos 11 minutos más el descuento.
0: Eternos se están haciendo. Ojalá Garay tenga consideración en el... en el agregado, pero insisto, son minutos en el caso de la U para darle confianza a algunos jugadores. Reina, que después de un par de imprecisiones en su entrada a la cancha, aporta con un buen gol, muy buen remate, el 4-0, y luego con una participación activa. Él cede para Morales, que Morales cede para Vargas en el 5-0 de la Universidad de Chile. A ver cómo entra Poblete, que hace rato no tiene tantos minutos. Marcelo Díaz, que ha venido jugando. Son siempre buenas las variantes que pueda sumar Gago a su plantel.
1: Va la pelota, no pasó nada, Pipe. ¿Qué está pasando en el norte?
2: 55 minutos, ya en marcha el segundo tiempo, y Quique sigue venciendo por la mínima a la Unión Española. Esto por el ascenso, con 34 unidades estaría quedando Deportes y Quique.
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1: 5 a 0 sin despeinarse, lo escucho, Pipe.
2: Y el último antecedente de la Universidad de Chile como local ante Ñublense fue por la fecha 1 del torneo 2025, 15 de febrero. El resultado, la Universidad de Chile 5, Ñublense 0. Un expulsado en la primera mitad para Ñublense.
1: Señores, acá estamos con la pasión de siempre. Una jornada importante de la U, ganando 5 a 0 en Rancagua. El cuadro azul queda 9 puntos de Colo Colo, que es el puntero y candidato fijo al título. La pelota la maneja nomás el cuadro, el conjunto de la U. Hoy día, señores, insisto, para la U una gran jornada, porque le ganan diferencia de goles a la Católica. Si es que llegan igualados en el segundo lugar, es muy importante engancharse en el segundo lugar, Josué, porque te mete a Copa Libertadores fase grupal.
0: Absolutamente, y jugar Libertadores no solo significa el prestigio de aquel torneo, sino que también un ingreso económico suculento. Recordemos que los derechos de transmisión y el hecho de jugar Copa Internacionales en muchos casos son los principales ingresos de los clubes. La U también tiene el tema de los abonados, los hinchas, la venta de camisetas, pero no deja de ser menor la cantidad de millones de dólares que puede recibir en caso de entrar a jugar Libertadores, sea de forma directa o no.
1: Y aquí se va con la pelota dominada. Atención, quien aparece. Se va Reina, arranca Gonzalo Reina, que marcó un gol. Siempre Gonzalo Reina. Saca el centro, está. Y falta el gol del gato pistolero, ¿eh? Y viene la lágrima, se va con la pelota dominada. Aparece siempre el cuadro azul, ahí está. Sacando la pelota Díaz. ¿Se imagina si marca un gol Marcelo Díaz, Pipe?
2: No, otra tarde de lágrimas.
1: Absolutamente. Señores, está el remate que viene. Recordemos que el 8 de diciembre va a recibir la bandeja de cobre y los pañuelos blancos Marcelito Díaz, que se va del fútbol el 8 de diciembre, que es día feriado, Pipe.
2: Sí, toda la despedida de Marcelo Díaz ha estado gestando las últimas semanas. Hubo una conferencia en el Estadio Nacional dando la presentación oficial de este evento, este partido, para sellar la carrera de uno que, a mi parecer, fue uno de los mejores volantes centrales de salida que tuvo la historia del fútbol chileno.
1: Y aquí está la pelota, señores, en la mitad de la cancha. Justamente aparece Marcelo Díaz con el esférico. Toca el pase, viene buscando Ormazábal. Ormazábal está en su tierra, en su cancha. Ormazábal, quien de Machalí, en la región de O'Higgins. La pelota la va a sacar más en el fondo Ñublense. Sacaba.
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7: Dos unidades, pero llega a menos 8 en la diferencia de gol el conjunto de Juan José Rivera.
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1: Se va a la carga buscando Ñublense. Arranco Velar en cara, buscando el gol del honor del conjunto Ñublense. Una pelota para el medio, no puede ahí llegar Campos. La pelota la gana Velar, está adelantado, sí. Se marca, Opsay está adelantado. Corresponde a servicio libre para el cuadro, para el conjunto azul, ganando la U. Llegamos, señores, al minuto 39 de este segundo tiempo. Escuche bien, tome nota. La U gana 5-0.
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1: ¿Cuánto tiempo que la U no sacudía la malena 5 veces?
7: Contra Deporte La Serena, fecha 5 de la Copa de la Liga, en el Estadio La Portada. En esa ocasión, ¿sabes quién anotó? El Gato Pistolero.
1: Falta el gol del Gato Pistolero y después Joan Llanto, ese goles y lágrimas. Aquí se va con la pelota, los goles más caros de la historia del mundo, ¿eh? Señores, se va a ganar la pelota. Aparece el cuadro azul. Ahí toca el balón Reina. Reina entregó para Ormazábal. Ormazábal con la pelota. 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
1: Ahí se va a quedar con la pelota Ormazábal. Ormazábal con el esférico, arranca Reina, tira por el medio, retrasó. La pelota viene buscando la ubicación para que domine ahora a Díaz. Ahí está Marcelito Díaz, entregó la pelota para Saldivia. Va a un centro buscando el área, está Ormazábal, gol. ¡Gol! ¡Gol! ¡Azul! ¡Azul, azul, azul! ¡El León no se cansa de sacudir la malena! Como el tenis, 6-0, está ganando la U. El gol, azul, azul, azul, azul, lo marca Ormazábal. Escuche bien.
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1: Pero Gadarau lo hizo Ormazábal. El León ruge. El León no se cansa de sacudir la melena.
7: Buena pelota larga de Matías Saldivia, nuevamente a espaldas de Sebastián Valencia y también a espaldas de Giovanni Campuzano. Por ese sector han llegado muchos ataques de la Universidad de Chile. En esta oportunidad gana, se mete en diagonal nomás Fabián Ormazábal sin marca, llega solo contra Nicolás Pérez, que si bien la chica le tapa el ángulo de tiro entre las piernas del portero uruguayo, define el lateral que ha venido siendo criticado estos últimos partidos. Hoy comenzó desde el banco de suplentes y pone el 6-0, juego, set y partido para la Universidad de Chile acá en la sexta región. ¿Qué le parece,
1: maestro? A ver.
0: La U hace todo lo que tenía que hacer, entendiendo no solo que el rival se quedó con uno menos temprano, sino que estaba muy frágil el equipo de Rivera, aún cuando el partido iba 2-0 y se estaba jugando 11-11. Ahora bien, para bajarle un poquito al hincha azul, que por supuesto que tiene que disfrutar esta victoria, esta goleada, esta masacre 6-0, hay que poner el contexto del rival inevitablemente. Y tiene que exigirle el hincha de la U a su equipo mostrar este nivel cuando tenga un partido realmente importante ante un rival competitivo.
1: Frente a la Católica, maestro.
0: O frente a Antofagasta, claro. Un equipo del ascenso del fútbol chileno. Yo creo que también ese es un ante un rival en el que la U tiene
1: que ratificar
0: este nivel.
1: La historia,
0: O sea, la U como piso tiene que ponerse, valga la redundancia, el piso. Lo mínimo que tiene que hacer es la remontada ante Antofagasta y luego, por supuesto, pelearle a Colo-Colo hasta donde las matemáticas lo permitan.
1: Y aquí se va con la pelota dominada. Tal vez hoy día diga Gago que le va a estar campeonato, puede ser, ¿eh?
2: No, si mientras haya chances matemáticas, Fernando Gago no se baja la lucha por el torneo.
1: Y aquí se va con la pelota dominada. Aparece Vargas, toque el balón que viene abierto por la banda derecha, se queda con la pelota, se muestra bien, señores, ahí se muestra, parecía Poblete para Ormazábal, está ganando 6-0 la U. Pobre Ñublense, Pipe, pobre Ñublense.
2: No levanta cabeza la escuadra de JJ Rivera, quinta derrota consecutiva, se mantienen lejos de puesto de descenso, está bien, pero el nivel ha sido paupérrimo.
1: Cuando va la U por más, 6-0. Quinta derrota consecutiva. Será una derrota Zacatecnico, Pipe, ¿crees tú, no?
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1: Pelota, señor Linovsky. Y falta el gol del Gato Pistolero. Ojo, ¿eh? Se va con la pelota. Arranca, aparece Ormazábal. Sábal retrasó, cambió para que domine Linovsky, está ganando la U, está ganando el azul, señores, ya me cuenta Pipe quién marcó los goles en la U, está ganando la U, 6-0, se va con la pelota, Díaz toca, el pase viene para que aparezca Gonzalo Reina, saca el centro, arriba, cabezazo, el arquero está... Ahí se quedó con la pelota, le pegó Arce... Quería otro gol, basarse. Atento, Nicola Pérez. ¿Quién marcó en la UPP? A ver.
2: Por dos, Maximiliano Guerrero. Uno lo marcó Agustín Arce. Otro Gonzalo Reina, Eduardo Vargas. Y el último, Fabián Ormazábal. Los seis de la U.
1: Viene ya, señores, el tiempo extra. Está ganando el cuadro azul, 6-0. Como dijo Josué, yo pienso que Garay va a tener piedad de Ñublense, va a dar 3 minutos o 4 más, no creo que dé, ¿eh? La pelota, señores, la va a sacar Ñublense, está ganando el León, escuche bien, el León gana 6-0.
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2: 6 más, Pepe.
1: No, lo está castigando, ¿ah? ¿Eh? 6 minutos más. Pueden aparecer 2 goles más de la U incluso, ¿ah? Gana 6-0 el conjunto azul. Se va con la pelota Poblete. Retrocede el balón. Cambia buscando a Saldivia. Saldivia para que saque ahora la pelota a Linovsky. Cambia, Linovsky toca. Abrió para Ormazábal, que marcó un gol también en este partido. El sexto gol lo marcó Ormazábal. Te escucho, Samuel.
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1: Maneja la U, que busca el séptimo gol. La pelota se va de la cancha. Se va el balón. Se marca saque solamente de meta.
2: Pepe.
1: Lo escucho.
2: Sí, ha quedado complicado Nicolás Pérez en esa última jugada donde tuvo una doble tapada, una doble intervención contra Agustín Arce. El balón le impactó en el vientre bajo, donde nace la vida. Así que ha estado complicado el portero de Ñubles.
1: Y aquí va a sacar la pelota justamente Nicolás Pérez. El portero Nicolás Pérez del cuadro de Ñublense, estadio del Teniente en Rancagua. Aquí es jornada para la U, una jornada realmente espectacular. Los hinchas de la U comenzaron a festejar ayer y hoy siguen festejando.
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2: Claro, Higgins, también a Deportes Concepción y recibir a Unión La Calera por la fecha 30.
0: Pepe, vi algo pasar por el cielo de Rancagua.
1: ¿Qué pasó, maestro?
0: Tenía 2 números.
1: ¿Qué?
0: El 1 y el 9.
1: 19. Tremendo, ¿eh? Tremendo. Viene. Señores, se va a quedar con la pelota el cuadro, el conjunto de la U de Chile. Está comentando Josué Laval. Notas y reportaje con Pipe Cabrera en la producción general. El hombre de los 10 años en agricultura, Seba Farías. Aquí la pelota la maneja en el máster, el trabajo de Yerko. En los estudios, el trabajo de Germancito Muñoz. Y va con la pelota, tocando la Díaz. Entrega en diagonal. Que se acabe pronto el partido, grita la gente. Ni se mueve ya el Joto Rivera, Pipe.
2: No, ya está entregado. Hace algunos minutos está sentado en la banca de suplentes junto a su cuerpo técnico, jugadores, el Coto Rivera, que tiene la mirada completamente perdida. Pepe,
5: puede ser el último partido,
2: desde el tercer gol.
5: Puede ser el último partido este.
2: Puede ser, habrán conversaciones en la región de Ñuble.
1: Esos resultados, señores, saca técnico. Aquí se va con la pelota. Aparece por la banda derecha. Va tocando rápidamente a Díaz. Se queda con el esférico. Somos Radio Agricultura 92.1 en Santiago y el resto del país con 3 antenas, ¿verdad? Lánzame 2, Pipi, nomás 2 antenas, ¿verdad?
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1: Señores,
2: Pepe,
1: lo escucho, maestro.
2: Y nosotros lo adelantábamos en la antesala de este partido, el historial que tenía JJ Rivera contra la Universidad de Chile. Con esta derrota rompió una racha de 7 partidos sin perder ante los azules.
1: Y aquí se va a quedar con la pelota dominada. Aparece el cuadro azul, toca Paulete y Reyes. Entregó para Saldivia. Saldivia con el esférico. Acá estamos con la pasión de siempre. Somos Agricultura. Acá y va con la pelota dominada. Se muestra siempre el cuadro azul. Ahí se va Limnoski. Está ganando la U 6-0.
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1: Salió bien el portero. Llegó a fondo el cuadro azul.
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1: El partido.
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1: Y está la pelota en la mitad del terreno. Se va a quedar con el esférico. La va sacando, parecía. Viene trabajando esa pelota Molina. Molina con el esférico. La tira para que saque ahora la pelota Salomón. Atrás para Nicola Pérez. Ya no queda nada. No queda nada, señores. Solamente un minuto. Va a terminar el partido. 6-0 está ganando la U.
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1: ¡Qué jornada, señores! ¡Qué fin de semana para la U! Termina en Rancagua, destrozando a Ñublense. Y va con la pelota en azul, terminó. ¡Terminó el partido! ¡Terminó el partido! Se ríe solito Gago. Saca cuentas alegre Gago. Ha ganado 6-0 el cuadro azul. Ñublense, señores, recibe un duro golpe. Puede haber novedades en la banca de Ñublense. Ha terminado el partido. Lo ha ganado el cuadro azul. 6-0. Desastre total de Ñublense en Rancagua. Escuche bien, Temerota. La U 6, Ñublense 0.
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1: Señores, se van los hombres de la cancha. ¿Cómo se retira el plantel? A ver, escuchemos la palabra de Gago, podemos.
9: Igual número de jugadores, igual fueron superiores.
10: Sí, la verdad que hoy hicimos un gran partido. Entendimos también las situaciones donde queríamos atacarlo, donde íbamos a construir el juego. Nos pusimos en ventaja, eso también fue bueno. El primer tiempo fue muy bueno en el nivel de juego, en el nivel de compresión del partido. Y bueno, después con la expulsión el partido se llevó a un trámite más posicional y más alto para nosotros, que también es importante sumar goles.
9: Hoy día todo es positivo, como usted dice, la diferencia de goles en esta lucha con Católica, descontar puntos con Colo Colo, sea una tarde redonda, ¿no? En todo sentido.
10: Sí, aparte considero también que la seriedad de los partidos también implica que los equipos sigan atacando, sigan jugando de la misma manera, y eso es lo que intentamos hacer con un hombre de más, y a partir de eso creo que el partido se hizo muy bueno, y eso es lo que tenemos.
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10: Diciendo todas las conferencias, confío muchísimo en este plantel. Sabemos que tenemos jugadores que tienen un nivel y una jerarquía muy importante, y esto es muy bueno para ellos, para que se sientan a cómodo en una cancha.
9: En todos los goles celebra, pero la última se rió por la jugada de Lichnov, que no el gol que termina en el de Hermazábal.
10: No, porque es por el gol, el pase de Saldivia, porque me dijo que iba a intentar meter ese pase.
9: Que esté muy bien.
10: Por favor, gracias.
1: La palabra. Se ríe solito, Gago.
0: Está contento. No, siempre es más.
1: 6-0, maestro.
0: Es más distante con la prensa. Y yo insisto, la U tiene que ratificar esto en partidos donde el rival ofrezca una mayor oposición, donde hay una mayor tensión competitiva.
1: ¿Sí va a estar Nicolás Pérez, le parece?
0: Sí, por supuesto.
1: Vamos.
11: Se gana, se pone la cara, cuando se pierde hay que poner la cara también. Bueno, yo creo que después la pulsión, obviamente, ante un rival que juega muy bien, sí va a ser más difícil. Por ahí el tercer gol también nos descomprime un poco, pero bueno, nos quedan un par de partidos más. Donde bueno, donde tenemos que mejorar muchísimo si queremos aspirar a copas.
9: ¿Se puede hablar de un momento complejo con 5 derrotas ya consecutivas en el campeonato? Porque hasta que ganan a Católica estaban peleando por Chile 2 y ahora ya están fuera de zona de copa.
11: Sí, bueno, como te dije, cuando se gana están todas las buenas, pero cuando se pierde, sobre todo los más grandes, hay que poner la cara, hay que ponerse la mochila, hay que ponerse la responsabilidad y seguir trabajando. Que aún nos queda un mes y medio de trabajo, donde por ahí las ilusiones todavía están. Bien lo dices tú, estamos fuera de copa, pero bueno, estábamos cerca. Y hay que seguir. Esto, nos quedan un par de partidos, ahora tenemos un receso. Después tenemos el partido con Coquimbo de local, donde tenemos que hacernos fuerte y tratar de hacer un buen partido para lograr los 3 puntos que bueno, nos van a permitir estar más cerca.
9: Que esté bien, Nicole.
11: Igual, chao, nos vemos.
9: La palabra del arquero.
1: Sí, ahí está la nota del canal oficial con el arquero del conjunto de Ñublense. Tiene razón, hay que dar la cara siempre, Josué, en las buenas y en las malas.
0: Sí, y él tiene que hacerlo, se valora que un jugador que recibió 6 goles, no sé si tuvo responsabilidad en los goles, yo se la otorgo más a la defensa, de hecho tuvo un par de buenas atajadas Pérez, a Vargas, a Arce, pero es valorable que es el arquero, que es quien la cara más visible de esta derrota al recibir 6 anotaciones, puede hablar ante los medios y dar las explicaciones de esta dura derrota de Ñublense, que va a tener sin duda que cambiar las cosas, y una de esas
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0: Repitiendo un poco lo de antes, la U tiene que ratificar esto en los partidos donde hay una oposición real o una tensión competitiva grande.
1: Con la Católica, vos, maestro.
0: Con la Católica, claro. Y también ante Antofagasta en esa revancha de Copa Chile, porque el resultado es adverso y un equipo como la U merece ir a o más que merece, tiene la responsabilidad de avanzar en la Copa Chile, sobre todo ante un equipo del ascenso.
1: Se van los hombres de la cancha. ¿Alguna novedad, Pipe?
7: Todo muy tranquilo en la cancha del Teniente Pepe, mucha alegría por el aula de la Universidad de Chile, emocionado Marcelo Díaz cuando se fue a despedir de la gente en el costado sur de la cancha acá en Rancagua. Fabián Ormazábal fue a regalar su camiseta cuando ahora eligió la figura Maximiliano Guerrero.
1: Sin duda para
7: por
1: mí.
7: Por parte de la transmisión oficial.
1: Escuchemos a Guerrero, a ver, el delantero de la U que marcó 2 goles.
9: ¿Cómo está Maximiliano? Felicitaciones por el triunfo, ser la figura por los 100 partidos hoy día con la camiseta de la Universidad de Chile. ¿Cómo está? Buenas tardes.
12: Marcelito, buenas tardes. Bien, feliz, contento del triunfo, de llegar a los 100 partidos con esta hermosa camiseta. Feliz de que se haya dado el triunfo y que me hayan salido los goles, así que muy contento.
9: Te tocó abrir la ruta, ¿no? Esta goleada, un buen triunfo porque acortan distancia con el líder, sacan una buena diferencia de goles también en esta lucha que tienen con Católica.
12: Claro, era importante para nosotros ganar este partido. Sabíamos que teníamos que lograr el triunfo, hacer hartos goles, era lo más importante también, así que bueno, vamos muy contentos, fue una tarea muy buena que hicimos todo el equipo, así que muy feliz.
9: ¿Qué te pide Fernando Gago? Porque por momentos tenemos bien abierto a la derecha, otras veces un poco más centralizado.
12: La verdad, ir viendo los espacios, tratar de ganar harta profundidad es lo que más me pide, y de repente el AU se mueve a la orilla y tengo que ocupar el espacio de él y a ir viéndolo, pero me siento muy cómodo, así que muy feliz.
9: Y cuando te toca por izquierda, ¿también te sientes cómodo? ¿Hiciste buenos partidos también por ahí?
12: Sí, también, me gusta esto, jugar también por izquierda. Bueno, en realidad donde me toque jugar voy a tratar de dar lo mejor para el equipo, así que muy feliz, muy contento.
9: Sé que todavía son 9 puntos de distancia, pero ¿se ilusionan con esta derrota que tuvo Colo Colo, con este triunfo de ustedes?
12: La verdad que vamos a ir partido a partido, sabemos que se puede dar, pero queremos ir partido a partido, enfocados en nosotros nomás, en tratar de ganar cada partido que viene por ahora. Así que a seguir trabajando y que se den los resultados.
9: Que esté bien, Maxi.
12: Dale, muchas gracias, deja mandarle un saludo.
1: Ahí está familia. Entonces Guerrero hablando de lo que viene para la U. Ganó la U, concepto final es Josué.
0: Hizo lo que tenía que hacer la Universidad de Chile ante la oposición desde el primer minuto de Ñublense.
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0: Hizo lo que tenía que hacer, pegó en los momentos justos, fue importantísimo esos 2 goles, sobre todo el primero tempranero de Guerrero. Fue importantísimo también anotar el 3-0 apenas empezó el segundo tiempo, pero yo creo que hoy hay que dársela a Gago en cuanto a que acertó en el planteamiento y también en los nombres que partieron en cancha, porque jugadores como Guerrero, que no ha tenido un gran año respecto a anteriores que sí tuvo, sobre todo en la primera temporada de Gustavo Álvarez, hoy me parece que Guerrero termina siendo la gran figura y es toda de Gago, que la acierta incluso con la línea de 3 para permitirle mayor libertad a Agustín Arce, que también fue junto a Guerrero, me parece a mí, la figura del partido.
1: Gracias, Josué, buenas tardes.
0: No, por favor.
1: Chao, Pipe, gracias.
13: Un abrazo.
1: Gracias por invitarme, gracias. Nos vamos, amigos, gracias, buenas tardes, hasta siempre.
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